0: Wanderers, relata Carl Felguera.
1: Estaban alegando justamente una posición de adelanto que no cobró absolutamente el árbitro del compromiso. Desde el fondo de la cancha, nuevamente tocando Santiago Wanderers con Sergio Felipe. Ahí está Felipe, abre por la izquierda, se equivoca Felipe. Atención que se viene en previsión Rangers de Talca. El pase filtrado, largo nomás, no llega Damián González. A los pies Mancita, a los pies del golero Byron Martínez, que se queda con la esférica en Wanderers.
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1: Se quería venir Nacho Flores, cuidado que hay un rebote en sector ofensivo, defendiendo Rangers con todo. Quiere sacar la pelotita otra vez desde el fondo del campo de juego. Engancha la pelota, pasa y salga por ahí, por allá. Este es Alejandro Márquez, abre el pelotazo largo por el sector diestro ofensivo. Cuidado, atención, pero se viene el Nacho. Este es Ibañez, siempre Ibañez buscando el centro. Cuidado que llegaba y pasa a llevar al arquero Byron Martínez, que queda en el piso resentido. Y ojo que cobre el árbitro del compromiso. Gran predicción por la derecha de Ignacio Ibañez, el centro buscando a Demian González. Y pasa a llevar con todo nomás a Byron Martínez, Pablo.
2: Un muy buen pase de Márquez hacia el fondo. Una muy buena jugada de Ignacio Ibañez ahí por el sector derecho, que manda el centro con el borde interno de su pie. No logra conectar Damián González, que choca con el arquero de Santiago Wanderers. Estuvo cerca Rangers, Carl Felgueras.
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3: Sí, el delantero de Rayo lo pasa a llevar ahí al arquero, por lo tanto estuvo bien en esto. Tenemos una confusión con los árbitros porque está designado Víctor Abarzúa y figura el señor Rivera en otros portales. Por lo tanto hay algún grado de confusión respecto al árbitro. Víctor Abarzúa era el árbitro designado originalmente para este partido.
1: Y atento que se viene otra vez Santiago Wanderers, por eso por estar izquierdo. Atención que quería ir Denison San Martín. Pierde la pelota, la recupera ahora Mudo de Bien Camarda, que tiene que buscar la pelota. Tiene que bajar el número 9 para atrás, tocando con Axel Herrera. Tiene que retroceder en zona defensiva nuevamente, tocando con Christopher Valenzuela. Toca en cortito y al pie sale rápidamente Wanderers de Valparaíso. Pasa a la mitad de terreno de juego con Navarro. Este Navarro tiene que retroceder nuevamente para Sergio Felipe. Felipe otra vez en sector defensivo de la cancha. Toca otra vez para Christopher Valenzuela. Primero 6:45 del primer tiempo acá en Fiscal de Talca. Rangers 0, Santiago Wanderers 0.
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1: Ahora la falta en medio terreno de juego contra de Axel Herrera, pegando fuerte a los hombres de Rangers, Pablo Enríquez.
2: Sí, entra con mucho, con exceso de ímpetu ahí el delantero Agustín Mora, sub-20 de la cantera de Rangers de Talca, pero ya se pone en posición, ya juega Santiago Wanderers de Valparaíso.
1: Otra vez con Navarro en medio de terreno de juego, abre por el sector izquierdo, siempre en zona defensiva para Sergio Felipe. Va a pasar la mitad de cancha, no, retrocede y ojo, para allá y para acá, 1-2, siempre con la pelota del peladito. Para atrás el balón para Byron Martínez, el golero hoy de Santiago Wanderers de Valparaíso, buscando sumar 3 puntos de oro, muchachos. Ya vamos a ir con la tabla al instante, otra vez tocando la pelota con Sergio Felipe, sector defensivo. Este Felipe abre por la derecha la cancha para Leandro Navarro, que tiene que buscar, bajar a buscar el balón, jugando casi como lateral derecho, tocando en cortito para atrás, se va nuevamente para Valenzuela, otra vez para Byron Martínez, toca y toca Santiago Wanderers de Valparaíso en 7:45.
0: Cal, ¿hay hincha sí del Decano ya en Talca o no?
4: No, no había entrada visitante nuevamente para Santiago Wanderers, si no me equivoco son 4 partidos seguidos que no les venden entradas visitantes a Santiago Wanderers.
0: 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Cal Felguera sigue relatando en Talca, Rangers Wanderers.
1: Y saca la pelota, quería sacar de zona defensiva, reventando el balón el hombre de Rangers. Será lateral en propia zona para Santiago Wanderers de Valparaíso. 8:10 del primer tiempo. ¿Les parece, muchachos, que mientras tanto vamos con las bancas de ambos elencos, con la banca de la visita? Santiago Wanderers, ¿qué presenta de novedad en la banca paladino?
4: El portero suplente es el 35 Fabiano Abello, lo acompaña el 10 Jorge Luna, 15 Martín Villarroel, 20 Lucas Avendaño, 24 Alexander Dubó. La novedad de esta
1: se viene Wanderers, te interrumpo porque se viene Wanderers. Ah, no, upside, adelantado, todo invalidado, la banderita arriba, sigue nomás Don Nicolás Marcelo.
4: Está el 32 Vicente Vargas, y la novedad que todavía no ha tenido minutos este campeonato, el 29, Cristian Silva.
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1: Ahí está sacando los hombres del fondo Renato Valenzuela, el hombre de Rangers. Va a sacar en tiro libre, revienta la pelota arriba, buscando en proyección obviamente a Damián González y Ignacio Ibañez. No, señor, primero estaba Sergio Felipe, otra vez hay un pivoteo, bien Felipe la marca, revienta la pelota arriba, buscando a Marcos Camarda, que está solito el 9 por el sector izquierdo. Ahí está Camarda, pelea la pelota, la rebota al número 9, será lateral para Rangers de Talca en 9 del primero.
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1: Eduardo, 9 minutos del primer tiempo, aún estudiándose los elencos en el fiscal.
3: Así es, puede ser la fría noche también en Talca que conspira para aquello, pero el partido todavía no logra prender. Alguna aproximación del cuadro de Wanderers en función ofensiva, pero con posición de adelanto. Y también vimos delante el entrevero, ¿no es cierto?, donde el portero Martínez se vio algo perjudicado por la entrada punzante de González en el centro del ataque de raya. Partido de estudio hasta ahora, el 0-0 se justifica plenamente.
0: Oiga, Carl Felgueras, cuéntenos sí. El tiempo de juego Puerto Valparaíso y en Talca.
1: Casi 10 minutos del primer tiempo, Rangers 0, Santiago Wander 0.
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1: Y otra vez de fondo, saliendo Valenzuela, abre el sector diestro en el campo de juego, sector ofensivo. Se viene Rangers, atención. Otra vez toca la pelota Tomás Gómez, abre por la derecha nuevamente, buscando la posición de Valenzuela nuevamente, otra vez por la derecha, recuperando Santiago Wander de Valparaíso. Muy bien, hace rebotar la pelota en el hombre de Rangers. Será lateral para Santiago Wander de Valparaíso. Y sabemos también, Pablo Enríquez, que Rangers tiene un nuevo técnico.
2: Sí, Ivo Asai fue oficializado esta semana en Rangers de Talca, pero no dirige hoy. Hoy está dirigiendo Carlos Videla, el técnico de las inferiores de Rangers. Ivo Asai va a ponerse en trabajo desde el próximo fin de semana.
1: Está acá al ladito, en la caseta 4 de acá del fiscal.
2: Exactamente.
1: Sí, señor.
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1: Atención por la izquierda, se venía Mora, el pase filtrado para Márquez, se le va la pelotita, será represión desde el fondo para Wander, don Nicolás Marcelo.
4: Sí, entre tanta confusión con los árbitros, le voy a decir los definitivos. El primero es Víctor Abarzúa, el primer asistente Alan Sandoval, el segundo Cristóbal Berríos y el cuarto árbitro Rodrigo Rivero. Eso sí.
0: Muchachos, ¿cómo marcha la tabla de posiciones en la fecha 13 esta? Cuéntenos.
4: ¿Sabe? Cobreloa empató, quedó con 25 unidades. Santiago Wanderers, con este empate momentáneo, está con 23, con posibilidad de llegar a 25 y también ser puntero, a falta de lo que haga Arica y Puerto Montt, que también tienen la posibilidad de alcanzar las 25 unidades.
0: Carl Felgueras sigue relatando en Golazo.
1: 11 con 20, el primero 0-0, el marcador Rodríguez a través de Golazo, UCB Radio, Rangers, Santiago Wanderers de Valparaíso. El pase filtrado por el sector izquierdo de la cancha, sector ofensivo, pasa a la mitad del terreno de juego. Atención, se viene Santiago Wanderers por el sector izquierdo, quería buscar la proyección de Edinson San Martín, otra vez recupera Rangers de Talca, quiere buscar, quiere salir, pero muy buena la recuperación en medio del terreno de juego de Navarro, para atrás la pelotita para Byron Martínez, no deja pasar una. El elenco de Wanderers desde el fondo, toca y toca el decano.
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1: Otra vez será lateral para Santiago Wanderers de Valparaíso, zona defensiva del campo de juego. Ahí está Axel Herrera, va a sacar el lateral. Fría tarde acá en el fiscal. Ahí está Axel Herrera reventando las pelotas, muy bien, sacando en el medio terreno de juego, buscando la proyección. Wanderers no puede, porque primero, desde el fondo, muy bien, Renato Valenzuela revienta las pelotas en medio terreno. Otra vez lateral, otra vez para el decano, en 12 con 20 del primero.
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1: Toca la zona defensiva Wanderers con Valenzuela, Valenzuela con Martínez, Martínez Valenzuela, revienta la pelota Valenzuela. Ahí está Camarda en medio terreno de juego, el pase un poquito desviado, pero todo lo resuelve Sergio Felipe, reventando la pelota arriba, buscando la proyección de Camarda, que no llega. Cuidado, el cabezazo defensivo queda corto, tiene que salir rápidamente Cristian Capestrini, el campe tiene que reventar el balón. Era buen pase para Marcos Camarda, llegaba Renato Valenzuela y el cabezazo flojito, quería pillar en ofensiva Marcos Camarda, no lo encontró Nicolás Marcelo.
4: Sí, sabemos que Marcos Camarda este año ha demostrado que con pocos espacios podría hacer algo, picar la pelota, como el gol que le hizo a Cobreloa.
1: Se viene nuevamente Santiago Wanderers por la derecha. Ahí está Camarda, quiere recuperar el balón. La pelea de Alejandro Márquez, siempre Márquez. Buen reventón de Márquez. Otra vez recupera Wanderers en medio del juego centro ofensivo. Con falta, claro. Cobra falta el árbitro Víctor Barzúa. Será tiro libre para Rangers en 13 con 20 en medio terreno.
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2: Un Rangers que en Talca no gana desde el 26 de octubre, cuando le ganó 1-0 a Deportes Concepción con gol de Ibañez, y su última victoria en general fue el 1 de febrero, cuando derrotó a Curicó por 1-0 en el Clásico con gol de Cervetti.
1: Hace rato que nos suma de 3 Rangers de Talca.
3: Sí, vamos a ver. El pasado hizo uno.
1: Lateral para Santiago Wanderers de Valparaíso.
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1: Oye, un dato importante, no menor, el partido número 100 entre estos dos elencos. Eso es importantísimo a nombrar.
2: Buen dato.
1: Muy buen dato.
3: Absolutamente.
1: Datos de opiniones. Por ese tanto derecho, ahí está Axel Herrera. Toque en corto para Christopher Valenzuela. Para atrás la pelota para Byron Martínez, el golero de Santiago Wanderers de Valparaíso. 14-15, lo dice a través de Golazo. Usted que va manejando, está trabajando. Viva el fútbol a través de Golazo en UCB Radio. Por la izquierda de la cancha con Sergio Felipe en zona defensiva. Tiene que retroceder. Toca para su partner, Christopher Valenzuela. Este es Valenzuela sin apuros, Rangers. No ha salido a presionar tanto. Se adelanta un poquito las líneas, pero sin apuros.
3: Los primeros minutos, los primeros minutos toca el primero en ritmo, pero ya Wander como que le toma la mano a Ormez, un poco Wander, para que Rangers salga, haga presión alta y buscar jugar a los espacios. Eso es lo que está haciendo Wander hasta este momento.
1: Eduardo, con esto se nota que en Rangers es un equipo que le falta un poquito crear ocasiones también.
3: Le falta crear ocasiones y quizás se está mostrando lo que, siguiendo los partidos que le hemos visto a Rangers, es que ahora le imprime un poco más de velocidad para sorprender a Wander. Lo está mirando Basay, ¿no es cierto? Por supuesto, sí, claro. De la caseta 4.
1: El nuevo jefe.
3: Claro. Va a ser un equipo, un hueso duro de roer este Ranger de Talca, no sé si hoy día o a partir de la próxima fecha cuando se haga cargo del plantel, pero Wander como que trata de adormecer a Ranger y buscar jugar a los espacios aprovechando la velocidad, el desmarque de Camarda y también lo que puedan aportar por los costados tanto Herrera como también Navarro.
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1: Estaban Roberto Briseño San Juan en la locución comercial. ¿Cómo está de la rodilla, don Roberto?
5: La rodilla está bien.
1: Ah, ya. Muchas gracias.
5: ¿Y la pierna?
1: Aún mejor. Excelente. Lateral para Wanderers, ahí está Herrera. El pase por el sector diestro del campo de juego. Atención, que se quiere proyectar Cristóbal. Este es Ponce y un rebote en nombre de Rangers. Será lateral nuevamente. Zona ofensiva para Wanderers.
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1: Ahí está nuevamente Axel Herrera buscando el centro largo. Atención, en el medio terreno de juego. Ahí está Camarda, siempre Camarda. Otra vez, muy bien el quite de Matías Cortés. Este es Cortés, abre por el sector izquierdo. Hay un rebote, no más. Quería salir con toda la proyección. Nacho Ibañez, que estaba defendiendo. Hay un rebote en nombre de Wander. Será Axel Herrera, lateral ahora para Rangers de Talca.
0: Renato Sagredo sincroniza técnicamente el trabajo de hoy en Golazo y lo relata Cal Felguera.
1: Y otra vez va a salir Rangers desde el fondo del campo de juego, sector izquierdo con lateral, 16-20 del primer tiempo. Instrucciones, por supuesto, el técnico interino Carlos Videla. Otra vez la recupera a Santiago Wander de Valparaíso. Cuidado, pechito de Camarda que no llega. Revienta desde el fondo Rangers. Atención, porque está el nuevo jefe viendo desde acá, desde al ladito, casi hasta 4. Muy bien lo que hace abajo, quitando el balón. Excelente Christopher Valenzuela. Se quería proyectar por la izquierda Agustín Mora. Será lateral para Rangers de Talca nuevamente.
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1: Lateral para Rangers, ahí está sacando la pelota Márquez, este es Alejandro. Hay un nuevo rebote en el sector diestro defensivo de Wanderers. Lateral nuevamente, ahí está, con la pelotita Alejandro Márquez, el número 8 Rangers. Ahí está Aurino nuevamente, el pase filtrado, atención, dentro del área. Se quiere meter nomás, y Diego Plaza, este es Plaza. Hay un rebote, muy bien la marca de Sergio Felipe, llega Mancita a las manitos de Byron Martínez, que se queda con el balón de Eduardo. Vimos a personalidades importantes acá en el
3: Absolutamente. Fiscal. El dueño de Santiago Wanderers, o el dueño de la mayor cantidad de acciones, ¿no es cierto?, del paquete accionario de Wanderers, la Sociedad Anónima, está Reinaldo Sánchez, Reinaldo del Carmen Sánchez Olivares, está ahí en uno de los sectores VIP del Estadio Bicentenario de Talca.
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1: Y otra vez la pelota para el decano del fútbol chileno, tocando en corto en medio terreno de juego. Atención, se quiere para allá, para acá, este Juaco. Siempre Silva buscando el pase para Denison, que no llega tampoco, no llega nadie arriba. Defiende la pelota Cristian Campestrini, tiene que seguir reventando el balón. El ex Everton de Viña del Mar, cabezazo por el sector diestro del campo de juego. Se quería ir Wanderers por el sector diestro. Se le va la pelota, el pase era filtrado para Nacho Flores, no llega. Lateral para Rangers, lo hará Matías Cortés.
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3: Un dato de Campestrini, debe ser junto a Osvaldo González dos de los jugadores más longevos que están en actividad plenamente en el fútbol chileno.
2: Es verdad.
1: 45 años tiene Campestrini. Epa. Y se ve como de 40.
3: Muy bien. Se ve como de 43.
1: Y medio. Lateral para Wander, sector céntrico del campo de juego. 18-30 del primer tiempo. Aún no cae el gol acá en la fría tarde noche en Talca. Otra vez será el saque lateral para Marcos Camarda. Este es Camarda. Toquecito en corto, en medio terreno de juego. Quería salir jugando con Joaquín Silva, que no puede. Otra vez recupera posición izquierdo del campo de juego. Elenco de Wanderers. Hay un rebote. Va a salir la pelota y va a ser un nuevo lateral. Lateral lo ejecutará Pedro Navarro por sector izquierdo. Sí, defensivo del campo de juego.
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1: Sale lateral con Navarro, por la izquierda con Denilson, no puede llegar Denilson San Martín muy bien con la pelota, tiene que recuperar Rangers y para atrás la pelota, ahí está, para Cristian, este es el Campe, Campestrini revienta la pelota desde el fondo del campo de juego, jugando totalmente de celeste el goleador de Rangers, otra vez con la pelota del elenco de Wanderers con Navarro, va a buscar la pelota por la derecha, no llega Nacho Flores, hay un rebote justamente, saca con el pie izquierdo, muy bien Matías Cortés, será lateral nuevamente para Wanderers y para Palaino le dice toque, toque, toque, más toque en el sector céntrico, le falta un poquito proyectarse el elenco de Palaino.
0: Oiga, Cal Felguera, ¿sí? Cuéntenos, acá en Golazo en UCB Radio, el tiempo de juego, Puerto Valparaíso.
1: 19:40 ya del primer tiempo, Rangers 0, Wanderers 0.
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1: Y otra vez Navarro con la puerta, profesor diestro, defensivo de la cancha, tocando con Christopher Valenzuela. Tiene que retroceder para Bainu Martínez. Este Martínez se abre por la izquierda para Sergio Felipe. Siempre Felipe, toca el cortito y el pie para el Juaco Silva. Abre por la izquierda, nuevamente defensivo con Felipe. Este Sergio Felipe engancha para allá y para acá. Avanza un par de metros, siempre Felipe, revienta la pelota buscando arriba a Denison San Martín, siempre Denison, ahí está San Martín con la media vuelta, que buen toquecito en corto, atención, se quiere proyectar nuevamente Cristóbal, este Ponce, engancha Ponce, que bueno es Ponce, ahí está Ponce tocando en cortito para Silva, este Juaco, Silva buscando a Denison, Denison San Martín, le quita la pelota con falta, claro, pierna arriba y cae la primera tarjeta del partido, Pablo Enríquez.
2: Sí, amarilla para el hombre de Rangers de Talca, me parece que es para el capitán Alejandro Márquez, el número 8 de Rangers. Luego una dura falta sobre Denilson San Martín, cae la primera amarilla del partido.
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1: Y será tiro libre entonces para Santiago Wanderers de Valparaíso. Buena posibilidad para el decano del fútbol chino para abrir el marcador acá del fiscal de Talca. Ya sabemos que el capitán de Rangers es Alejandro Márquez. ¿Quién es el capitán de Santiago Wanderers, don Nicolás Marcelo?
4: Leandro Navarro.
1: Muy bien. Se viene el tiro libre entonces para Santiago Wanderers de Valparaíso. Atención, peligro. Márquez también dando soluciones de barrera. Ahí estamos viendo la reiteración en nuestros monitores. Bien alto, bastante, bastante peligrosa, por decirlo menos. Le pegó entonces al jugador de Santiago Wanderers, se viene el tiro libre. Atención, se prepara el decano del fútbol chileno. Anotamos entonces la amarilla para Alejandro Márquez, el número 8 de Rangers de Talca. Ahí está Navarro, levanta la manito izquierda. Atención, jugada 43 preparada. Se viene el capitán, levanta la manito. Suben todos los hombres altos al área. Veo a Joaquín Silva, veo a Sergio Felipe. Ahí está el despegar, Leandro. Siempre Navarro al arco. Campestrini, seguro con las manitos, se queda con la esférica.
0: Y este equipo corre toda la cancha. 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Están jugando en Talca, Rangers Wanderers, narra Cal Felgueras.
1: Y se acaba Campestrini desde el fondo. Sergio Felipe, para evitar cualquier cosa, le pega con la pelada hacia el lateral.
3: Se enojó en ese lateral, ¿eh? Se enojó Paladino con ese lateral porque la pelota se iba sola y
1: ya se asustó, cuidado. Y atención, que se viene Cristóbal Ponce, a ver por la izquierda para Camarda. Siempre Camarda engancha dentro del área. Este es Camarda. Muy bien, sale rapidito con los pies el hombre de 45, Cristian Campestrini. Quien se quisiera esa rapidez, lo tuvo Wanderers, Nico.
4: Sí, muy buen control de Cristóbal Ponce, que es lo nuevo que le está dando Santiago Wanderers ya en estos últimos tres partidos contando este. Le pone un pase complicado a Marcos Camarda, pero con lo bueno que ha sido el delantero este año, aún así se arregla muy bien, solo que no alcanzó a llegar a esa pelota, pero muy bien aún así el control de Marcos Camarda, aunque se le fue un poquito largo.
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1: Eduardo, te hago la pregunta a ti después de esta, Sergio uh-huh. Felipe, ¿se juega algo especial en este partido? Cuidado que se viene Wander, ahí está Cristóbal Ponce dentro del área, y este Ponce, que bueno lo que hace, ¡Ponce! ¡Abajo! El autopásaro Luis Pérez, ¡qué tremendo lo que hace Cristóbal Ponce! Y justito nomás, llega Claudio Cervetti y le saca la pelota. ¡Era el primero de Wanderers, Nicolás Marcelo!
4: Sí, que ese nexo entre Ponce y Camarda se está demostrando ya el último, ante Cobreloa fue el primer partido que vimos a Cristóbal Ponce jugando de enganche, y siento que ese primer tiempo faltó ese nexo entre tal vez la juventud y Marcos Camarda. Creo que de a poco, ya en el partido ante Curicó y los pocos minutos que estamos viendo este, se está encontrando esa conexión, encontrar más al delantero, que por ejemplo contra Curicó no se encontró mucho. Ahora fue Camarda para Ponce. Ponce hace un muy bien donde la controla, y luego claro, Cervetti anticipa, pero muy bien la conexión que está haciendo arriba la gente de Santiago Wanderers.
0: ¿Y la cobró, muchachos, o no?
3: Tengo la duda.
4: No. Ahora creo que va el saque
1: lateral. Sí, sí. lateral. Ah, Eduardo, te repite la pregunta. Sergio Felipe, ¿se juega un partido especial en este partido contra Rangers, tomando en cuenta que el último partido donde Wanderers visita a Rangers el año pasado no fue muy bueno para Sergio Felipe?
3: No, y hubo mucha suspicacia por todo este tema de las apuestas, las casas de apuestas, digamos, en fin. De hecho, el jugador hasta cerró sus redes sociales por un momento porque había muchas críticas sobre su gestión. Tal vez la ley del ex pueda funcionar, sí. Eso sí puede darse a lo mejor en este partido, ¿por qué no?
1: Y ojo, disculpa Roberto, porque hay un hombre en el piso de Rangers, si no me equivoco, es el número 21. Oiga, ¿qué pasó ahí? 27, perdón. ¿Qué pasó, Pablo? Hay un golpe abajo que no alcanza a ver el árbitro del compromiso.
2: Fue el 22.
1: Fue el 22, ¿no?
2: Sí, me parece Matías Plaza.
1: Quedó en el piso.
2: Sí,
1: algo pasó y salió a la banca a ligar.
2: Sí, me parece, tuvo un entrevero con un jugador de Santiago Wanderers ahí por el pegado a la banda derecha. Le pegan un golpe y el jugador cae ahí cerca de donde está toda la banca del cuadro de Valparaíso. El salido de la inferior es Matías Plaza y que queda reclamando el foul con todo. Me parece que está indignado porque recién tuvo una parecida también que le entraron y no. Y el árbitro Arzúa desestimó.
0: Está detenido el fútbol ahí en Talca. 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
3: En la Academia Cinematográfica entrega los premios Oscar, pero también está el premio paralelo, los premios Frambuesa. Yo creo que premio Frambuesa para Diego Plaza porque muy mal actor. O sea, no hubo absolutamente Diego nada Plaza. Y el árbitro compra totalmente.
1: ¿Y sabes lo que pasa, Eduardo? Que esas cosas provocan también a la banca.
3: Está absolutamente.
1: Frente a la banca de Rangers, y eso tiene una doble intención. Si haces eso con mala intención, puedes provocar y hacer algo que no es necesario en un partido.
3: Es que si hay una cosa que donde abunda la deslealtad es precisamente en el fútbol.
1: Es verdad. Desde el fondo de la cancha, tocando Wander nuevamente con Navarro, revienta la pelota por la derecha, buscando la posición de Axel Herrera. Ahí está Herrera, la baja Herrera, siempre Herrera con el balón. Fuera del área y dentro de ella, ahí está Herrera, siempre Herrera por la derecha. Engancha la media vuelta de Herrera, siempre Herrera con el balón. Lo marcan dos, atención. Ahí está Herrera, hace un rebote, muy bien, se la quita Alejandro Márquez. Lateral para Wanderers.
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1: Otra vez con la pelota del elenco de Wanderers. Ahí está Sergio Felipe. Siempre Felipe con el balón. Pasa el terreno de juego. Ahí está Felipe buscando el pase metido por la izquierda para Denison San Martín. Ahí está San Martín. Abajo la pelotita. Se la quita limpiecito, dice el árbitro del compromiso. Otra vez saliendo del fondo Rangers por la derecha. No puede proyectarse Diego Plaza. Otra vez la pierde. Otra vez nuevamente tocando en cortito. Y al pie Wanderers por el sector derecho con Axel. Este es Herrera. Recupera el balón. Toque para Joaquín. Siempre Silva. Tiene que retroceder para Valenzuela. Abre por la izquierda para Sergio Felipe. 26 con 30 del primero. Se mantiene el 0-0 en Talca.
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1: Y otra vez Wander desde el fondo con Felipe, tocando con Christopher Valenzuela. Siempre Valenzuela. Abre por lecha para Axel Herrera. Siempre Herrera tiene que retroceder nuevamente. Y otra vez para Christopher Valenzuela. Toca para Sergio Felipe. 26 con 50. 0-0 en el marcador. Ahí está Sergio Felipe. Revienta la pelota por la izquierda, buscando la proyección de Wander. Cuidado, no. Muy larga la pelotita. No puede, no llega, no alcanza. Pero Navarro, lateral nuevamente. En propio terreno de juego para Rangers de Talca.
0: Se juega en Talca y relata en Golazo Cal Felgueras.
1: Y otra vez 27 minutos. Sigue cayendo el frío acá en el sur de nuestro país. Será lateral otra vez para Rangers de Talca. Va a tomar la pelota lento, lento, lento, lento nuevamente. El equipo rojinegro otra vez lateral. Y cuando el equipo se presenta, o cuando hay un jefe nuevo, ¿el equipo juega mejor, don Eduardo?
3: Bueno, siempre hay una motivación, absolutamente. Cuando está Ivo Asai mirando con mucha atención, mucho detalle, lo bueno y lo malo de su equipo. La verdad es que Rangers este año no ha mostrado muchas cosas buenas. La prueba de ello es que va colista con puntaje escasísimo. Pero sin duda que los jugadores les provoca una motivación especial. Y por eso, insisto, lo que he visto de Rangers, el elemento diferenciador hasta ahora es que trata de imponer algo más de velocidad en su desplazamiento de juego.
1: Se viene Rangers por la derecha, el centro y un rebote, le llega Mancita a las manos de Byron Martínez, que se queda con el balón. El golero, el número 36 en Wanderers. Y cuidado, va. Y cuidado que hay un hombre del decano en el piso.
3: Navarro.
1: Al parecer, justamente Pedro Navarro. Pedro Navarro, el número 16, está en el piso, el número 6 de Wanderers. Fue a trabar justamente el centro por la derecha que lanzaba muy bien Ignacio Ibáñez. Sin embargo, le pegan el pie, pero ya se repone el jugador de Wanderers. No fue necesario que entrara ni la camilla, ni nada, ni absolutamente nadie. Desde el fondo va a reponer el decano.
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1: Deja la pelota a Byron Martínez, el goleador del decano del fútbol chileno. Sale embolsando el balón por la derecha de la cancha, tocando con Axel Herrera. Siempre Herrera con la pelotita. Este es el número 7. Siempre Herrera con el balón. Retrocede nuevamente para Christopher Valenzuela. Este es Valenzuela. ¿Cómo queda la tabla momentáneamente con este resultado, don Nicolás Marcelo?
4: Este empate queda 23 puntos Santiago Wanderers. Si es que gana, queda con 25 puntos. Obviamente ahí el puntero va a definir la diferencia de gol. Y luego viene San Marcos y Puerto Montt también con 22 unidades que se van a enfrentar entre sí en dos días más. Entonces ahí uno de los dos también, en caso de ganar, podría quedar con 25 unidades.
3: ¿Y Ranger cuánto tiene?
2: Un Ranger de Talca que queda solamente con 4 unidades parcialmente. No ha ganado ningún partido en lo que va de torneo.
1: Y atenti que se viene de Damián González. Cuidado, el pase centro. Atención, el tiro al área. ¡Ay, se salvó Wanderers! ¡Se salvó Santiago Wanderers de Valparaíso! Se metía como fantasma el Nacho Ibáñez. Solito nomás el 7 dentro del área chica. La pivoteó mal. Claro, por eso tal vez no han ganado partidos. Porque este era un gol cantado del rojinegro. Se salvó Wanderers. Los tuvo Rangers, Pablo.

0: jugador, pero llega bien en la marca el hombre de Wanderers y quizás por eso no quiso rematar de lleno y le da medio mordido, y justamente el cruce del jugador de Wanderers atenúa un poco este gol increíble que se acaba de perder el cuadro de Rangers.
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2: Y se viene Wander por toda la izquierda del campo de juego. Está tenso San Martín, engancha, 1, 2, 3, se quiere llevar en carrera a Nacho Ibáñez. Este es San Martín, pierde la pelota, ahí está, recupera Ignacio. Este es Ibáñez, toquecito en corto para arriba, cuidado que la hace bonita, atención, pasa la mitad de cancha, se viene Ranger y Joaquín Silva trata de quitarle la camiseta, abre por la izquierda la cancha, nuevamente se quiere proyectar, se viene Agustín, este es Moras con la pelota, siempre Mora buscando el centro, rebota el acelerador, cabezazo defensivo por el sector izquierdo de la cancha, otra vez quiere salir Pedro Navarro, otra vez recupera Ranger de Talca por el sector derecho del campo de juego, cuidado que se quiere proyectar, atención con peligro, este es Kevin Vázquez, siempre Vázquez, hay un rebote, sale la pelota, no señora, y saque de fondo para Santiago Wanderers.
1: Oiga Cal, esta la de Rangers fue la más clara del partido.
2: Sí señor, casi la más clara, y ¿saben cuánto?
1: ¿En cuántos minutos vamos? El tiempo de juego, Puerto Valparaíso.
2: 31 minutos, para Rangers 0, Santiago Wanderers 0.
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0: Cuando vi el gol que se perdió Ibañez, me acordé de cierto comentarista que viene como hincha, que se pierde goles en el baby fútbol.
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2: Epa, y hay un manotazo fuerte, ¿eh? Ojo que hay un manotazo muy fuerte de Nacho Flores. Hay tarjeta amarilla, muchachos. Voy contigo, Nicolás Marcelo, porque la tarjeta es para el Nacho Flores en Wanderers.
3: Sí, porque llega muy imprudente contra el número 6, Matías Cortés, ya me lo va a ratificar. Sí, Matías Cortés. Y por eso es que el árbitro principal, Víctor Abarzúa, no dudó, fue corriendo toda la cancha. Hasta por la reacción y la forma de correr, yo pensé que iba a hacer algo más, pero no. Finalmente, amarilla en 32 minutos para Ignacio Flores.
1: ¿La segunda del partido, muchachos?
3: Sí.
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0: Hay que tener cuidado con el ímpetu de los jóvenes, ¿sabes? Está bien que corran, que tengan muchas ganas de ganarse la camiseta, que muestren sus condiciones, pero cuidado, que esto Rangers lo puede utilizar a su favor, y cualquier falta que cometan los jóvenes lo puede usar justamente en su beneficio, simulando, como pasó hace unos minutos, y con esta situación de Flores, que me parece se excedió en revoluciones para ir a la marca sobre el rival. De hecho, a Arzúa le llama la atención a los jugadores de tanto a Camarda también como a Márquez, para que bajen un poquito las revoluciones, porque me parece, y el árbitro está bien en ese sentido, aplicando las tarjetas también, y de alguna manera puede atenuar esta vehemencia excesiva que el partido no lo amerita para nada.
2: ¿Y sabes qué, Eduardo? Si hay VAR en el ascenso, esa era para Rosario.
0: Era roja la de Flores, sí. Era roja la de Flores.
2: Fue con el codo arriba.
0: Claro, absolutamente.
1: Ahora la pregunta es si vamos a tener VAR alguna vez. Pues.
2: No creo. O sea, hay VAR.
0: En mi casa tengo, no sé si le sirve.
2: Es verdad.
1: Claro. Uno de los
2: somos. Claro. Somos golazos, no se ve.
0: Otros tienen pura Coca-Cola, pero no se lo sirve de bar.
1: Es para revisar la imagen, me decía yo. Estamos en golazo en el 103.5 FM. Sigue empatando el decano allá en Talca ante Rangers, relata Carl Felgueras.
2: No, y además toma la pelota Campestrini con la experiencia que tiene, va a hablar con el árbitro del compromiso. Eso es ponerle un poquito más de presión también, básicamente por la experiencia y por los años de circo que tiene también Campe, el golero de Rangers. Va a responder las acciones entonces Rangers de Talca después de esta falta. Tiro libre para los rojinegros de Talca.
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2: Otra vez ataca Rangers, otra vez sale desde el fondo del campo. Vos tenés que bajar, Joaquín Silva muy bien, quita la pelota, otra vez recupera Rangers. Nuevamente Joaquín Silva en doble oportunidad, recuperando el hombre del decano. Sale rápidamente, vamos a meter en el juego. A ver por la izquierda de la cancha, se viene. Atención, peligro, taca, taca, taca. Este es Denison San Martín. Siempre San Martín engancha entre el área. Ahí está San Martín, centro, pivoteo muy bien de Renato Valenzuela. Ahí está la media vuelta, la media tijera en el aire. Cristóbal Ponce va a buscar el balón. Denison San Martín, ¿la alcanza? Sí, la alcanzó y no salió la pelota y no está offside. Ahí está Denison, siempre San Martín. Va a buscar el centro, el arce rebotaron muy inteligente. Y será córner para Wanderers número 1.
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2: Primer córner en todo el partido. Vamos a ver si sale el golcito de Wanderers. Así lo quieren los hombres del decano, los hinchas de Wanderers que están escuchando golazo a través de la 103.5 FM también. En Golazo FM en YouTube se viene Leandro. Ahí está el capitán Navarro, el dueño de las pelotitas descendidas en este partido. Ahí está Navarro, va a tirar el centro, va a tirar el córner. Baila las parejitas en el área. Sube Sergio Felipe. Veo también a Valenzuela. Veo todos los saltos arriba. Ahí está Leandro. Le va a pegar Navarro con la derecha. Siempre Navarro. El centro, pasada la pelota. Pasó haciendo cosquillas desde el fondo.

0: Va a reponer Cristian Capestrini.
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0: Eduardo cayó en un letargo el partido en los últimos minutos.
2: Una meseta, como dicen algunos, y no es metáfora. Oiga, el partido está justamente en una zona como de lucha exagerada. Por momentos, Rayer trató de buscar y impresionar al árbitro con el ímpetu de los jóvenes de Wanderers. Quizás en esta última situación, Wanderers como que trató de retomar las acciones. Está trabajando harto Joaquín Silva en el mediocampo, quitando balones. Ha sido hasta ahora el más claro, más incluso que Navarro. Pero en definitiva, el partido está para cualquiera. Yo creo que en cualquier momento puede caer el gol. Wander no tiene que descuidarse en defensa, porque la irrupción delante del gol que se pierde solo Ibáñez fue una clarinada alerta, más la tarjeta amarilla que se gana Flores por imprudencia deportiva, que perfectamente puede haber sido expulsado. Por lo tanto, el partido tiene que volver a su cauce normal, cual es el de un equipo buscándose el puntero y el otro tratar de salir de perdedores y del último lugar de la tabla.
1: Oye, acá el Felgueras, para quienes se reintegran a la sintonía de Golazo en UCB Radio, el marcador del partido en Talca:
0: Rangers 0, Santiago Wanderers 0.
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0: Otra vez intentaba salir Rangers por el sector y derecho defensivo, izquierdo ofensivo de Wanderers. Recupera rápidamente los rojineros otra vez. Qué buen quite, qué quite más pulcro en medio terreno. Oh, qué lindo lo que hace otra vez Wanderers en medio terreno. La pide Joaquín, ahí está, para él va la pelota. Siempre era Camarda que quería buscar la pelota, la quitó con una calidad en medio terreno de juego, con el mejor volante de corte. Otra vez por la derecha, sector defensivo, sale Wanderers. Ahí está tocando Herrera, tiene que tocar nuevamente con Christopher Valenzuela. Abre por la izquierda, sector defensivo de la cancha con Sergio Felipe. Otra vez Christopher Valenzuela con la pelota, casi 37 ya del primer tiempo. No se hacen daño acá en el fiscal del Talca. Otra vez saliendo Joaquín Silva, siempre Silva con la pelota, va a pasar a la mitad de cancha. Abre por la izquierda del campo de juego, está Cristóbal Ponce. Siempre Ponce cargado a la izquierda, tocando con San Martín. Otra vez con Joaquín, este Silva va a buscar el centro. No, señora, cortan todo circuito y otra vez la recupera Rangers. Y otra vez sale rápidamente contigo. Este es Plaza. Él es Wanderers, sale por la izquierda del campo de juego. Otra vez con Agustín. Siempre Mora con la pelotita. Este es Mora. Siempre Mora. Con apellido de la madre en las camisetas de Rangers. Ah, bonito gesto en el partido de hoy frente a Wanderers. Se cruza Valenzuela. Será lateral nuevamente para Rangers de Talca.
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0: Ahí está el lateral. Las órdenes de Paladino. Para, están diciendo los muchachos que bajen a defender por aquí, por ahí, será lateral rápidamente. Ahí está Matías Cortés, siempre Cortés por el sector izquierdo de la cancha. Ahí está Plaza nuevamente, engancha para allá, engancha para acá, otra vez con la pelota de Agustín Mora, siempre Mora, se pide Mora dentro del área. Mora, muy bien, Leandro Navarro cortando circuitos y tiene que salir desde el fondo rápidamente. Christopher Valenzuela, revista la pelota y recupera. Atención desde fuera del área, le pegaba fuerte Diego Plaza. Otra vez recupera Rangers por el sector izquierdo. Atención, se quiere proyectar Agustín, este Mora, engancha Mora, siempre Mora, y un rebote será lateral. Lateral para Rangers, se prendió el partido en Talca.
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0: Ahí está Matías Cortés con las pelotas, va a cegar un lateral largo, cortito, vamos a ver largo entonces dentro del área. Atención, la media vuelta, va buscando por el sector, por arriba y por abajo, quería la media vuelta, quería proyectarse, quería hacer algo distinto, diferente también. Arriba el hombre de Rangers, otra vez la pelota para atrás, nuevamente tocando en corto para Diego. Este es Plaza, siempre Plaza, buscando proyectarse, otra vez es Axel Herrera cortando todo. No puede salir Wanderers, sigue atacando Rangers de Talca.
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0: Y se quería meter a Agustín Mora y lo agarran abajo. Los jugadores de Rangers se quedaban alegando. Nadie se cuenta el compromiso, juegue, juegue nomás. Otra vez Plaza, toca en cortito y a pe, cuidado la media vuelta, lo mete, se quiere proyectarse, quería venir, no, una vez más si no podía Damián González, cuidado dentro del área, cae también. Atención que queda en el suelo González, ¿ah? Queda en el suelo de Damián González, Pablo Enríquez.
3: Sí, me parece que los jugadores de Rangers igualmente están tratando de inventar penalcito, Eduardo, no sé cómo decir.
0: Y se para rápidamente, sí, para no quedar offside, ahí está. Queda offside después de la segunda jugada, el pase de Agustín Mora y offside de Damián González. Estaba muy fuerte atacando Rangers, sin embargo, este offside corta todo el circuito posible. Será reposición desde el fondo, tiro libre, defensivo para Santiago Wander de Valparaíso.
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2: Sí, había cobrado una mano previamente del jugador de Rangers de Talca, de Plaza, y eso anula toda la carga del conjunto de Rangers. Sí, los jugadores de Rangers están jugando al filo del reglamento, ¿verdad? Tratando de simular cualquier toquecito que haya, pesan 10 kilos.
0: Es verdad.
3: Sí. No, absolutamente. Vieron cómo cayó Matías Cortés, cómo cayó Damián González y sin ningún contacto aparente.
0: Parecía que Damián González tenía un brazo menos, increíble. Y se paró a los 2 segundos cuando vio que la pelota le venía de fondo. Bueno, 40 minutos a 5 del final de la primera parte. Rangers 0, Santiago Wanderers 0.
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0: Otra vez desde el fondo saliendo Wanderers, toqueando con Byron Martínez. Desde el fondo del campo de zona defensiva, 40 con 25. Toque y toca Wanderers de Valparaíso. ¿Qué le falta a Wanderers, Eduardo, para poder llegar al primer gol?
2: Un poquito de fútbol, un poquito más de fútbol, quizás armarse más. Está bien en la parte de quite, por lo menos Silva ha combinado buena y mala, porque en la última lo mufamos. Estaba jugando bien y se equivocó un par de veces. Navarro tiene que subir un poquito más su rendimiento, Leandro Navarro, más allá, no sé, de imponer guapesa en el medio campo, cuando tuvo un par de entreveros ahí con Plaza. Pero le falta quizás un poquito más de conexión, tú lo decías delante en el rato. Camarda tuvo que bajar prácticamente a medio campo propio para rescatar una pelota. Eso implica, ¿no es cierto?, que hay una desconexión entre el medio campo y la delantera. Y lo otro, no precipitarse tanto en la jugada defensiva. Wanderers está lanzando mucho pelotazo y también enviando muchos afuera. Y ahora hay córner para Rangers, lo que muestra un poco la inseguridad que ha mostrado Wanderers en su segmento defensivo.
0: Córner número 1.
1: Cal Felguera sigue relatando en Talca. Rangers 0 y Wanderers 0 en el 103.5 FM.
0: Y toma la pelota Diego Plaza, el ex Wanderers de Valparaíso. Atención, 41 con 20. Canta la barra rojinegra. Se puede venir el primero para los locales y sería. Ay. Se viene el córner. Atención, van las parejitas en el área. Se mueve para allá y para acá. Todos se mueven dentro del área. Renato González. Se subió también el Claudio Cervetti, que saltito, ¿eh? El defensa central de Rangers. Atención. El árbitro se acerca y dice: sin agarrones, sin afirmeza. Guarda, va a matar. Se viene el córner. Atención, se viene el centro. 41 con 45 el primer tiempo. Atención, se viene Plaza el centro. Llovido los puños. Salvadores de Venezuela. Sale rápidamente bien Martínez. Sale nuevamente Wander por la izquierda. Se va la pelota al lateral. Lateral por el sector diestro ofensivo para Rangers de Talca.
1: Oiga, Cal Felgueras, cuéntenos el tiempo de juego, Puerto Valparaíso.
0: 42 minutos, Rangers 0, Santiago Wanderers 0.
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0: Revienta desde el fondo Wanderers arriba porque no hay nadie, no hay absolutamente nadie. Va rápidamente a buscar la pelota Camarda. Tiene que cruzar con todo con Campestrini. El elenco de Rangers revienta Campestrini a medio terreno de juego allí, en el círculo central, ladito, donde nace el fútbol. Cabezazo de Sergio Felipe, buscando arriba a Cristóbal Ponce. Primero, ¿quién? Joaquín Silva con la pelota, la baja con calidad por la derecha campo de juego, va a tocar la pelota nuevamente, se quería proyectar, la pierde rápidamente, lamentaba Linacho Flores, y atención que se quiere por la izquierda Cortés, este es Matías, siempre Cortés, se quiere proyectar, el pase filtrado para González dentro del área, ahí está González, le va a pegar González, offside, anulado, todo adelantado, Sergio Felipe la cantó 4 horas antes, desde el fondo, va a reponer Santiago Wanderers de Valparaíso.
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0: Y ya son 43 del primer tiempo. Lo vives a través de Golazo, la 103.5 FM. Gracias a todos que están con nosotros en la gran sintonía de Golazo, desde la quinta región para el mundo y acá en el Fiscal de Talca, con frío pero con harto cafecito. Desde el fondo de la cancha tocando con Valenzuela.
2: Calor humano también.
0: Es verdad. Somos 52 en la casa. Abre por la izquierda de la cancha con Sergio Felipe. Siempre Felipe. Saludos para Pedro Pablo, ¿eh? Un abrazo grande que está ahí. Triple P. Otra vez se viene nuevamente el elenco de Wanderers, el pase filtrado para Camarde, que ahora lo buscaba por el sector izquierdo ofensivo. Le levanta el me gusta desde el fondo, sector diestro, lateral para Rangers.
4: Ideal esta noche para empanadas, pero hoy día no. ¿Fue en Sausalito la cosa?
0: Sí, fueron a la quinta región. Fueron a la quinta región.
1: Ya, empató el Everton hoy día en Sausalito. Estamos con Wanderers y el domingo, estimado Cal Felguera.
0: Sí, señor, el domingo estamos con Deportes Limache. El elenco de la quinta región que busca seguir en la cima de la edad.
2: Don Roberto está para un navegadito,
1: Matías. ¡Epa! Sí, espectacular sería para esta noche fría. Sí, baja temperatura. Buena es idea, verdad. Eduardo Poblete. Estamos en Golazo en UCB Radio.
0: ¿Habrá algo abierto después del partido aquí en Talca? Tocando con
2: Joaquín. La vieja Silva. Cochina está abierto.
0: Ah, bueno. No caigo en eso.
2: Pero no, completo mojado no, con ningún motivo.
0: No. Ya lo probé. Cuidado que se viene rápidamente Wanderers. Ahí está Camarda. Siempre Camarda por la derecha en ofensiva. Atención, ahí está Camarda, el peligroso Camarda. Le quita la pelota y la recupera rápidamente Camarda, la marca Renato Valenzuela, siempre Camarda, engancha Camarda, 1, 2, 3, no puede contra Camarda, ahí está Valenzuela, le quita la pelota y hay córner para Wanderers número 2.
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0: Oiga, Nicolás Marcelo, yeah. Este Marcos Camarda está dando mucho que hablar en el ascenso.
5: Sí, está siendo un jugador deseado por equipos de primera división.
1: Epa, ¿cuántos goles lleva ya?
5: Lleva 7 goles. Entonces vamos a ver, yo creo que se va a mantener en Santiago Wanderers, pero si es que llega alguna buena oferta, no creo que les disguste mucho la parte de arriba.
0: ¿Cuánto adición, don Pablo Enríquez?
3: Dio 3 más de propina el árbitro central.
0: Se viene el córner. Atención, está el líder de las pelotas paraditas, Leandro Navarro, buscando el centro de derecha. Cuidado, que hay un rebote, un cabezazo. Señores, alegan mano a los hombres de Santiago Wanderers de Valparaíso. Camardo levanta el balance. Fue mar, fue falta el pelotazo que le pegaron. Fue como una patada fuerte justamente al hombre de Wanderers, entre mano y golpe directamente al hombre de Wanderers de Valparaíso. Nada, dice el juez. Juegue nomás, dice el juez. El compromiso de la recupera Rankings en medio terreno de juego. Va a salir rápidamente por el sector izquierdo. Atención, se viene Damián González. Sigue alegando la banca de Wanderers, que está tendido en el piso el hombre de Wanderers. Yo voy contigo, Nico. Se viene el centro. Atención, cuidado, abajo. Se quería meter con todo el Nacho Ibáñez. Otra vez como fantasmita. Por el medio del área. Desde el fondo va a reponer nuevamente el elenco de Wanderers. Y atención, voy contigo, Nicolás, sí. Marcelo, porque el golpe fue bastante feo al hombre de Wanderers, que recién se para en el área de Rangers.
5: Sí, a Joaquín Silva le está sangrando toda la nariz al 8 de Santiago Wanderers. Evidentemente recibió un golpe, pero lamentablemente creo que es algo que decimos cada partido que hacemos de la B. No hay VAR cuando urge de una forma urgente. Y dimos de ejemplo otra vez el partido de Unión Española ante Deportes Iquique, que era una mano evidente a favor de Deportes Iquique, que era penal. Y de esa jugada nace el gol de Unión Española, que termina ganando 2-1. Por esta acción y por muchas más, San Luis cuántas tiene para decir en carpeta, creo que ya urge VAR. Porque hay un evidente golpe sobre Joaquín Silva. Ya vamos a ver la repetición en los monitores para poder graficar de mejor manera lo que sucedió. Pero Joaquín Silva sigue sangrando y bastante, cara.
4: Oye, ¿en qué minuto fue la polémica, Carl Felgueras?
0: En los 45 cumplidos ya van 1 minuto 40 de adición. Más probable que adicionen unos 2 o 3 más el árbitro Víctor Abarzúa. Eduardo, esto era para penal.
2: Sí, no, y como amerita la regla, ¿no es cierto? Cuando un jugador está sangrando, puede ser atendido dentro de la cancha y el partido se detiene absolutamente. Estamos viendo en los monitores la reiteración de la jugada. Le llega el pelo. Era penal, absolutamente. Penal, absolutamente.
5: Patada en la cabeza. Podríamos decir que Kevin Vázquez pegó una chilena. Pero en vez de la pelota, fue la cabeza. Fue con la nariz de Joaquín Silva.
0: Claro, impresionante.
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5: ¿Sabes lo que yo no entiendo, Carl? Disculpe, sí. ¿Cómo el árbitro no vio esta jugada?
2: No, y el descriterio, porque cualquier árbitro normal cobra esto. Pero el señor Abarzúa, estando a 1 metro de la jugada, no la cobra. Entonces no sé qué tiene que morir el jugador para cobrar algo.
0: Es que sabes, muchachos, eso es. Si le pega un poco más fuerte, tal vez un poco más arriba o más abajo, lo puede dejar casi como inconsciente. O sea, fue una patada muy fuerte.
2: Bueno,
0: muy fuerte.
2: Se comió el penal nomás el señor Abarzúa, que hasta ahora estaba cumpliendo un buen cometido. Bueno, estaba tratando de imponer el orden también dentro de sus tarjetas amarillas y sus llamados de atención. Pero en esta jugada, claramente, aquí flaqueó el árbitro de la contienda.
4: Y todo esto en el tiempo de adición, Carl Felguera.
0: Sí, señor, así. Oiga, es don Roberto Vilseño San Juan. Mire, casi 3 minutos ya cumplidos.
5: Me parece que lo va a preguntar con el árbitro asistente.
0: Sí, se lo va a consultar.
5: Recordemos que en el partido ante Cobreloa hubo un penal que el árbitro principal había ganado tiro libre. ¿Sí? Y el asistente le dice, espera. Vamos a ver si es la misma situación o tal vez están viendo otro tema.
0: Don Eduardo, así se hacía antaño, ¿no? Antes del VAR.
2: Así es.
0: Por supuesto.
2: Se consultaba.
0: Ahí está.
2: Pero si para eso está primero el cuarto árbitro. El cuarto árbitro no está para pelear con los entrenadores, sino justamente primera disciplina.
0: Ojo,
2: cuidado.
0: Ojo, que va rápidamente al área el árbitro Víctor Abarzúa. Tiene el silbato en su mano y hay penal. Penal para Santiago Wanderers de Valparaíso. En 3:30 de agregado. Lo cantábamos antes. Le decía a Eduardo, así se hacía en los 90, como en la vieja escuela. Y penal. Lo cobra el juez de línea y también hay amarilla para Campestrini por los alegatos. Penal para Wanderers. Atención, Caturros, que puede caer el primero en Talca.
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2: Bueno, iban a acercar los jugadores de Rangers al árbitro asistente, de por qué cobra esto. Pero si el árbitro está para eso, el árbitro, tanto el árbitro central como también el árbitro, y hay expulsión. Me parece que es parte del cuerpo técnico, no es Carlos Videla, pero no está.
0: Parte del cuerpo técnico,
2: que está en esta emergencia, ¿no es cierto? Dirigiendo al plantel de Talquino. Pero claramente era una omisión de Barzúa. Estando a 1 metro de la jugada, no ve el tremendo patadón de Vázquez. El jugador más encima termina sangrando y bueno, afortunadamente en esto, como no hay VAR, por lo menos el criterio del árbitro asistente entró a tallar y de alguna manera le quita presión al error garrafal que había cometido Arzúa al no cobrar esta sanción. La gente de Rangers, un poco la típica del desesperado, ¿eh? Te pillaron haciendo trampa, te pillaron, ¿no es cierto?, cometiendo una falta y ahora te hace el inocente, que eso no se cobra. Sí, señores, se cobra. Esto demuestra una vez más que los futbolistas no saben el reglamento y no se dan cuenta que este tipo de situaciones perfectamente pueden ser dilucidadas entre el árbitro asistente, el cuarto árbitro y el árbitro central del partido.
3: Yo creo que también Rangers cae un poco en la frustración de casi irse al entretiempo con empate a cero y un claro penal posiblemente lo va a dejar por abajo en el marcador.
1: Se viene el penal para el Decano ahí en Talca ante Wanger. Está concluyendo el primer tiempo, lo relata Cal Felguera.
5: Fue Alan Sandoval quien llamó al árbitro principal contra Cobreloa. Alan Sandoval hasta pidió ver, el asistente de ese partido pidió hasta ver una camarita, una repetición, y ahí fue donde llama al árbitro principal. Una situación muy parecida, claro, en contra Cobreloa le habían dado un tiro libre al menos a Santiago Wanderers, que lo cambien por penal. Ahora no le habían dado nada, pero creo que me parece lo más justo que se cobre penal en una jugada que hasta Joaquín Silva queda muy resentido y tiene que salir.
0: Sí, ojo, que sale con asistencia médica, justamente sale con esta camilla,
5: el carrito de golf,
0: el carrito de golf de la camilla.
3: Y el que está indignado es Kevin Vázquez. El fractor está indignado.
0: No entiendo cómo va a estar indignado si casi lo desnuca el pobre Joaquín Silva. Impresionante.
2: Le dejó la nariz respingada incluso prácticamente.
0: Es verdad.
2: Le aplicó cirugía total.
0: Se evitó la operación. 6 minutos ya de adición. 6 de adición y le va a pegar el 9. ¿De quién hablábamos? El cotizado en primera. Marcos Camarda le va a pegar para el penal en Santiago.
2: Puede ser Navarro también, porque acuérdense que ahora los futbolistas toman la pelota y después se la ceden al que va a tirar para quitarle presión y desconcentrar al rival. Así
0: vamos a ver.
2: Cuál es
5: lógico. Todo creo que va Leandro Navarro.
0: ¿Sí? Podría ser lo lógico, vamos a ver. Claro. Ahí está el árbitro del compromiso, Víctor Abarzúa, pidiendo ya que salgan todos los hombres de Rangers. Todavía hay mucha conversación de la gente de Rangers de Daca con el cuarto árbitro. No están para nada contentos con lo que se cobró. Después de ver la repetición, después del partido, se van a arrepentir de estar alegando que no era penal. Claramente era penal.
5: ¿Sabe por qué ve tantas chaquetas iguales?
0: Sí, ahí
5: porque
0: está Leandro.
5: 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Después de Talego.
0: Ahí está Leandro, se queda con la pelota el capitán, el encargado de las pelotitas detenidas, el hombre que les pega como cañón. Atención, está Leandro Navarro frente a Campestrini. 52 minutos, 7 de adición se cumplen acá en Talca. Atención, porteños, que se viene Leandro Navarro frente a la pelota. Desde los 12 pasos le va a pegar frente a Campestrini. Atención, a Barzúa va a dar la orden. Ahí está Leandro, le pega a Navarro. ¡Gol! ¡Gol! De Valparaíso en 7 minutos de adición. Le pega fuerte como cañón Leandro Navarro y abre la cuenta para el decano del fútbol chileno, puntero del ascenso. Rangers 0, Santiago Wanderers 1. Leandro Navarro lo hizo.
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5: Bueno, Leandro Navarro, un especialista en las pelotas detenidas, por eso se encarga en todas las facetas en Santiago Wanderers, tanto corners, tiro libres, tiene gol de tiro libres, tiene gol de penal, y creo que nunca lo hemos visto fallar un penal con la camiseta de Santiago Wanderers desde los 12 pasos. Al medio, fuerte, asegurando lo que tenía que hacer para un partido que en pocos, me atrevería a decir segundos, se va a ir en el entretiempo.
2: Mejor tarea, tengo la duda que falló uno, parece en Quillota, tengo la duda.
5: ¿No fue Jorge Luna? Vamos a ver.
0: Y se viene Rangers por izquierda, atención, está Agustín Mora, siempre Mora buscando el centro para Damián González, pasa la pelotita y se queda con la esférica, la embolsa y al piso, Byron Martínez para Wanderers.
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2: Le pegó a Lola Ribey como contra Everton, pero con la diferencia que Kerman lo atajó porque lo tiró al medio, ¿eh? no lo tiró a esquina y se tiró para su lado izquierdo el Campestino.
0: Es verdad, y se baja el telón, se prenden las luces, suenan las butacas y termina esta primera parte, esta hora maestra llamada fútbol, con Pepón, con penal ejecutado y por supuesto hecho de muy buena forma de Leandro Navarro. Lo gana Wanderers por la mínima Cantalca y lo estás viviendo, lo estás soñando, lo estás disfrutando a través de Golazo en UCB Radio.
1: Y lo relató Cal Felgueras en Golazo en UCB Radio en una frase, estimado Eduardo Poblete. Escuchemos al técnico primero, vamos.
6: Técnico de Rangers. Injusto y caliente estamos.
1: Eduardo Poblete, sin comentario. En una frase antes del comentario.
2: Bueno, justo y caliente para la gente de Rangers, pero creo que Wanderers lo gana por un accidente. No estaba jugando un gran partido Wanderers, pero sí tenía algo controlado las acciones. Ahora creo yo que la frustración de Rangers es tremenda. Van a seguir alegando, esto puede condicionar el partido, porque cuidado, los árbitros de repente compensan y eso puede ser perjudicial para Wanderers. ¿Cuál es la clave? Que Wanderers no caiga en el garlito, que Wanderers tenga cabeza fría, que mantenga esta ventaja, ojalá la pueda ampliar y en definitiva no caiga en lo que va a proponer Rangers. Jugar cualquier situación que sea favorable para ellos, tratar de magnificarla para que Abarzúa de alguna manera busque esto de la compensación, que es una costumbre tan arraigada en gran parte del arbitraje chileno.
1: Ya, luego ahondamos, Eduardo, en el análisis de este 1 para Wanderers, 0 para Rangers de Talca. Cal Felguera relató, está Nicolás Ríos y Pablo Enrique, y vamos con Renato Sagredo en la sala de sonido, acá en UCB, con la pausa y ya volvemos.
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14: Bien, volvemos a Golazo en UCB Radio y en las plataformas digitales. Está ganando Wanderers allá en Talca por la mínima. Nicolás Ríos, vamos con la fecha, la número 13.
15: Sí, antes de darle la fecha le voy a decir cómo está quedando la tabla, porque en primer lugar hay 2.25 puntos y más 11 goles en la diferencia de gol, que es Cobreloa y Santiago Wanderers. Luego en el tercer lugar está San Marcos de Arica con 22 puntos y en el cuarto lugar Puerto Montt con 22. Un poquito más abajo también está Antofagasta y Unión Española. Para mañana a las 17:30 horas Deportes Iquique recibe a Curicó Unido. Luego a las 20 horas Temuco recibe Unión San Felipe. Nos vamos para el día domingo, donde Antofagasta hace de local en el partido a las 2:30 ante Santa Cruz. Y este partido que también les va a interesar mucho a los actuales líderes, hablando de Cobreloa y Santiago Wanderers, porque sí, 24 de mayo, 15 horas, Puerto Montt recibe a San Marcos de Arica, los dos con 22 puntos, al igual que Santiago Wanderers, antes de que empezara el partido que estamos transmitiendo ahora. A las 20 horas, San Luis de Quillota se va a enfrentar ante Magallanes, y para el día lunes, Deportes Copiapó a las 20 horas recibe a Unión Española.
14: Eduardo Poblete analiza el 1-0 de Wanderers ante Talca, ahí en Ranger.
16: En la previa justamente había un favoritismo de Wanderers sobre Rangers por razones obvias, las campañas de uno y otro. Rangers es quizás un equipo que hace mucho tiempo no cumplía una campaña tan deplorable, con tan poco puntaje, y Wanderers subió sus bonos a partir, ¿no es cierto?, de esa goleada frente a Cobreloa y también la goleada que tuvo frente a Curicó Unido, también en la región del Maule. Lo cierto es que en el papel, por supuesto, eran dos rivales que tenían una distancia grande en cuanto al puntaje y también se pensaba que lo futbolístico. Sin embargo, los primeros 15 minutos Rangers logró controlar las acciones, logró contener a Wanderers sin generar peligro en su portería e incluso teniendo dos ocasiones de gol clara. La primera, un centro pasado que estuvo ahí a Ibáñez estrellándose con las piernas del portero Martínez, y después el mismo Ibáñez que se pierde un gol increíble ante la marca así de Pedro Navarro, que lo obstaculizó un tanto para rematar. Pues no le dio con mucha fe, quizás se encontró tan solo Ibáñez como para probar hacia la portería de Martínez. Y Wander poco a poco trató de adueñarse el mediocampo, pero con algún grado de desorden, donde Joaquín Silva, que fue protagonista de este partido, trató de imponer sus términos. Combinó buenas y malas. Al final, justo cuando hablábamos de su buena labor, tuvo un par de errores ahí que propiciaron algunas contracargas de Rangers que no fructificaron mayormente y demostraron que el conjunto talquino por algo está donde está en la tabla de posiciones. Último y a gran distancia de quien lo antecede en la tabla. Es muy bajo el puntaje. Hace mucho tiempo que Rangers, que es un equipo acostumbrado a armar planteles para ascender y al final siempre se queda a mitad de camino con aquel objetivo, no pudo, digamos, solventar esa suerte como de predominio que tuvo en los primeros instantes, atacando por los costados sobre todo. Herrera ha estado un poco errático quizás en la marca, y por el otro lado Navarro ha tenido bastante trabajo ahí para contener a quienes han ido por su sector, pero no fue lo suficientemente productivo, ¿no es cierto?, esta suerte de predominio, y Wander se las arregló para de alguna manera enfriar y ralentizar el juego rápido que proponía el conjunto talquino, tratando de llegar sobre la portería de Campestrini. Tuvo un par de ocasiones a través de un lanzamiento de esquina de Leandro Navarro, y cuando ya se jugaban los dos minutos de tiempo adicionado, viene esta situación realmente compleja para el árbitro Víctor Abarzúa, la media chilena, ¿no es cierto?, que intenta Kevin Vázquez, que da de lleno en el rostro de Joaquín Silva. De acuerdo al reglamento, eso es penal. El jugador más encima termina con sus fosas nasales ensangrentadas, e incluso medio conmocionado, me parece, porque debió salir en camilla, ¿no es cierto?, en la camilla eléctrica. Tuvo que salir sacado del campo de juego mientras sus compañeros salían por el sector habitual, ¿no es cierto?, para llegar a Camarines, y en definitiva se cobra el lanzamiento penal a instancias del árbitro asistente, que está justamente para eso. Muchos se extrañarán, muchos dirán, ¿pero por qué está facultado para hacer eso? Sí, el reglamento lo faculta. Tanto el cuarto árbitro como el árbitro asistente, mientras no exista VAR, y antes de la existencia del VAR, siempre eran ellos quienes apoyaban. Para algunos es polémico, pero eso está dentro del reglamento, y eso prueba una vez más que tanto los futbolistas como incluso muchos entrenadores no dominan el reglamento que impera dentro del fútbol, el reglamento arbitral. Lo concreto es que se cubre el penal, el jugador Silva mientras tanto es atendido por el cuerpo médico de Wanderers, y Leandro Navarro se encarga de, no sé si poner justicia, pero de alguna manera concretar aquello que debió haberse cobrado en su momento, porque el juez Abarzúa estaba a un metro de distancia. El Nicolás Ríos me comentaba fuera de micrófono, tanto se demoró el árbitro asistente, a mí me queda la impresión que mirando de reojo, ¿no es cierto?, la repetición de la situación, que algo indicaba el árbitro asistente con su bandera levantada. ¿Por qué razón? Porque los jugadores de Wander de inmediato indicaron al árbitro asistente, mientras tanto los jugadores de Rangers rodeaban al juez Abarzúa para que no fuera justamente a consultar al asistente que le daba a conocer esta situación. ¿Me ratificas el nombre del árbitro asistente? Alan Sandoval, ¿no? Alan Sandoval sería...
15: Alan Sandoval.
16: Claro, Alan Sandoval fue, en definitiva, un hombre clave en esta situación, porque él estaba de frente a la jugada también, quizás a más distancia del propio Abarzúa, pero vio claramente el impacto de Kevin Vázquez en la fosa nasal de Joaquín Silva, que en definitiva lo deja conmocionado, lo deja ensangrentado, y en definitiva eso es falta, eso se debe cobrar. La concreta entonces Leandro Navarro desde los 12 pasos, un tiro fuerte al medio, elige su costado izquierdo Campestini y no puede evitar la apertura de la cuenta, que insisto, pone justicia a una situación puntual donde si lo omitía Víctor Abarzúa cometía un error tremendo en el lance entre Talquinos y Porteños. Lo va ganando Wander, que lo aproveche bien, y también quizás lo que tiene que haberle dicho Paladino a sus dirigidos es que no caigan en la provocación de Rangers, porque ahora, como los árbitros muchas veces caen en esta tontería, digo yo, de las compensaciones, no vaya a ser cosa que cualquier situación anómala o que dé para interpretarse sea favorable a Rangers y ahí le pueda sacar partido. Wander tiene que mostrar experiencia dentro de la juventud de su plantilla, mostrar experiencia para manejar este resultado y, si no, ampliarlo para tratar de conseguir este objetivo de alcanzar a Cobreloa en la punta de la tabla de la primera B y jugar además un buen partido como lo hizo precisamente la semana pasada ante Provincial Curicó Unido y ya también en la región del Maule.
17: Bien, Eduardo Poblete analiza este partido concluido en el primer tiempo, está ganando el decano, ya está dicho, allá en Talca ante Rangers. Estamos en Golazo en UCB Radio. Recordemos que hoy se inició la 13ª fecha del campeonato de primera división. Empató el Everton 1-1 ante Coquimbo en el Sausalito. Se va a jugar mañana a las 12:30 Audax Italiano Cobresal. También 3 de la tarde Ñublense con la Universidad de Concepción. El domingo se juega a las 12:30, Deportes Concepción Huachipato. Estaremos transmitiendo también a partir de las 2:30 de la tarde el domingo, Barrio de Talca, ¿no? Deporte de la Serena, señor. Limache.
18: Ahí estamos.
17: Y el domingo el Superclásico Católica Colo Colo a las 6 de la tarde. Y bueno, se ha postergado aquel compromiso que se jugaba la Chile con O'Higgins para el 18 de junio. 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Estamos en Golazo en UCB Radio. ¿Vendrán cambios, muchachos, en el decano o en Rangers?
15: Al parecer en Santiago Wanderers continúan los mismos. No, viene un cambio. Viene Martín Villarroel y viene Lucas Samendaño. Me imagino que sale uno de Joaquín Silva y el otro ya se lo voy a estar confirmando, pero me parece, a primera impresión ya lo voy a confirmar, que es Ignacio Flores.
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15: Sí, se va con el número 8, Joaquín Silva. A la cancha viene el 15, Martín Villarroel. Y también va a ingresar el 20, Lucas Avendaño. Yo que lo quiero confirmar después un poquito más, pues, pero me parece que salió el 23 Ignacio Flores.
18: 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Nos preparamos acá en el 103.5 FM y plataformas digitales. Segundo tiempo se va a iniciar en Talca. Rangel 0, Wanderers 1, narra Cal Felguera.
0: Y así es, estamos esperando la rectificación del segundo cambio de Wanderers. A mí también me parece que no sigue Nacho Flores, no hizo un buen primer tiempo. Y ahí está entonces Nicolás Flores. Marcelo.
15: Se va el 23, Ignacio Flores, a la cancha el 20, Lucas Avendaño. Y el otro cambio es el que decíamos, se va el 8, Joaquín Silva, y a la cancha el 15, Martín Villarroel.
16: Además estaba condicionado por la amarilla también, ¿no?
0: Así es, ojo, y hay tarjeta roja para el técnico de Rangers,
16: para Carlos Videla.
3: Exactamente, se va expulsado, me parece, Carlos Videla, el técnico de Rangers de Talca, que se fue muy enojado y me parece que también volvió con los mismos ánimos.
0: Y habrá sido porque no hizo nada ahora, habrá sido por las declaraciones que dio al terminar el primer tiempo.
3: Quizás las escuchó en el camarín.
0: Ahora no hizo absolutamente nada. Volvió del camarín y lo primero que hace el árbitro, se va donde está el técnico y le muestra la tarjeta roja. Sí. Puede haber sido por las declaraciones a la televisión.
16: Acuérdate lo que pasó con el técnico San Marco Arica en
0: así
16: su
0: es,
16: momento.
0: Por eso
3: no logramos escuchar muy bien todo lo que dijo el señor Carlos Videla, pero sin embargo vuelve y se va expulsado inmediatamente. Ya conversa con el árbitro asistente, parece que con Cristóbal Berríos. Y expulsado el técnico de Rangers. Rangers
15: Rivero.
3: Exactamente.
0: Carlos Vidal,
3: sí, me parece que va a afrontar todo el segundo tiempo Rangers sin director técnico.
16: Ahora, tú te das cuenta con esto, ¿no es cierto?, que los entrenadores tampoco están a caballo con las determinaciones que hay entre TNT, que hace entrevista al medio terreno, y que los árbitros ven el monitor, sí, y en claro. Definitiva eso los faculta. O sea, yo digo, el futbolista y el entrenador tiene que de alguna manera tomar cuenta que su profesión es para abrazarla, entenderla y cuidarla. Y no caer, ¿no es cierto?, en este amateurismo de, yo desconocí esto. O sea, eso muestra una ignorancia tremenda, por supuesto, de quienes están metidos como principales actores del fútbol.
18: Cal Felguera nos relata ya el segundo tiempo ahí en Talca.
0: Así es, porque comienza a rodar la pelotita que nos hace suspirar. Es el segundo tiempo entre Rangers Heroes y Wanderers 1.
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0: Me gustó eso. Se viene nuevamente Rangers por la derecha, arquita rápidamente por la izquierda, sector defensivo. Quiere salir rápidamente Pedro Navarro. Este Navarro desde el suelo nomás peleándola en línea de salida. Este Navarro se le quita la pelota con falta y la liga con todo. Kevin Vázquez puede ganar Samarí. Claro que se empezó a rebotar como luchador arriba del ring. Tiro libre nomás para Wanderers y amarilla para Kevin Vázquez, que alegó como si fuera la última falta del mundo para Enríquez.
3: Y cómo no, Carsi, que Kevin Vázquez ahí le estaba reteniendo el balón Navarro y Kevin Vázquez se le empezó a montar encima prácticamente, intentando quitar la pelota. El árbitro cobra y se indigna.
0: Cosa de loco.
18: Ya perdí la cuenta, muchachos. ¿Cuántas tarjetas amarillas hay en el partido?
3: Tenemos 3 en Rangers y en Wanderers.
15: En Wanderers hay una, para Ignacio Flores.
18: ¿Y hay gol ya en Talca, Carlos, no?
0: Por supuesto, al minuto 52, al séptimo de adición, el primer tiempo, Leandro Navarro puso el 1-0, con el cual Wanderers le gana a Rangers y lo vives a través de...
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15: Le anticipo que Cristóbal Ponce va a tomar la posición de Ignacio Flores y Lucas Avendaño tomó el puesto de enganche en Wanderers. Junto a Martín Villarroel volvimos atrás con Leandro Navarro.
18: Muy estamos bien, en el 103.5 FM. Cal Felgueras sigue relatando Rangers 0, Wanderers 1.
0: Y atención, que la tiene Wanderers, la quiere recuperar en el sector ofensivo. Y está Cristóbal, siempre Ponce, frente al arco, este Ponce. El segundo está Ponce, siempre Ponce. Se lo perdió Wanderers. Se lo perdió Santiago Wanderers de Valparaíso. Cristóbal Ponce tomaba la batuta, tomaba el poste, tomaba todo. Se iba frente al arco, le pega suavecita abajo. Se lo pierde el 14 de los verdes, Nico.
15: No, pero a ver, yo creo que lo primero que quería hacer es encontrarse con Marcos Camarda. Lamentablemente para él, Camarda estaba 2 metros adelantado y me parece que luego ya correr hacia la portería era lo más correcto porque no había una buena ubicación para Camarda. Pero yo creo que era para reventarle el arco o al menos pegarlo más fuerte, pero ni siquiera se puede contar como un pase a la red porque fue muy, muy despacio. Ojo.
0: Ya te sé que se viene Camarda. Ahí está Camarda frente al arco. Este es Camarda. Siempre Camarda. Engancha a Camarda. Gol de Camarda. No, señor. Otra vez se lo pierde Wanderers. Nuevamente recupera Marcos Camarda en una pésima salida de Rangers. Dormido el elenco de Talca. La recupera Camarda, la quiere picar por arriba de Campestrini y otra vez se va la pelota por la izquierda. Nico, ¿cómo se puede entender esta segunda farra de Wanderers?
15: Me parece que se equivoca Kevin Vázquez. Tiene una jugada muy parecida en menos de un minuto y Marcos Camarda, uno que difícilmente falla de ahí,
5: desperdicia una oportunidad de oro para Santiago Wanderers. Esperemos que después no empiecen a pecar estas jugadas.
0: Y se viene nuevamente Camarra, toca en cortita, atención peligrosa de San Martín, la centraliza, cuidado, le pega fuerte abajo, excelente, espectacular Campestrini, en doble instancia se queda con el balón, buen tiro de Lucas Avendaño, se venían los tres fuertes, le pega por el centro, otra vez la tuvo Wanderers, Nico.
5: Oye, qué intensidad en este último minuto y qué forma de desaprovecharla. Primero Camarda para Ponce, que se la deja a San Martín. Yo pensé que le iba a pasar a San Martín. Fue un poquito más inteligente. Le dio a Lucas Avendaño y me parece que mejor posicionado está Cristóbal Ponce por el sector derecho. Decide probar nomás en 20 y fue fácil para la experiencia de Campestrini.
17: Increíble, Eduardo. En dos minutos podría haber aumentado el decano.
2: Sí, yo voy a defender a Camarda. Yo creo que definió bien. Lo que pasa es que le salió muy encima a Campestrini y eso lo apuró al remate, ¿no es cierto? Decidió en una milésima de segundo y claro, no le pudo dar quizás la dirección que él quería. Quizás el que más perdón recibe. Hay otra tarjeta amarilla. La gente de Rayo está perdiendo el control.
0: Sí, totalmente. Y ojo que es Plaza. Es Diego Plaza. Sí. Justamente el número 22 de Ranger, Pablo Enríquez.
3: Exactamente, la amarilla es para el número 22, Diego Plaza, el salido de la inferior de Santiago Wanderers, hoy amonestado con la camiseta de Ranger.
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0: Me quedo con lo que decía Eduardo, ojalá no le pese justamente estas tres ocasiones casi claras de gol a Wanderers, porque recién el partido va 1-0.
2: Sí, claro, o sea, va 1-0, pero ya Wander ha mostrado cierta supremacía en estos breves minutos del segundo tiempo. Pero Ranger yo creo que está perdiendo la calma y eso sí. Lo puede aprovechar bien Wander. O sea, Wander tiene que dedicarse a jugar.
0: Atención, señor Camarda, este es Matías Camarda, solo frente al arco. Ahí está ahora offside, adelantado, y la buena el pase. Offside, adelantado, sí señor, lo cobra nomás el árbitro, también el juez de línea. Todos corrían, Camarda también enganchaba arriba abajo y la tapaba Campestrini, pero estaba adelantado el hombre de Wanderers, está atacando muy fuerte y claro, lo que decía justamente Eduardo, el knockout todavía Rangers todavía se siente y atención que se viene Rangers a media vuelta, quería Agustín Mora, el número 13 por la izquierda dentro del área, la media vuelta, media volea. Con las manitos seguras de Byron Martínez, se queda con el balón, se queda con la esférica. Buen ataque de Rangers, Pablo Enríquez.
3: Probó con la zurda ahí el hombre de Rangers, pero como decía Eduardo, sí, un Rangers que está completamente nublado y no para menos. Quizás qué charla habrán tenido el entretiempo diciendo que quizás lo iban a remontar tanto. Vuelven y expulsado Carlos Vidal, expulsado el técnico.
0: Y otra vez se viene Wander por el sector derecho de la cancha, otra vez zona defensiva. Quería tocar la pelota, quería quitar el balón, muy bien sale. Excelente Claudio Cervetti, que se abre ahora por la izquierda. A línea de tres pasa Rangers, lateral nuevamente para el elenco rojinegro. Ahí está, lateral para Rangers, saca la pelota por el sector izquierdo. Falta. Fauno más del hombre de Wanderers. Y queda en el piso de última hora. Será tiro libre nuevamente. Para Rangers de Talca.
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0: Y en la anterior, muchachos, estamos viendo los monitores, Nicolás Marcelo, Marcos Camarda no estaba para nada adelantado.
5: No, estaba totalmente habilitado. Yo creo que en una jugada, en una liga donde hubiese VAR, hubiesen dejado continuar para ver cómo terminaba la jugada y después ratificar, pero bueno.
0: Qué importante.
5: Lo que hemos hablado durante la pasada de todo este partido, estas semanas, en general.
0: Es verdad, y se viene nuevamente Rangers de Talca. Atención por la derecha del campo de juego, centro ofensivo. Esta Plaza, el pase filtradito por la diestra para Kevin Vázquez. Que Vázquez, uy, cuidado abajo. Se la quita Vázquez. Bueno, lo que hace por el sector izquierdo Camarda. Increíble lo que hace el número 9 de Santiago Wanderers. Buscando la pelota en zona defensiva, la hace rebotar. Será lateral para Wanderers de Valparaíso. Cuando, claro, alega y alega y alega. Demasiado Tomás Gómez por el sector derecho de la cancha. Alegaba una falta justamente en contra de Camarda, en contra de Vázquez, que lo pasó a llevar, pero increíble la entrega de Nicolás Marcelo de Marcos Camarda en este partido.
5: Sí, iba corriendo detrás del jugador, prácticamente acercándose al área de Santiago Wanderers por el sector izquierdo, cuando su posición es delantero centro. Tremendo el desgaste que hace Marcos Camarda, y ese físico, no solamente en lo que es fuerza, también físico de cansancio, de energía, lo tiene mucho Marcos Camarda. Es de los pocos jugadores que, junto a Sergio Felipe, obviamente el portero, que Paladino tiene considerado que son de 90 minutos.
0: Otra vez ataca rápidamente el elenco Ranger, ataca buscando el pase filtrado. Quería buscar Mora por izquierda, se le va la pelotita. Muy buena protección del balón del elenco Wanderino. Será reposición desde el fondo la pelotita. Va a caer en los pies de Byron Martínez, que va a reventar el balón desde el fondo del campo de juego. Ya van 7:30 de la segunda fracción. Lo gana Wanderers por 1-0 a Rangers. Y don Eduardo, ¿por qué lo gana Wanderers todavía en el fiscal de Talca?
2: Lo gana Wanderers porque está cuidando bien en su trabajo en defensa y porque en ofensiva ha mantenido, ¿no es cierto?, en jaque a la retaguardia de Rangers, que por algo demuestra por qué está colista en el campeonato de la primera vez. Muchas fallas, mucha incertidumbre, mucha desconexión también en el trabajo defensivo. Y además, ahora con un arbitraje que ellos consideran nocivo y en contra de sus principios o en contra de sus propósitos, creo que Rangers está sacado y Wanderers tiene que aplicar el golpe de knockout para asegurar este partido y con ese resultado mantenerse en el primer lugar de la tabla.
0: Y otra vez la tiene Rangers, da cambio de terreno de juego. Cuidado que abre también González por la izquierda de la cancha. Atención a Kirby por el medio, Nacho de Báñez. A ver por la izquierda, escapa el juego, Timor, este Mora, buscando por el centro. Muy bien, Axel Herrera se da cuenta que le pasaba Alejandro Márquez por la espalda. Lateral nuevamente para Rangers Dalca, que ataca y que busca el empate en 8:30 de la segunda fracción. 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Gracias por estar con nosotros. Lateral por la izquierda del campo de juego ofensivo está Diego Plaza. El hombre de tarjeta amarilla la quita rápidamente. Wander por la derecha con Ponce. Este Cristóbal tocando en cortito y al pez por el sector diestro del campo de juego. Quiere salir por ahí la pelotita. Lucas Avendaño le rebota la pelota y revienta el balón otra vez. Recupera Rangers nuevamente, recupera Wanderers y revienta el balón arriba buscando a Cabarda o Nicolás Marcelo.
15: Ricardo Fernández me confirmó que fue expulsado el técnico de Rangers por las declaraciones en el entrevista.
0: Lo que hablábamos justamente, lo que había pasado, lo que habíamos y alcanzado de escuchar. Lamentablemente, un error nuevamente, como decía muy bien don Eduardo.
2: Estamos recalientes, dijo.
0: Es verdad, y se viene en el partido, hay que decirlo. Se viene Pablo Enríquez, cambio en Rangers.
3: Sí, va a abandonar con el 34 Renato Valenzuela, ingresa con la 5 Sebastián Silva, y a su vez va a abandonar con el 22 Diego Plaza, y entra el ex Everton con la 20 Gary Moya.
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0: Ahí está entonces Gary Moya con la número 20, el ex Everton de Viña del Mar, y también Sebastián Silva con la 5. Vamos a ver si cambia algo el elenco Rangers de Talca, que no busca, no encuentra la llave del empate acá en el fiscal de Talca, cuando hay un rebote por el sector izquierdo de Claudio Cervetti. Será lateral por el sector diestro, ofensivo para Santiago Wanderers de Valparaíso, cuando ya se cumplen 10 minutos del segundo tiempo.
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0: Peleando la Navarro por el sector derecho ofensivo de la cancha, la quiere quitar Matías Cortés y se la quita. Ahí está Cortés, protege la pelota del banderín del córner. Ahí está Navarro, qué bueno lo que hace Cuchillito, bien Navarro, la hace rebotar, va a salir la pelota, ahí está Cervetti, protege el balón, la pelota estaba rebotada, claro. No puede Avendaño desde el fondo. Va a reponer Cristian Campestrini para Rangers.
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0: Otra vez quería pasar Rangers por el sector céntrico izquierdo del campo de juego. No puede, no llega y no alcanza. No puedo hacerlo. Mora será lateral nuevamente para Rangers. Para Wanderers nuevamente toca la pelota desde el fondo con Sergio Felipe. Este Felipe, don Sergio. A ver por la derecha del campo de juego, tocando en corto. Cortito de AP para Christopher Valenzuela. Revienta la pelota buscando arriba por ese sector distinto de la cancha. Va a pasar el balón y la baja con Calia. Cristóbal Ponce toca en corto, se la devuelve a Cristóbal. Este Ponce, el 14 de los verdes, abre por la izquierda de la cancha. El pase filtrado para Denis San Martín, que no puede. No alcanza porque primero estaba la defensa. Atención, persiste el peligro para Wanderers. Buscando por el sector izquierdo está San Martín. Este Denis la baja con Calia. Siempre San Martín en contra. Tres marcándolo. Tiene que bajar la pelotita. Tiene que ir a ayudar nuevamente desde el fondo Ignacio Báñez. Atención, quería reventar la pelota nuevamente Kevin Vázquez. Hay un rebote, será lateral para Rangers. Peleando el balón, la recupera Rangers de Talca y se gana el lateral en propia zona defensiva.
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0: Lateral para Rangers, nuevamente profesor diestro defensivo del campo de juego, está Kevin Vázquez. Ahí está ejecutando el lateral, el hombre que tiene tarjeta amarilla, el cabezazo arriba, pivoteando en medio terreno del juego para Damián González. Ahora por la derecha quería proyectar, si no puede, Nacho Ibáñez. Lateral nuevamente para Wanderers, que cuando presiona mete miedo ahí en el área, que defiende Campestrín los secuaces.
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0: Y atención, que nuevamente viene el ataque de Rangers Dalca por la izquierda. Atención, ataca 3, defiende 3. Nuevamente por la izquierda del campo de juego, quiere proyectarse una vez más Agustín Mora. El pase filtrado por la izquierda. Atención, lo va a centrar González. Este también en el centro, rasante abajo. Pasa la bota por la derecha. Le va a pegar fuera del área y un rebote en Sergio Felipe. Y provoca el córner. Le pegaba sin miedo Gary Moya. Y hay córner para Rangers número 2.
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0: Atención, se viene el córner, se viene el centro para los rojinegros. Levanta la manita, está Gary Moya. Le va a pegar el centro Moya, buscando el centro de derecha. Llovido, fuerita del área grande. Y alegan penal todos dentro del área. Alegan penal, nada, ese fue del compromiso. Y tan nada, porque era falta en ofensiva. Será reposición desde el fondo para Santiago Wanderers de Valparaíso.
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0: Hay una falta en el área justamente de Wanderers, Nicolás Marcelo, hay un hombre en el piso.
15: Sí, fue la falta del 27, Claudio Cervetti, contra el 31 de Santiago Wander. Christopher Valenzuela lo venía agarrando en el área y me parece que algo, un golpe en el rostro le pegó el central de Rangers al 31 de Wander.
0: Y sí. A ver, agarrón. Estamos viendo la repetición, Eduardo.
2: Sí, agarrón de Valenzuela.
0: Y agarrón de Valenzuela, ¿no?
2: Claro, sí. Hay agarrón de Valenzuela a Cervetti. Y ahí el árbitro dudó. De hecho, miraba al árbitro asistente. El árbitro asistente no le dijo nada.
15: Sí, para mí era falta de Valenzuela. Sí,
0: era penal de Rangers.
15: Esto hubiera sido penal para Rangers. Pero lo que pasa es que en la caída hay el golpe contra Valenzuela. Y es lo que se queda el árbitro. Pero lo primero fue el agarrón. Lo primero ameritaba penal a favor del local.
0: Y atención, que se viene Rangers por sector diestro ofensivo. El campo de juego con Ignacio Ibáñez. Muy bueno el cruce de Sergio Felipe. Saca el lateral rápido para Rangers de Talca.
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0: Ahí está Vázquez buscando el centro. El cabezazo defensivo del pelado Felipe. Nuevamente lateral por la diestra. Pero por favor, poquito pelo.
2: Y la dope, sí.
0: La dope. Otra vez saca desde el fondo. Nuevamente se te vuelve de Valparaíso. Revienta la pelota buscando arriba a un solitario Camarda que las pelea absolutamente todas. Y ahí está otra vez desde el fondo tocando Cervetti para atrás. La pelotita para Cristian Campestrini. Toca y toca Rangers desde el fondo del campo de gol. Se cumplen, ya se van a cumplir 15 minutos de este segundo tiempo. Rangers 0, Santiago Wanderers 1.
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0: Otra vez Rangers, muchas gracias. Otra vez Rangers recupera a Wanderers. Atención, el pase filtrado para Marcos. Este es Camarda, 2 contra 1. Esta es Camarda, engancha Camarda. Solito Camarda ahora por la izquierda. Muy bien, me escuchó. Se viene Dani, solito San Martín. San Martín dentro del área. Atención, engancha por ahí. Para acá, pega el 37. Desde fuera le pega. Molea de Martín Villarroel. Le pega, es medio mordidito, manchado. Arriba la pelota, desde el fondo para poner Rangers, lo tuvo Wanderers una vez más, Nicolás Marcelo.
15: Sí, recuperó Santiago Wanderers, el que recupera es Martín Villarroel. El problema es que se da muy solo Marcos Camarda, es más, tiene que frenarse y tal como le dijiste tú en el relato, a abrir con Denilson San Martín, que después se encontraba con el mismo Villarroel, que le pegó muy muy desviado.
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0: Y hay un hombre en el piso, si no me equivoco es Leandro Navarro, Nicolás Marcelo.
15: Sí, Leandro Navarro, por los gestos que hace, indica tal vez algún golpe en el rostro, que evidentemente esto no fue cobrado por el árbitro principal, ya se pone de pie y se reanuda las acciones.
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0: Leandro Navarro, de penal a los 52 del primero.
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0: Saludamos a todos los que nos siguen a través de Golazo 103.5. Saludos especiales a un gran amigo, Giancarlo Varela Nosigla, que nos escucha a través de Golazo FM, por supuesto, en UCB Radio. La pelota se va larga, mansita, después del centro de Rangers. Desde el fondo va a reponer el decano del fútbol chileno.
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2: Oiga, un detalle con Kevin Vázquez. Se fue Wander, se fue a Santiago Morning. Santiago Morning se fue a segunda división. Ahora está jugando en Rangers, colista de la primera vez. Qué derrotero para un hombre que tenía muchas condiciones y se pensaba que era el 2 definitivo que iba a tener Wander, pero a la larga su carrera ha ido decreciendo en términos deportivos.
0: Y hay tarjeta amarilla, ojo, ¿eh? Hay tarjeta amarilla para Byron Martínez, muchachos.
15: Por demorar,
0: así es, para que la notemos.
17: ¿Qué pasa, Nico, con este resultado del Decano que está ganando allá en Talca?
15: Con este resultado queda puntero momentáneamente junto a Cobreloa, a esperar lo que pase entre Puerto Montt y San Marcos de Arica, que desde ahí también podría salir un tercer punto.
17: Gracias, Nicolás Rigo. Sigue relatando que Alferqueras en golazo.
0: Así es, se viene Rangers por la izquierda. Atención, cuidado, peligro, se quiere proyectar González. Bueno, el cruce de Sergio Felipe, inyectadísimo en este partido. Revienta la pelota por la derecha. Otra vez la recupera Rangers de Talca en propio terreno de juego, tocando con Cervetti. Este es Claudio. La recupera Wanderers. Atención, se quería venir. Hay mano de Cervetti. Nadie se juega el compromiso. Solo rebote lateral por el sector diestro ofensivo para Santiago Wanderers.
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0: Ahora, para mí no era amarilla por demorar para nada. Recién había tomado la pelota Byron Martínez.
2: Sí, pero venía acumulando varias.
0: Desde el primer tiempo.
2: Claro. No, en el segundo tiempo también, en una se fue caminando y dijo, profe, si ahí está la pelota, yo la voy a tomar, no me moleste. Y
0: esas amarillas que pueden ser evitables.
15: Tiene buen oído Eduardo Robles.
2: Sí, absolutamente.
3: ¿Escuchó en Tacarri, eh?
2: Sí. Es que no soy hincha.
0: Lateral para Rangers de Talca, desde el fondo sale. Otra vez recupera Navarro, metro en el juego. Está Denis San Martín, la espera. Y muy bueno, se cruza Kevin Vázquez. Cuidado, el pase filtrado arriba para González. Otra vez se cruza Sergio Felipe por la izquierda. Nuevamente el pivoteo cortito de Nacho Valle por la derecha. Recupera Wander por el metro en el juego. Ay, bueno, lo que hace Don Martín. Tim Villarroel tocando con Navarro por la derecha del campo de juego. Se viene Ponce. Este es Cristóbal, el pase para Vendaño. Corta todo circuito nuevamente Alejandro Márquez. Este es Márquez, engancha para ahí, para acá Márquez. Tocando la pelota y falta. Tiro libre para Rangers en medio terreno de juego.
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0: ¿Y se va Mora, Pablo?
3: Sí, se va el 13, Agustín Mora, en el cuadro de Rangers de Talca. Ingresa con el 37, Martín Castro.
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0: no deja pasar ninguna. Cristóbal Ponce por la derecha. Ahí está Ponce, siempre Ponce. Va a jugar el autopase. Siempre Ponce, revienta la puerta. Cuidado que la quiere quitar y la recupera. Este es Ponce, engancha Ponce. Toca en cortito, está Navarro. ¡Pega Navarro! Ahí está Navarro, engancha Navarro. Ahora por la derecha, cuidado que Navarro se agarra la falta. Nadie se juega del compromiso. Ahí está Garimoya con la pelota. Ahí está el número 20. Ahí le cobra la falta, claro. Lo agarraron de la camiseta. Tiro libre para Rangers de Talca.
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2: 1.91 mide Castro, que ingresó al campo de juego y acotaron. No sé qué opina Eduardo, que es el comentarista aquí, pero un espanto. ¿Cómo queda parado Rangers usualmente?
3: No, Rangers es un desastre. Rangers como equipo es un desastre. Tendrá harta tarea ahí, Osay. Un detalle con Castro: al no tener referente área con la lesión de Leandro Venegas, Rangers busca justamente en este joven corpulento algo de presencia en el área, porque hasta ahora está abriendo mucho por los costados. Perdón, me equivoqué. Al no tener referencia, es que pensé que por eso dijo Calisto. Clásico. Están a media hora, el clásico. Al no tener referente de área, entonces, claro, que me recuerda mucho justamente, por eso hice la referencia con Venegas, por el físico, ¿no es cierto? Corpulento, grande, quizás más grande incluso que el aludido Venegas, para tener algo de referencia en el área, porque llega por los costados, pero sin mayor peligro el conjunto de Rangers, y no tiene quien molesta a los centrales de Wander, que hasta ahora han jugado, han tenido una faena absolutamente tranquila, salvo la de Valenzuela ahí con Cervetti hace un par de minutos.
0: Y se viene el centro, quería pegarle fuerte. Nomás Tomás Gómez, que se cambia de sector, sale rápidamente Wanderers. Atención, que se viene el descaro. El fútbol tiene que una gana por 1-0 acá en Talca. 66 de partido, 21 en segundo tiempo. Por la derecha con la izquierda, con San Martín. Este es Denison, cambia de sector y me escuchó. Se venía Cristóbal Ponce, el cabezazo defensivo de Cervetti. Otra vez está Ponce con la pelota. Pivotea nuevamente en el centro del campo de juego. Otra vez la recupera Wanderers por la derecha con Navarro. Este es Leandro, siempre Navarro. Engancha para allá, engancha para acá. La tiene Navarro, la hace rebotar la pelota. Muy bien, abajo. La hace rebotar nomás abajo al hombre. A González, que está buscando también un delantero en zona defensiva, lateral para Wanderers, en 66 ya de partido, 21 del segundo.
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0: Lateral para Wanderers, buscando la pelotita con Ponce, toca en cortito y al pie, se la quería devolver, quería salir la pelota, no señora. Otra vez la recupera Wanderers por la derecha, ahí está Ponce, qué bueno lo que hace Ponce, recupera todas las pelotas, siempre Ponce, a la marca ferra de Alejandro Márquez. Este Ponce va a buscar el centro, cuidado que hay un rebote, la deja salir la pelotita, será lateral nuevamente para Rangers en sector izquierdo defensivo de la cancha.
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0: Y se viene Rangers por sector izquierdo del campo de juego nuevamente con Damián. Este González, que se cambia de sector, siempre González. Este González por la izquierda, otra vez toquecito en cortito y al pie, sector defensivo céntrico del campo de juego, pasar de cancha. Atención, que abres por la derecha del campo de juego, la va a bajar con calidad, muy bien con la pelota el Nacho Ibáñez. Siempre Ignacio, este es Ibáñez con la pelota. Este es Ibáñez, se engancha otra vez toquecito en corto, hay un rebote de Kevin Vázquez, le rebota un hombre de Wanderers en el lateral rápidamente, y otra vez con la pelota, una vez más Ignacio Ibáñez, centraliza la pelotita en el círculo central, toque y toque Rangers. Saludamos por supuesto también a don Ítalo Paolo Varela, que nos escucha también en el 103.5 FM. Se viene otra vez Wanderers, sale rápidamente, más rápido de cancha. Este es Denison, siempre San Martín con la pelota, abre por izquierda para Marcos, se viene Camarda, a la marca Cervetti, se cruza Cervetti, cae Cervetti, le cobran falta de Marcos Camarda. En ofensiva, un empujón. Ese empujón. Tiro libre, zona defensiva para Rangers.
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0: Don Eduardo, ya van 23 del segundo tiempo. ¿Cómo ve a Santiago Wanderers de cara a lo que queda de partido?
3: Yo, si fuera Paladino, le diría a mis jugadores, ¿no es cierto?, calmen un poquito las revoluciones, porque por ejemplo Navarro ha jugado un poquito sobrado, ¿no es cierto?, cuando ha tenido posibilidad de ir hacia el arco rival, y prefiere jugar hacia atrás para ralentizar el fútbol y evaporar algún lateral que se adelante o cambiar de frente. Pero tiene controlado el partido Wanderers hasta ahora. Rangers no hace daño por el momento, pero con esta referencia de área que es Castro, puede a lo mejor intentar alguna fórmula para tratar de vulnerar la valla bien defendida hasta ahora por Martínez, que ha tenido también una noche tranquila ahí en la fría jornada. Que
0: atención, se viene el centro, el cabezazo nomás en la torre del grande Martín Castro, que entraba y seguía, y lo decía, 1.91, 1.92 de estatura, ahí está, para eso lo trajeron. Cabezazo fuerte de Martín Castro, y en doble instancia se queda con el balón Byron Martínez, lo tuvo Rangers, Pablo.
2: Y se hizo presente la altura, se hizo presente el dato de Martín Castro, que ganó en los aires, le ganó a Sergio Felipe la pulseada y estuvo muy cerca de empatar el partido en un momento que Rangers no merecía anotar, pero ojo que ya viene Wander.
0: Se venía Wander por la derecha, el pase a Avendaño buscando a Ponce, se va larga la pelota y otra vez por el sector izquierdo quería salir. Claro. No señor, sale.

0: El balón y Nicolás Marcelo ve a un hombre en el piso y viene un cambio en Wanderers.
1: Sí, se viene el 29, Cristian Silva, que ya había debutado. Cristian Silva, el goleador, recordemos, de la Libertadores Sub-20. Debutó el 5 de octubre ante Santiago Morning. En ese partido entró el 67 y fue expulsado el 90. El único partido que ha tenido minutos en Santiago Wanderers de forma profesional. Se va el 37 de Denison San Martín, entra Cristian Silva. Claro, ahora vamos a ver qué va a hacer Francisco Paladino. Porque Denis San Martín es puntero por izquierda. Cristian Silva, por su parte, es delantero centro. Me parece que también viene otro cambio, ya se lo voy a confirmar. Pero creo que es Vicente Vargas. Vendrían los dos.
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1: Tenemos cambios en Santiago Wanderers. Me sorprende. El primero abandona a Marcos Camarda para que ingrese el 29 Cristian Silva. Y también se va el 37 Denison San Martín para que ingrese el 32 Vicente Vargas.
2: Estamos en el 70. Está ganando Wanderers allá en Talca por la mínima. Relata Cal Felgueras en golazo.
3: Una entrada de Vargas y también de Silva mantiene un poco el esquema, un hombre más hacia la izquierda o por las puntas como Vargas y como referente de área entre el chico Cristian Silva. Me parece que además Camarda estaba menos amenazado por las tarjetas amarillas, una más y voy a ir fuera, tengo entendido, sí. ¿No? Quizás por eso también lo preserva Paladino para que lo tenga frente a la Unión Española el próximo partido que sí, tiene Wander.
1: Por ejemplo, se entiende que Ignacio Flores lo haya sacado por amarilla por la inexperiencia, pero creo que Marcos Camarda puede mantener tal vez esa de saber que una más. Y ahora hay una falta fea contra Vicente Vargas, pero mira.
0: Y no cobra el árbitro en el compromiso. Y cuidado que se venía Martín Castro, sector diestro ofensivo. Sale la pelota lateral para Wanderers. Y atención que Vicente Vargas queda muy resentido. Primera pelota que toca justamente el 32 de Santiago Wanderers. En el piso Vicente Vargas, muy resentido el hombre de Wanderers.
3: Oye, lo estaba mirando, estaba siguiendo de cerca la jugada del árbitro. Miró, vio, dijo juegue, juegue. Y en definitiva le entraron fuerte al joven número 32 del conjunto de Wanderers.
1: Si no me equivoco, tres cartulinas amarillas tiene Marcos Camarda.
3: Yo pensé que tenía cuatro, por eso pensaba que lo estaba cuidando para el próximo partido.
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0: Y será lateral para Wanderers, don Pablo Enríquez.
4: Era Kevin Vázquez quien entraba fuerte ahí sobre el jugador de Santiago Wanderers y tiene tarjeta amarilla. Ha sido perfectamente expulsado.
0: Sí, está jugando gratis. No. Nuevamente lo tiene Wanderers, sector izquierdo ofensivo del campo de juego. Ahí está Vargas, pelea a Vargas, la recupera rápidamente a Vendaño. Este es Lucas, siempre a Vendaño. Pierde la pelota y otra vez. La quiere recuperar Wanderers, la recupera Ranger de Talca por la diestra. Se quiere venir Ignacio Ibáñez, que tiene que venir Ignacio Ibáñez a buscar la pelota desde el fondo. Otra vez la pelotita quería buscar, quería proyectarse otra vez. Y nuevamente por ese sector Vicente Vargas le hace rebotar el balón, será lateral para Rangers de Talca. Otra vez se vienen los hombres de sur. Muy bien, quitando abajo, excelente Vicente Vargas. Otro lateral para Rangers.
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0: Sacabas Kevin Vázquez y Sergio Felipe un cabezazo de aquellos al Martín Palermo en Boca. Lateral nuevamente por la diestra ofensiva para Rangers en 73.
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0: Y ese cabezazo llegó al córner para Rangers, número
4: 3.
0: Se ejecuta rápidamente y otra vez la pelota en medio terreno de cuesta con Kevin Vázquez. A ver por este del campo de juego, cuidado, atención, peligro, se quiere proyectar Gary Moya. Este es Moya, toque en corto buscando el centro de primera, el cabezazo arriba, sale la pelota, se va y se fue el balón, se fue la pelotita, será reposición desde el fondo para Santiago Wanderers.
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0: Pablo Enríquez, la edad de Martín Castro, el número 37, que ya lleva dos cabezazos importantes dentro del área en Rangers.
4: Tiene 20 años el salido de O'Higgins de Rancagua, que está en préstamo en Santiago, en Rangers de Talca.
0: Bien.
2: Cal Felguera sigue relatando acá en Golazo en UCB Radio.
0: Seguimos entonces, se viene Leandro.
3: Castro pasa por Curicó, pasa a ver a Venera, por eso no me
0: funde. Ahí está.
3: Son compadres.
0: Este es parentesco. Y atención que se viene Reyes por la izquierda. Cuidado que al centro va Castro. Por la izquierda está González, se engancha González. Atención, está Damián. En el centro cortito y al pie para Márquez. Siempre Márquez le pega a Márquez. Se cruza entre Sergio Felipe y todos nomás. Se cruza Villarroel y Felipe y un rebote y hay córner para Rangers. Número
4: 4.
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0: Casi 30 del segundo tiempo va Gary. Ahí está Gary Moya, el número 20. El ex Everton, atención, se viene Gary Moya. Va a tirar el centro. Todas las parejitas bailan en el área. Atención, ahí está Moya. Tira el centro. Casi pasaba al punto medio. El cabezazo arriba. Puñetazo de Byron Martínez. Metidito en el partido. El golero de Wanderers. Clic para la foto. Dice Nicolás Marcelo. Buena llegada. Se salva Wander. Lo tuvo Ranger de Talca. Pablo Enrique.
4: Un buen cabezazo cerca del área chica. Que ataca bien Martínez. Ojo, Car.
0: Te interrumpo porque se viene nuevamente Ranger por la derecha. Ahí está. Gary Moya. Engancha Moya. Uno, dos, tres. Sale del área con las zurdas. Con la muda. Tiene el centro. Cuidado. Tiene que reventar la pelota. Moya de Navarro. Otra vez la pelotita en zona de Wanderers, otra vez la pelotita en los pies de Rangers, otra vez Márquez con el balón, ahora es por la izquierda de la cancha, la va a recuperar Cristóbal Ponce, no señor, está Demán González primero, este es Damián, siempre González, toca en corto para Alejandro Márquez, ahí está el capitán de Rangers, va a tener que retroceder, cuidado con la presión alta de Lucas Avendaño, otra vez por la izquierda de la cancha, nuevamente quiere proyectarse, una vez más el pase efectuado para González, este Damián buscando el centro, el cabezazo abajo, se salvó Wanderers, lo tuvo nomás el defensa central Claudio Cervetti, que subía con todo el 27, el cabezazo abajo, y la fortuna le dijo no, no, no, tuvo el empate Rangers, Pablo.
4: Un Cervetti que me parece que se queda posterior al córner que tuvo recientemente Rangers de Talca, manda un muy buen centro, el lateral izquierdo Matías Cortés, se eleva Cervetti por los aires y estuvo muy cerca del palo izquierdo que defiende el arquero Martínez de Santiago Wanderers, le estuvo muy cerca el empate Rangers cuando ha ido mejorando en los últimos minutos.
1: Carl, ¿me permite hacer una pregunta a nuestro comentarista?
0: Don Nicolás Marcelo, adelante.
1: Jorge Luna y Alexander Dubó son los cambios que todavía tiene Santiago Wanderers y les queda solamente un cambio Wanderers. Está jugando mal Wanderers, no, se nota.
3: Tiene que jugar,
1: es más, tiene carita de que va a llegar pronto el gol de Rangers el partido.
3: Tiene que jugar
1: ¿Cómo
3: Luna.
1: Podría arreglar este partido para la
3: Tiene que jugar Luna de alguna manera para tener el control del balón, porque hasta ahora Wanderers lo perdió. O sea, se desordenó Wanderers con los cambios. Yo pensaba que con la entrada de Silva y la entrada también de Vargas le iba a dar algo más de frescura, ¿no es cierto?, al ataque, pero se ha quedado, se ha echado peligrosamente atrás Wanderers, se está cometiendo errores, no tiene el control del partido. Rangers, con más ímpetu que fútbol, se está yendo arriba y ya se ha procurado por lo menos un par de oportunidades frente al arco de Martín.
1: Luna por Ponce y tirar a Avendaño a la banda, ¿no?
3: Puede ser.
0: Y se viene Rangers nuevamente y corta todo el circuito por la izquierda. Wanderers se va a los 31 minutos. Se venía Wanderers por el sector izquierdo. Corta todo. Kevin Vázquez era lateral por el sector céntrico izquierdo del campo de juego. Lateral para Wanderers, que busca salir desde el fondo de la cancha. 32 minutos ya del segundo tiempo. Lo gana Wanderers por 1-0 acá en Talca.
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0: El tiro por sector izquierdo, recupera nuevamente Rangers de Talca, cuidado con Martín Castro, este es Castro, pierde la pelota, el espigado delantero, y la recupera, ahí está el Peter Crouch, abre por la diestra, no señor, abajo las pelotitas, muy bueno, el quite por la izquierda de Navarro, lateral para Rangers.
1: No, y no solo eso, Eduardo, que da la impresión que salió Camarda y como que Rangers perdió el miedo a la delantera, y se cargaron todos encima, como dijeron, ya no está Camarda, inventemos algo un poquito más arriba.
0: Y ahora una media chilena de Sergio Felipe, le pasa a rozar la pelada a Martín Castro, que ve que no cobran nada y se tira al piso. Ya, es una jugada ya.
3: Lo cortó el fútbol uruguayo. Lo dejó al rato en todo caso, ¿no? Claro.
0: Y le dio un peloncito al lado.
3: Cero.
0: Sí, sí, señor.
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1: Ya son dos jugadores con barberías en Santiago Wanderers.
0: Robert Nicholson estaría, ¿no? Jack Nicholson estaría, pero muy orgulloso
4: de aquello. Y se cayó en demora.
0: Sí, por eso, miró que no cobraron ese caso.
3: Corte con retardo. Sí.
0: Es verdad, y le llega la pelota a las manitos de Byron Martínez, que se queda con el balón, se queda con la esférica.
2: Vamos, Cal Figueras, al tiempo de juego, Puerto Valparaíso.
0: 78 minutos ya, 33 del segundo. Lo gana Wander por 1-0.
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0: Ya va de menos 31 minutos. Sí. Desde el fondo sale Martínez Arres, por echa la cancha, reventón arriba las pelotitas, cabezazo defensivo. Otra vez la recupera Wanderers. Cuidado, atención, que la pierde en la salida. Y la recupera Rangers de Talca. Y ahí está el Nacho Ibáñez por el sector diestro ofensivo del campo de juego. Se viene Ignacio, está Ibáñez. La proyección por la derecha de Kevin Vázquez. Siempre Vázquez con el balón. Atención, está Vázquez. Toquecito en corto con Ibáñez. Buen cruce de Navarro lateral nuevamente para Rangers de Talca, que lo va a hacer rápidamente. Ahí está Vázquez tocando en corto con Ibáñez. Ibáñez con Vázquez. Vázquez la baja con calidad. El pase en corto, la rebota. Le queda a Gary Moya buscando el centro por la izquierda. Está Damián González, el cabezazo abajo. ¡Oh! Y cae en el área. Alega una falta, nada, cae muy mal. Sí, Damián González. Salen las pelotitas desde el fondo. Va a reponer el golero del decano.
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0: Y nos escucharon, parece, escucharon a don Eduardo allá, acá en Talca, don Nicolás Marcelo. Se produce el cambio en Wanderers.
1: Sí, un cambio que la verdad no entiendo mucho, porque se va el 5 Leandro Navarro. Entendería tal vez si es por cansancio, pero ingresa el 10 Jorge Luna. Me parece que Leandro Navarro es un hombre más de quite, más mixto que Jorge Luna. Bueno, a juicio de Paladino, ese fue el cambio y fue el último de Santiago Wanderers.
2: El autor del gol se va ahí en Talca. 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
4: Yo creo que Cristóbal Ponce igual pensaba que el cambio iba a ser por él. Se tiró al piso, de hecho, y finalmente abandonó la cancha Navarro. Lo hablaba Eduardo, quizás el cambio era ideal Ponce.
3: Sí, la idea dejó a muchos jóvenes, ¿no es cierto?, que tal vez no tienen todavía el bagaje suficiente para controlar un partido áspero como este, contra un rival duro que está desesperado, que juega precisamente con eso y que ha tenido más ímpetu que fútbol, y eso mismo lo ha llevado quizás a tener un dominio sobre Wanderers en este último tramo del partido. Arriesgado el cambio que hace Paladino, en cierto modo, ojalá que no le cueste caro. Vamos a ver, Wander tiene que asegurar con un gol más para estar más tranquilo y manejar el resultado.
0: Se viene Vargas, espacio filtrado por la izquierda, atención, se viene Wander, se quiere cruzar con todo nomás. Claudio Cervetti por la diestra, lateral para Wanderers, en ya 81 de partido, a 9 del final. Lo gana el Decano por 1-0.
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0: Será lateral entonces para el Decano del fútbol chileno, por el sector izquierdo ofensivo de la cancha. Atención, está Pedrito, está Navarro. Lateral cortito y cuidado. Abajo y cuidado, que hay una falta en contra de Cristian Silva. Nadie se encuentra con precio. Está Vega nuevamente. Vicente Vargas. Este Vicente, siempre Vargas con el balón. Siempre Vargas tocando y cortito por la izquierda. Ofensiva para Cristian Silva. Siempre Silva hace rebotar la pelota en Garimó y hacer el lateral una vez más. Sí, señor, era Gómez. Lateral nuevamente para el Decano en el fútbol chileno, que busca y busca el 2-0.
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0: Y la recupera Rangers desde el fondo de la cancha. Va a salir tocando en cortito y a pila. Recupera Navarro, ahí está Pedro. Siempre Navarro entra al área por la izquierda. Siempre Navarro buscando el centro. El cabezazo de Cervetti, sector defensivo. Otra vez por la izquierda. Nuevamente la pelotita para Wanderers. Hace remontar el balón. No, señor, la deja salir muy bien. La protege Vargas. Lateral por el sector izquierdo ofensivo. Una vez más para el Decano. Y a 8 del final lo sigue ganando. Y sigue quedando puntero del ascenso.
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0: Ahí está el lateral, se viene Navarro por el sector izquierdo ofensivo en la cancha. Nuevamente con la pelota Cristian Silva, siempre Silva, al ladito el banderín. Siempre Silva, la hace rebotar muy bien en los pies de Sebastián Silva. Y hay córner para Wanderers, número
2: 3. 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
0: Don Nicolás Marcelo, ¿cuántos jugadores sub-20 de los que fueron campeones de Libertadores tenemos en cancha?
1: Los voy a empezar a contar ahora.
0: Sí, buena, sí.
1: Lo voy a empezar a contar el siguiente minuto, se lo tengo.
0: Importante, ¿ah? ¿Eh? Importante lo que decía también Eduardo, el tema de la juventud dentro de la cancha. Se viene el centro, atención, se viene el córner, cuidado, ahí está Luna buscando el centro. Hay un rebote nuevamente la pelotita. El elenco de Wanderers va a buscar el centro, Luna busca el centro, el cabezazo defensivo por el sector derecho ofensivo. Sí, señor.
1: Han jugado 6 este partido.
0: Muy bien, se viene nuevamente por el sector derecho. Atención, se quiere meter Vicente Vargas, siempre Vargas buscando el centro otra vez. Nuevamente donde está afuera. Atención, la tiene Wander nuevamente por la izquierda. La va a bajar Luna con calidad, sí, confío en usted. Ahí está, qué bueno, bajo. Ahí está Luna dentro del área. Traste para atrás para Ponce. Abajo Campestrini. Tapa donde Cristian Campestrini. Cuando era el segundo de Wanderers. Qué tremendo lo de Ponce. Y Campestrini salvó el 2-0. Lo tuvo Wanderers, Nico.
1: Era para liquidar, pero esta vez ganó la experiencia. La juventud. Flojo el tiro de Cristóbal Ponce. Aún así iba peligroso. Iba un poquito esquinado. Campestrini llegó con el pie muy bien ahí. Y por eso esto sigue 1-0.
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0: Ahora en la cancha hay 5, ¿no?
1: Car, 5.881 personas llegaron hoy día al Estadio Fiscal de Talca.
0: Harta gente tuvimos acá hoy.
1: Sí.
0: Mucha gente, muy bien.
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1: Sí, ahora hay 5 jugando.
0: Importante por lo que decía Eduardo también. Esa experiencia, ese ímpetu, realmente puede pasar la cuenta. Pero Jorge Luna poniendo la calidad y la cuota de experiencia dentro de la cancha.
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0: Le traemos el lateral para Rangers, sale rápidamente metro en el juego, centralizando las acciones con Alejandro Márquez. Siempre Márquez va a buscar el pase filtrado, no puede para Ignacio Bañas. Corta todo y cuidado, atención, pero se quería venir Martín Castro. Otra vez la pelotita nuevamente para el 10 de Wanderers con Jorge Luna, buscando el pase filtrado y un rebote en medio terreno de juego. La va a recuperar rápidamente nuestro izquierdo Gary Moya. Este Moya pasa a la mitad de cancha. Atención, se viene Moya. Le queda un cambio todavía a Rangers. Ahí está Moya. Siempre Moya con la pelotita. Toque en corto, el 1-2. Siempre Moya a buscar línea de fondo. Excelente lo que hace abajo, evitando todo y cortando todo circuito. Muy bien por sector diestro defensivo de la cancha. Christopher Valenzuela, lateral. Una vez más para Rangers de Talca.
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4: Y hubo cambio en Rangers, abandonó la cancha el 24 Tomás Gómez, ingresó el 36 Rodrigo Muñoz Carú en el elenco de Talca.
2: Cambio, dijo. 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
4: Se le acaban las ventanas, Rangers.
0: Ahí está el quinto cambio.
4: Cuarto cambio.
0: El cuarto. Ah, muy bien. Gracias,
2: don Nico, Pablo. ¿Cuándo jugaría Wanderers en Playa Ancha? Próxima fecha.
1: Me parece que el próximo sábado contra Unión Española.
0: Y se viene el centro. Quería buscar Monte Castro por la derecha. Era Rodrigo Muñoz, el recién ingresado. También peladito desde el fondo. Va a reponer una vez más. Y me mira y se enoja Roberto Briceño. Va a reponer una vez más Wanderers de Valparaíso. Y alegaban una mano dentro del área, justamente de Lucas Aventay, los hombres de Rangers. Y era mano, Pablo Enríquez.
4: Sí, me parece que va con la mano un poco despegada.
3: Sí, pero le pega primero en la rodilla, en el muslo.
0: Rodilla mano.
3: Y le da mano.
1: Oiga, próximo sábado, 17:30 horas, sábado 30 de mayo, Santiago Wanderers recibe a Unión Española en el Elías Figueroa Abraham.
0: ¡Qué partido!
3: Le ha puesto un banderín a que cambien el horario del partido.
5: ¿Más temprano ese de tu hora?
3: A las 3 de la tarde, sí. Es probable que se vaya a jugar. Por todo el incidente que hubo con la gobernación, con la delegación presidencial a propósito del partido de Alberto, que iba a jugar a las 3, es que es muy probable que el partido se dé, porque quieren que termine de día, con luz de día.
2: Así es. 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
0: Y en la carrera lo vimos, y yo me río porque esto hace mucho rato que no veía. Le devuelven la pelota al hombre de Wanderers, pero le devuelven un... Le pasan y se la tiran de una forma que no es muy ortodoxa.
3: Como agresiva.
0: Por supuesto, totalmente agresiva. Se la pasa a Leandro Navarro, que no la recibe y le dice, juega. Claro, es un ayudante técnico de Rangers y viene el árbitro y también lo echa. Oiga. Roja también para el ayudante de Rangers.
1: Francisco Paladino.
0: No, se paró.
1: Muy enojado porque siempre un hombre muy calmado, Francisco Paladino. Aunque todo esté mal, Francisco Paladino ve con calma, muy enojado a defender a su jugador. Oiga, lo que le hice el primer tiempo, se me olvidó.
0: Juegue.
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0: Atención, que se viene por la izquierda. Ya voy contigo, Eduardo. Se viene el centro de González. Hay un rebote muy bien por la derecha, defendiendo a Axel Herrera. Otra vez hay córner para Rangers número 5.
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0: Se viene el córner a 2 del final. Atención, peligro, se quiere venir el empate acá en Talca, buscando el centro llovido. Pasa, no es el cabezazo defensivo de Sergio Felipe. Va a salir con la pelota Jorge Luna, la pelea abajo. Muy bien, el hombre de la experiencia. Se viene Jorge. Este Luna recién ingresado hace unos minutos atrás. Siempre Luna, qué buen pase filtrado. En ofensiva se viene rápidamente, se viene Wanderers. Hay un rebote en la pelotita de Cristian Silva. Siempre Silva pierde la pelota para atrás del balón. Ahí está Jorge Luna, por la izquierda solito el 32. Ahí está para Vargas. Siempre Vargas dentro del área, la baja con calidad. Este Vargas le va a pegar. Vargas engancha a Vargas. Pégale Vargas, engancha a Vargas, pégale Vargas. No le pega nunca. Vargas no la toca atrás tampoco. Revienta desde el fondo. Reyes de Tarca buscando arriba. Muy bien, el cabezazo defensivo de Sergio Felipe. Muy bien, Sergio Felipe en todo el partido. Otra vez la pelota la recupera Martínez. Este es Castro en medio de terreno de juego. La recupera Martín Villarroel. Toque para Jorge Luna. Atención, se viene Luna. El pase filtrado. Cuidado dentro del área. Quería buscar la pelota una vez más a Cristian Silva. Se le va el balón con las manitos. Se queda con la esférica Cristian Campestrini.
2: 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El tiempo de juego Puerto Valparaíso.
0: ¡Ay, sí! 44 minutos del segundo tiempo. Lo gana el Decano por 1-0.
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0: Ahí está Rodrigo Muñoz. Se pasa por la derecha. Atención, se viene Ibañez. Siempre Ibañez buscando el centro para Castro. Muy buena la marca. Excelente la marca. El Christopher Valenzuela que quiere el balón ahí. Y se tira con Tutti Lomasa. Byron Martínez. Martínez se queda con el gol, se queda con la esférica. Lo tuvo Rangers, Pablo Enrique.
4: Buen centro de Ibáñez por el sector derecho. Martín Castro que intentó tocar el balón, dirigirlo hacia el arco de Martínez, pero finalmente no pudo. Le falló a la pelota y muy bien Martínez, muy seguro el arquero de Santiago Wanderers para seguir 1-0 arriba en el marcador.
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0: Y otra vez con el Puerto Rangers de Talca, metro rojo, sector diestro. Otra vez la recupera. Nuevamente Martín Castro tocando en corto por la derecha. La previsión de Ignacio Ibáñez. Siempre Ibáñez va a venir de fondo. Ahí está Ibáñez. Engancha Ibáñez dentro del área. Cuidado Ibáñez, el centro. Quería buscar a Martín Castro. Otra vez la pelotita por la diestra ofensiva. Y veo que se viene Rodrigo Muñoz. Este Muñoz con la pelota engancha. Atención, se venía a Alejandro Márquez. Siempre marca ahí un rebote. En Avendaño, en lateral, nuevamente para Rangers. Lo puede salir de atrás el Decane. ¿Cuánto de adición, don Nicolás Marcelo, acá en Talca?
1: 8 minutos más.
0: No me la contés, dicen los caturros. Y otra vez con la pelotita, quiere proteger el balón. Muy bien, Navarro. Y hay un rebote en Navarro. Y hay córner para Rangers, número
4: 6.
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0: Se viene el centro, el córner de Gary Moya. Le va a pegar el 20 para Rangers. Va a ir a las parejitas en el área. Se mueve Damián González. La marca de Avendaño. Sube Márquez también. Suben todos. Todos los saltos en Rangers. Atención, en busca del empate. 1-0 lo gana el decano del fútbol. Lo viene a través de Golazo en UCB Radio. Un par de empujones. Se viene el centro de Gary Moya. El cabezazo defensivo de Sergio Pérez, muy bien el cabezazo, y afírmate que sale el decano del fútbol chileno. Va a pasar la mitad de cancha Jorge Luna, siempre Luna con el balón por su derecho. Atención, se viene Luna proyectándose por el centro también. Ataca, atrás, defiende uno, abre por la izquierda. Atención, ahí está Vargas, siempre Vargas, tapadón de Campestrini, tapadón de Cristian Campestrini. Cuando venía el segundo de Santiago Wander de Valparaíso, atacaba Vicente Vargas. Solo contra el mundo, atacaban 4, defendían 2. Se lo perdió Wanders. Lo tuvo Vicente Vargas, Nico.
1: Sí, muy bueno lo que hace primero Jorge Luna, luego centraliza para Vicente Vargas. Que oiga, ya Cristian Silva en 2 oportunidades está fuera de juego. Claro, él pide la pelota, ¿cómo no me la dieron? Da la impresión lo que hace con el gesto. Pero 2 veces adelantado, ¿cómo quiere recibir la pelota? Lo intenta Vicente Vargas. Bueno, después lo digo, Carl, porque viene Wanders.
0: Se viene Luna, toquecito para atrás, la pelota en el córner. Atención, se viene el centro llovido. Va el cabezazo de Sergio Felipe, el pivoteo de Felipe. Saca rápidamente la pelota, muy bien. Defendiendo con todo Martín Castro otra vez. Le pega desde fuera del área, tapa con Calpetrini. Tiene la pelota para Cristóbal. Este es Ponce, golazo. Se acabó. ¡Gol! De Santiago Wanderers de Valparaíso. Cuando el tiro era desde fuera del área, Campestrini tapada fenomenal por la izquierda, volando como aquellos. Y le queda la pelota a Cristóbal, el que no perdona, el 14 de los verdes. Anota el segundo para el decano del fútbol chileno, puntero del ascenso. Rangers 0, Santiago Wanderers 2. Cristóbal Ponce lo hizo.
2: Por fin vino el segundo del decano ahí en Talca. 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
1: Bueno, y Campestrini ya no podía seguir salvando a este equipo. Ya lo había salvado una, tantas veces, a dar un mano a mano. Porque claro, siempre cuando un mano a mano se va solo, se le quita más el mérito al jugador de cómo falló eso solo, no había nadie más. Pero también hay que darle el mérito a Campestrini. Ya salva una nueva más de Vicente Vargas, que sabemos que tiene buena pegada. Le queda a Cristóbal Ponce. Esta vez sí le dio fuerte. Esta vez la cruzó, segundo palo y aseguró. Y a falta de 5 minutos más o menos, Santiago Wanderers lo va ganando 2-0.
3: Me permite un matiz, yo creo que Campestrini se equivoca en el gol, porque con el nombre de su experiencia mantiene hacia adelante y tendría que haberle tirado hacia afuera. Entonces le deja la pelota a Mercedes, del delantero, que muy vivo esta vez Ponce, sí, muy bien para estar siguiendo la jugada, leyendo, ¿no es cierto?, la jugada, aprovecha aquello y liquida absolutamente, fusila prácticamente a Campestrini, que creo en esta se equivoca en el manotazo. Él tendría que haber enviado por la última línea y no hacia adelante, y ahí se le dejó. Me recordó el gol que le hicieron hoy día a Coquimbo, precisamente, que el arquero Flores falla, se toma el control, la deja ahí mismo y aparece finalmente Montiel para anotar. Pero bueno, lo importante es que para Wander se concreta una de las tantas oportunidades que dilapidó a través del contraataque en este partido.
0: Y otra vez la pelota con Rangers, la tiene la pelotita en medio, no juega con Márquez, abre por la izquierda de la cancha. Ahí está Demán González buscando sector de la proyección ofensiva de Cortés. Este Matías, siempre Cortés dentro del área, engancha Cortés para atrás, la pelota para Márquez. Hay un rebote y atención, afírmate que se viene el decano del fútbol chileno. Ataca 3, defiende 2, se viene el tercero de serie. Está Jorge Luna atacando por el medio, va a abrir por la derecha, mueve buena la protección, la proyección rápidamente. Lucas Avendaño se la devuelve para Jorge Luna. Y esto le pega abajo, Luna se lo perdió. Wander lo tuvo Santiago Wander de Valparaíso, tuvo el tercero. Buena aproximación por la derecha. se juntaba Bendaño con Jorge Luna, le pega de primera abajo y se salva Ranger. Lo tuvo el de Canónico.
1: Reiteradas jugadas así, contraataques de la misma forma. ¿Y por qué? Porque Rangers está con todo su equipo arriba. Entonces creo que ya Santiago Wanderers, si bien hay que dar el mérito que ya le dimos a Campestrini, pero ha perdido mucho contragolpes. Creo que se han podido mejor aprovechar de mejor manera. Ahora le pega a Jorge Luna, me parece que le llega la pelota corta también, tuvo poco espacio, pero bueno, falló en esta y ya viene Rangers de nuevo.
0: Ahí está González buscando el centro, otra vez el cabezazo de Castro que no puede, no llega, no alcanza. Ahí está Luna sacando la pelota, tocando con Avendaño nuevamente la pelotita, la retiene Rangers por la derecha, el pase por la diestra para Ignacio Bañas, siempre Bañas buscando el centro, hay un rebote, pero no, le dio donde duele, un poquito más arriba, lateral para Rangers, claro, se queda en el piso, pero Navarro, le dolió, eso duele, esos pelotazos duelen ahí, a 3 minutos del final, a 3 minutos del tiempo de adición, don Eduardo, lo gana Wanderers por decisión.
6: Sí, me dolió.
3: Sí, disculpa. Iguazay, qué tarea tendrá Iguazay para este equipo, Rangers tratando, insisto, con más empeño que fútbol, trata de llegar a los punchazos, hasta ahora respondieron muy bien la pareja de centrales, tanto Felipe como Valencia, la cuidado.
0: Atención, se viene el lateral, el cabezazo arriba buscando el puñetazo, muy bien, de Byron Martínez otra vez dentro del área por la izquierda, se viene Márquez, este Márquez va a buscar el centro, llovido otra vez, Byron Martínez metidito en el partido, el golero del decano.
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0: La pelotita en los pies de Lucas Avendaño. Este Avendaño quiere hacer el autopase metro. Los juegos no le funcionan. No puede, no alcanza. Ahí está Iván González. Pasa el balón por la derecha. Quería tocarlo para Ibañez. Muy bien, abajo. Pero Navarro la recupera rápidamente. Y ahora cobran la falta. Cobran la falta en contra de Damián González en medio de terreno de juego. Será tiro libre para Rangers de Talca. Y quedan dos nomás para terminar el encuentro.
2: Hoy acá el Felguera, si el domingo vuelve el fútbol a golazo.
0: Es verdad, porque vamos a estar con Deportes Limache y Deportes La Serena. Acá con ustedes, por supuesto. ¿Desde qué hora estamos, muchachos?
2: 14:30.
0: Muy bien.
2: ¿Relatas, Cal?
0: A las 3 de la tarde, sí, señor. Ahí estamos con Limache y La Serena. 15 horas desde las 2:30 con ustedes. Y se viene el centro buscando. Se le soltaba a Byron Martínez. Atención. Quiere salir por la derecha. Axel Herrera. Este es Herrera. Siempre Herrera. Engancha para allá. Engancha para acá. Hay un rebote en Silva. Va a ser lateral para Wander. No, señor. Sí, es lateral para Wander. Lo hace rebotar muy bien en Sebastián Silva. Será lateral por el sector diestro defensivo para el decano.
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0: Revienta la pelota por la izquierda. Atención, la quiere bajar Vicente Vargas. Pasando la mitad de cancha. Está Vargas. Se quiere prestar Vargas a la marca Kevin Vázquez. Siempre Vicente. Este Vargas. Tocando para allá, otra vez para acá. Engancha, 1, 2, 3, 4. No se la puede quitar Vázquez, engancha Vargas. Siempre Vargas, se la quita la Vargas. Ahora sí, saliendo y tocando con Ignacio Bañez para atrás, para Kevin Vázquez. Revienta Vázquez, va a terminar el partido en cualquier momento, en cualquier segundo, en cualquier instante. Otra vez la puesta, la baja con calidad. El hombre de Rangers la quita rápidamente. Muy bien, Christopher Valenzuela desde el fondo por la izquierda. Bueno, cómo pasa, pero Navarro. Siempre Navarro con la pelota, revienta la pelota en el terreno de juego. Toca para Jorge Luna, siempre Luna en medio terreno. Ahí está Luna, engancha Luna, el hombre de la pausa, el hombre que piensa. Abre por izquierda para Avendaño, el pase filtrado, atención para Cristian, este Silva, siempre sirve dentro del área, pegue Silva, soldazo de Silva, probando desde fuera del área, desde el fondo, para poner nuevamente Cristian Campestrini.
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0: Tocando Garimoya por el sector izquierdo defensivo, el campo de juego con Matías Cortés, revienta la pelota Cortés, pasando a la mitad de cancha la pelotita, hay un botecito, ahí está Castro, siempre Castro Calvarón, cuidado que cae nomás al suelo, quería proyectarse a Rodrigo Muñoz y la recupera rápidamente. Otra vez el pase filtrado de Vicente Vargas por la izquierda, en esta Luna al medio, Silva solo, siempre Luna, ahí está la Luna, siempre Luna, Luna, Luna, Luna, Luna, Luna, Luna, Luna, Luna, tú que lo ves. Señores, se lo pierde Luna y se baja el telón, se prenden las luces, suenan las butacas y termina esta segunda parte, esta hora maestra de más fútbol. 2-0 lo ganó el decano del fútbol chileno y es puntero momentáneo del campeonato de ascenso 2026. ¿Cómo lo tuvo Luna al final? 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
2: 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Finalmente nos vamos, Eduardo Poblete, con un análisis final. Tenemos que cerrar sintonía.
3: Victoria merecida, porque lo que hizo Wander en el segundo tiempo fue muy superior en cuanto a oportunidades, quizás no en cuanto a fútbol. Ahora, con más empeño, con más ganas, con más pundonor, el cuadro de Rangers demostró por qué va colista de la competencia de la primera B. Wander demuestra contundencia en momentos claves. Lo aprovechó Cristóbal Ponce en una contención parcial del portero Campestrini para asegurar un resultado que le permita a Wander llegar a la cima. Pero ojo, no dormirse en los laureles, porque Wander tiene que trabajar, hay que darle más minutaje a estos jóvenes, son buenos proyectos, juegan bastante bien, tienen mucha técnica, velocidad, deseo, ganas de triunfar, hambre de fútbol, pero indudablemente para rivales de esta naturaleza, con jugadores mañosos, experimentados, duchos, duros, hay que tener un poquito más, y eso quizás a Wander le pudo haber pasado la cuenta en este partido. Victoria merecida en líneas generales, hizo mejor trabajo futbolístico el conjunto de Wander a lo largo de los 98 minutos de partido, un Ranger muy ofuscado. ¿Qué tarea tendrá Vasai para recuperar este plantel? Y Wander por ahora disfruta, ¿no es cierto?, de este primer lugar, por lo menos hasta que otros resultados digan lo contrario. Merecía victoria de Wander en el final por 2-0. Su gira o mini gira por el Maule, complemento total. 6-6, vaya invicta, 5 goles anotados. ¿Qué mejor para los wanderinos?
6: Gracias, Eduardo Poblete. Muchachos, volvemos el domingo con el fútbol acá en Golazo No Se Va Radio. Gracias, Renato Sagredo. Sigue en sintonía de No Se Va Radio. Buenas noches.
1: Buenas noches.
4: Buenas noches.

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2: Son las 10 de la noche, 28 minutos.
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5: Buenísimas, muy buenas noches. Estamos totalmente en vivo y en directo para todos ustedes a través de la 103.5 FM. Cuando son las 22 horas con 29 minutos, estamos aquí totalmente en vivo y en directo. En el día de hoy, nuestro amigo Daniel no está presente, pero nos, está trabajando. Sí, sí, está creo que sí. Tiene que hacer unos pedidos por Chain. Así que un saludo muy grande para ti. Está en un evento, creo que está con Calvin Harris, parece, ¿no? Algo así. Está en un evento nuestro amigo Daniel Chino DJ. Un saludo para ti. Pero no estoy solo. Estoy con mi compita Enzo Mansky. Lo más grande de aquí de Radio UCB. ¿Cómo está, amigo? ¿Cómo está? Bastante helado el día de hoy. Saludo a toda la gente de la Quinta Región con un día bastante helado. Estuvo el sol, estuvo muy lindo el día, pero heladísimo igual. Así que quiero que no se despeguen de la sintonía porque les tenemos los datos de...

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1: 22:37, estamos totalmente en vivo y en directo para todos ustedes. Si quieres sumarte al club, hazlo a través de nuestro Instagram, que es @clubucb, y también tenemos nuestro WhatsApp, que es el siguiente, amigo Enzo.
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1: 276 8561. Hoy el santoral para hoy día, Enzo, ¿sabes cuál es?
2: No,
1: ni idea, ¿cierto? Hoy es Santa Rita. Así que justo cayó, pero calzado con el frío, el Santa Rita, ¿no? No. Oye, y el día de mañana, bueno, queda bastante poco del día viernes. Mañana sábado el santoral es San Desiderio. El mismísimo que no se decide nunca, el mismo. Pregunta para el día de hoy. ¿Qué haces para capear el frío? No, no se ha roto, amigo. Esa es la pregunta del día de hoy. Tenemos un saludito de WhatsApp, me parece. Nuestro amigo Enzo nos dice lo siguiente.
3: Hola, hola, ¿cómo están?
1: Hola,
3: soy Romina. Me acuerdo que la otra vez pedí la canción Esperando Nada de Nicole. Y hoy día quiero pedir la canción Dame Luz.
1: Oh, muchas
3: gracias. Un abrazo enorme. Cuídense mucho y abríguense, que hace frío.
1: Sí, bastante frío. Muchísimas gracias, amiga, que nos está. Gracias. No nos dijo desde dónde. Parece que es de Curauma. Ah, de Curauma, sí, nuestra amiga que nos manda sus saludos y la petición musical. Así que nos vamos a quedar con ese pedido musical de nuestra amiga, ¿te parece, Enzo? Y esto suena así: esto es Club UCB.
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0: Buenísima la canción que nos pidió nuestra amiga desde Curauma. Así que hoy nos dice nuestra amiga, no importa, querida, canciones de Nicole, pero por supuesto que no, pues no hay ningún problema, amiga mía. Aquí estamos a su disposición. Lo que sonaba era Dame Luz de Nicole. Podría sacar otra canción, Dame Calor, ¿eh? Porque bastante frío que hace el día de hoy. Oye, le estaba comentando hace un principio del programa de que estamos recordando canciones que ya cumplen 30 añitos, 30 años. Canciones que salieron en 1996, este año ya. 30 años que piden estas canciones. Estamos viejitos, ¿ah? ¿Eh? Por eso que ya nos duelen las rodillas con el frío y todo eso. Oye, recordarle a la gente que se quieran sumar al Club de Lulú, Club de Toby, al Instagram, que es @clubucb. Y también a nuestro WhatsApp, que es el siguiente, y nos puedas hacer nuestras peticiones musicales y también sus saluditos.
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0: Queremos saber dónde estás, con quién estás, qué estás haciendo a esta hora de la noche, cómo te estás preparando para este fin de semana, o te estás guardando para el día domingo, salir en familia quizás, o a lo mejor ya estás preparándote para irte de carrete ya la semana laboral. Uno, la mayoría de la gente sale el día viernes, me parece, ¿eh? Así que, bueno, los voy a seguir dejando con buena música aquí en Club UCB. Lo que suena es Free From Desire, de Gala. 30 añitos ya cumplió esta canción.

0: Seguimos en vivo y en directo a través de la 103.5 FM para toda la Quinta Región y para el mundo entero a través de la www.ucbradio.cl. Así es, amigos y amigas, la pregunta del día de hoy es la siguiente. ¿Qué haces para capear el frío? Es buena pregunta. Hay muchos que ya están capeando el frío en algún lugar por ahí, algún pub. Sí. La ruta del vino, ¿ah? Así que...
1: empanada calientita.
0: También, también, la empanadita, una sopaipilla. ¡Oh, qué rico! Una sopaipilla a esta hora de la noche. Con un buen café o un, con un té. ¿Ah? Yo soy sano, ¿eh? Usted sabe que...
2: Listen.
0: Así es, amigo Enzo. 22 horas con 51 minutos. Seguimos totalmente en vivo. Bueno, la pregunta era, ¿qué haces para capear el frío, cierto? Y también recordando las canciones que ya han cumplido 30 añitos. Tenemos un saludo de audio, nos dice nuestro amigo Enzo, que suena así, a ver. ¡Aló!
3: Hola, David, ¿cómo estás? Hoy aquí camina a Middletown, escuchándote a través de la 103.5 online. Así que saludos, compadre. Un abrazo ahí a Maskin. Voy con mi hijo acá. Estoy pasándolo espectacular. Un abrazo, compadre.
0: Abrazos también igualmente, amigo Daniel, que el próximo fin de semana ya estaremos juntos nuevamente aquí en esta sintonía, en los estudios de Radio UCB. Así que, bueno, me dejó botado nuestro amigo, ¿ah? ¿Eh? Oye, parece que iba arriba de una moto, me parece, ¿eh?
1: Sí,
0: tenía pinta, sí. ¿Eh? Sí, sí, tiene pinta motoquero nuestro amigo Daniel.
1: Sí,
0: ya
1: sí,
0: que
1: sí,
0: le gusta
1: sí.
0: Tanto ir a la biker. Hablando de biker, les quiero comentar a la gente que... el día 14 de agosto se viene una tremenda, pero tremenda, tremenda fiesta. Sí, la fiesta 90-2000 de Chile. No es la fiesta, es la fiesta que se va a vivir el 14 de agosto en Club de Ex-Biker. Así que no te la puedes perder, ¿eh? Nosotros también vamos a estar ahí como staff de Radio UCB. Bueno, los voy a dejar con el siguiente tema. Esto es un Call on Voice de Satch, que también en... este año cumple 30 añitos y dice más o menos así.
4: Gracias. Uy, dale con todo. Entrégate.
0: Entrégate.

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3: Sí, amigos, estamos en vivo, en directo, 23 horas ya de la noche, este 22 de mayo de 2026. Aquí estamos con los datitos y panoramas para este fin de semana que se viven en la quinta región. Ojo, que aquí dice Godzilla Drift Day. Para los amantes de los autos, este domingo 24, el rugido de los motores se tomará el kartódromo Punta Piedra. La velocidad y la adrenalina que reúne a los mejores exponentes de la disciplina, de una experiencia única para los fanáticos del mundo tuerca. Horario desde las 10 de la mañana hasta las 19 horas, entradas por Pass Line, lugar en Ritoque. Así que los amantes de las tuercas ya saben lo que se va a vivir ahí, para que vayan con su familia, con sus hijos. También tengo, a ver, otro datito aquí. Ah, sí, este me lo mandó nuestro amigo Daniel. Saludos para... Ahí está.
4: Tiene que trabajar.
3: Está. La pregunta es, ¿qué haces? ¿Qué haces para capear el frío? Usted, amigo Enzo, ¿qué hace? Ah, ya, deja más, está ahí nomás. Dale con todo.
5: Luis, dale con todo.
3: Dale con todo. Entrégate. Oye, Jardín Botánico Viña del Mar, este sábado 23, todos invitados para emprender un entretenimiento, trekking, guiado junto a una jornada de plantación. Exacto, de plantación de nativos. Esto es sin inscripción, para ir a plantar un arbolito, está bien. Solo llegar con todas las ganas de ir a participar en esta gran actividad para todas las edades, familias, grupos de amigos. Un momento ideal para reconectar con la naturaleza.
6: Ok, vuelve Baby Jay, defendiendo el derecho de fumar marihuana.
7: Ok, vuelve Baby Jay, defendiendo el derecho de fumar marihuana.
3: Óyelo.
6: No quiero que escuchen esto. Inicia así, óyelo.
3: Oye, se escucha doble, ¿eh? O está viendo doble nuestro amigo Enzo. Oye, el lugar es en el Jardín Botánico, en Viña del Mar. Horario de las 10 de la mañana. Así que ya saben, la gente que quiere con la familia ir a plantar un arbolito, sábado 23 de mayo. Tengo más datitos, pero vamos a ir a una pausa musical.
8: Sí, sí.
3: Amigo Enzo, ¿te parece?
8: Sí.
3: Nos vamos con la fiesta. Sí, con la fiesta que se viene. Oye, va a estar buena esa fiesta el 14 de agosto. No te puedes olvidar, el 14 de agosto en Club de Ex-Biker, la fiesta 90-2000 de Chile. No es una fiesta, es la fiesta. Y hablando de fiestas, nos vamos con DJ Méndez. Esto es Club UCB.

0: Seguimos en vivo y en directo cuando son las 23 horas con 8 minutitos. Seguimos en la ruta del carrete. Sí, la ruta del carrete de los fines de semana. Ya sabes tú, algún panorama que te pueda servir de los datitos que estamos dando acá para que puedas salir con tus amigos, con tu familia o originalmente con tu familia el día domingo, porque también tenemos panoramas de día domingo familiares y también nocturnos. Por ejemplo, este sábado 23 llega nuevamente Cultura Vinilos. Por primera vez, este espacio patrimonial reunirá a los mejores expositores en un evento imperdible para los amantes de la música en su estado más puro. Vinilos, cassette, CDs, los tesoros de los 90 y los 2000. Para que aquellos que buscan completar su colección, ahí ya tienen para buscar en Cultura Vinilos. Así que, y también acompañado de qué, amigo Enzo, ¿sabes qué? Acompañado no. De la mejor cerveza artesanal. Oye, pero con el frío que hace. Deme una cerveza, pero tibiecita, por favor. Con dos de azúcar. Oye, la cita es el 23 de mayo. Sábado 23 de mayo, ¿sí? Lugar Avenida Concepción, número 499, Valparaíso. Horario de las 12 del día a 21 horas. Entrada. Uy, uy. Entrada liberada. Así que ahí tienen amantes de los vinilos, cassettes y CDs que están coleccionando. Ahí puedes buscar y ver qué es lo que más te puede servir, ¿eh? De todos los estilos musicales.
1: Correcto.
0: Oye, oh, esta está buena, ¿eh? Atención, amantes del vino. Ya te pusiste. Hoy hablando de Santa Rita, hoy día es el Santa Rita. Atención, amantes del vino, vuelve a Valparaíso Vino al Puerto. Este sábado 23 llega por primera vez a Estadio Ristorante con un selecto grupo de expositores. 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Me está secando la boca. Y también destilados, el gin, pisco y whisky. Todo acompañado también de la gastronomía del dueño de casa. Ah, yo. Y más encima cierran con DJ set a cargo de Claudia Britannia. El lugar es en Estadio Ristorante Manuel Rodríguez, número 1915, dentro de las instalaciones de Estadio Italiano en Valparaíso. La fecha es, ya lo dije, sábado 23, desde las 19 horas hasta las 23 horitas. Así que ya ahí tienen algunos datitos. Nos vamos a ir con música y luego seguimos con más datitos. 23 con 11 minutos. Seguimos en vivo y en directo. Esto es Club UCB.

0: 23:17 minutos, seguimos totalmente en vivo y en directo. Si quieres sumarte al club, hazlo a nuestro Instagram, Club UCB, y también si quieres hacer tus peticiones musicales o mandar tus saluditos y saber qué estás haciendo a esta hora de la noche, el número del WhatsApp es el siguiente.
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0: Club UCB. Sí. Seguimos con más datitos para este fin de semana. Oye, Enzo, ¿viste el desfile?
2: No.
0: No, no, yo tampoco. Me tocó. ¡Ping! Me tocó lavar la losita, bueno, usted sabe. Así que así es la cosa, así somos algunos. Oye, el Enjoy Viña se presenta con su tremendo show, el grupo Potencia, desde las 23 horas en adelante, este sábado 23. Va a estar bueno ese carrete ahí, ¿ah? ¿Eh? Enjoy. Tenemos, tenemos otro datito más, también para los amantes de los 80-90, en Pub Verde Mostaza, desde las 22:30 horas en Villa Alemana, también el día sábado 23. Esto queda en Los Aromos, número 931, en Villa Alemana. Ya saben, los amantes de los 80-90, para todos los gustos, datitos que se van sumando aquí en la 103.5 para que ustedes vayan decidiendo qué hacer este fin de semana. 23 horas con 19 minutitos. Quiero saber dónde está la gente que se porta mal esta noche. ¿Dónde está esa gente? ¿Mm? ¿Dónde está la gente que se porta mal esta noche? Sí, queremos saber qué estás haciendo a esta hora de la noche. ¿Estás carreteando? ¿Estás con tus amigos? ¿O estás dispuesto a salir? ¿O simplemente estás acostado tomándote un té? ¿Mm? Queremos saber. Y aquí esta canción va para toda la gente que se porta mal en la 103.5.

0: Seguimos en vivo y en directo cuando son las 23 horas con 28 minutitos. Y se fue la ruta del carrete, ya les comentamos los datos que pasaron hace un momento para que ustedes puedan ver dónde van a ir este fin de semana. Ahí estamos mezclando.
1: ¿Quién tomando ubicación?
0: Exacto, tomando ubicación. Ya se viene nuestro amigo Jordan, que acuérdense que a las 0 horas comienza UCB Disco.
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0: Ah, me mató con la voz. Sí, en UCB Radio, la 103.5, se viene UCB Disco. Ya saben, con la mejor música de los 80, 90, 2000 y todo lo que es la buena música del fin de semana, la 103.5. Amigos míos, los vamos a ir una pausa y a la vuelta nos vamos con el mix, Anita María. Así que no te cambies de la sintonía.

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3: Seguimos totalmente en vivo y en directo. Ya saben que nuestro WhatsApp es el siguiente, amigo Enzo.
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3: La pregunta era la siguiente. ¿Qué hace?

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0: Seguimos en vivo y en directo, 23 horas con 39 minutitos. Seguimos en vivo y en directo. Tus saludos al WhatsApp al siguiente, más 5632.
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0: 276 8561. Estamos en el Mix. Versión extendida hasta las 0 horas con el Mix Anita María. Ya sabes, tus saludos y peticiones musicales al más 5632-276-8561. Esto es Club UCB.

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0: Seguimos en vivo y en directo a través de la 103.5 FM para toda la quinta región y para el mundo entero a través de la www.ucbradio.cl. 23 horas con 53 minutos y ya estamos casi terminando este programa Club UCB, un poco diferente. Sí, me faltó mi partner, mi compañero, sí, Daniel. Pero igual estoy aquí con mi compita Enzo. Grande Enzo. Enzo ganó Wanderito, me dicen. Sí, sí, para todos los que no se movieron de la sintonía, obviamente saben que ganó Wanderito 2-0 allá en el sur de Chile. Y Everton duramente empató el partido a última hora. Así que los amantes del fútbol, restan dos días para el clásico Colo-Colo Universidad Católica. Equipo que ganó por Copa Libertadores el día de ayer, anteayer, con el equipo de Barcelona de Ecuador por 2-0. Estamos con muy buena música, tecno y a 90, harto 90, quisimos colocar esta noche. Y decirle a la gente que estuvo en la sintonía que muchísimas, muchísimas gracias por la sintonía y nos esperamos el próximo viernes con más datitos del fin de semana en la Ruta del Carrete, con más Mix Anita María. El placer culpable que el día de hoy no se hizo, ya que faltó el set list de nuestro amigo faltó el set list de nuestro amigo Daniel Chino DJ. ¡Trabaja! ¡Tiene que trabajar!
1: ¡Trabaja! ¡Tiene que trabajar!
0: Sí, está de gira nuestro amigo. Está con el... ¿Con quién estaba? Con Calvin Jarra. Algo así me dijeron por ahí. Está ganando su billuyo por ahí, sí. Perfecto. Seguimos con más música y ya nos estamos despidiendo. A las 0 horas no te puedes perder el bailable de Radio UCB. UCB Disco. Así que nuestro amigo Jordan está llegando. Me avisan por acá, por interno, con los equipos para que puedas escuchar el UCB Disco de esta noche. Por mi parte, me despido. Adiós, Enzo. Buenas noches. Que la pasen bien este fin de semana. Cuídense. Gracias.

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5: Son las 3 de la madrugada, 19 minutos.
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2: Son las 3 de la madrugada, 58 minutos.
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1: Son las 4 de la madrugada, 30 minutos.
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2: Son las 4 de la madrugada. 57 minutos.
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4: Son las 5 de la madrugada. 30 minutos.
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4: Son las 5 de la madrugada, 31 minutos.
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3: Son las 6 de la mañana.
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1: Son las 6 de la mañana, 32 minutos.
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4: Interrumpimos esta transmisión para traerles el programa de Coraje, el perro cobarde. Estelarizada por Coraje, el perro cobarde. Abandonado de cachorro fue encontrado por Muriel, que vive en el poblado de ningún lugar, con su esposo Don Justo Bolsa.
5: ¡Ah! ¡Estúpido perro! ¡Me hiciste ver mal!
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5: Son las 7 de la mañana.
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8: Una canción de Mike Oldfield se llama To France.
9: Canción de Morrissey, se llama Alma Mater, ojalá la puedan poner.
10: Quisiera pedir Low Light de Pearl Jam.

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3: Son las 7 de la mañana, 28 minutos.
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2: Son las 8 de la mañana.
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8: Hola amigas, amigos de Días Felices, listos ya para comenzar una hora de música. Gracias por estar ahí, gracias por acompañarnos en este espacio creado para viajar por la historia de lo que son las grandes canciones. Estamos cada día desde las 8 hasta las 9 de la mañana y con repetición nocturna a las 21 horas en el 103.5 FM para la región de Valparaíso. Ahí nos encuentra y también nos encuentra en el sitio ucbradio.cl, desde ahí para todo el mundo. Recuerda que en este sitio ucbradio.cl quedan las grabaciones de nuestros programas para que usted los descargue, los escuche en su mejor momento. La banda Queen se destacó por su diversidad musical, por la calidad de sus arreglos musicales, también por sus notables armonías vocales. Armaron ellos un total de 15 álbumes de estudio, 7 álbumes en vivo y numerosas, incontables recopilaciones. Queen es uno de los grupos más exitosos de todos los tiempos. La canción Crazy Little Thing Called Love fue publicada en el año 1980, es de autoría de Freddie Mercury y está escrita en un característico estilo rockabilly. Y es un ritmo surgido en los años 50, un ritmo que fue inspiración para estos muchachos de la exitosa banda Queen. Sube el volumen, con Queen comienza Días Felices en UCB Radio.

La banda Sly and the Family Stone fue original de San Francisco, California, esto en Estados Unidos. Es una banda que nace en la fusión de dos bandas, pero con la curiosidad que en una de estas bandas estaba Sly Stone y en la otra su hermano Freddie Stone. Y junto a otros músicos, más una hermana de ellos, se conforma esta nueva agrupación, Sly and the Family Stone. Y posteriormente se les une otra hermana, es decir, claramente eran la familia Stone. Sly and the Family Stone está considerada una de las bandas fundamentales para entender el desarrollo del funk. Es una banda que se fundó en el año 1967 y al año siguiente, ya en 1968, lanzan un tema que resultó un notable éxito, Dance to the Music. Es Días Felices en UCB Radio.

A propósito de la banda Sly and the Family Stone, Larry Graham es un cantante de soul y de funk que perteneció a esta exitosa banda de Sly and the Family Stone. Hay canciones que las hemos escuchado mil veces y quizás nunca le prestamos mayor atención. Nos cautivan por su melodía, luego nos fijamos en su letra. Es el caso de la canción One in a Million You, una canción que conocemos en la voz de justamente Larry Graham. One in a Million You es una canción por definición romántica, con el valor agregado del toque sedoso en la voz de Larry Graham. Y la letra nos habla de alguien que pensó que nunca encontraría el amor, hasta que aparece ella, una posibilidad en un millón. Es una canción de 1980, una bonita canción. Días felices en UCB Radio.

Hace unos días atrás me recordaron la banda Black Murder, una banda afroamericana que nació a fin de los años 60, ellos con un estilo o con un género que no resulta fácil de clasificar. Tienen claramente un sonido afroamericano y que tiene algo de rock, tiene de soul, también de funk, tiene blues. Ellos se hicieron llamar inicialmente Black Murder, Murder de asesinato, pero era complicado llamarse asesinato negro en los años 60 o 70, época del Ku Klux Klan, de segregación racial, etc. Entonces, ellos le decían hacerle una mínima modificación a su nombre y lo derivan a Black Murder. Su música tiene una clara influencia en Jimi Hendrix, ustedes lo podrán notar. En su álbum debut de 1970 está el tema Cynthia Ruth, Días Felices, en UCB Radio. Es la banda Black Murder.

A James Brown se le denomina el padrino del soul, aunque nos parece que el funk es el género donde él mejor se desarrolló. James Brown fue muy talentoso, bailaba, tocaba el piano, el órgano, la batería, era productor y compositor de casi todos sus éxitos, cantante y músico exitoso, con la curiosidad de que no leía las partituras de música. ¡Wow!

0: 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No se desprenda de la sintonía, ya regresamos con más canciones, con más Días Felices en UCB Radio.
1: Son las 8 de la mañana, 27 minutos.
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1: De vuelta en Días Felices en UCB Radio. Estamos de 8 a 9 de la mañana y con repetición a las 21 horas. Nos encuentran en el 103.5 FM para nuestra región de Valparaíso y también estamos para todo el mundo en nuestra señal online que usted ubica en el sitio ucbradio.cl. Billy Preston fue un notable músico, un destacado compositor. Hay un tema muy famoso, exitoso, que le pertenece a Billy Preston, que de ahí tiene él una coautoría con Bruce Fisher. Usted lo reconocerá inmediatamente, este tema. Es del año 1974 y se llama You Are So Beautiful, y lo popularizó posteriormente Joe Cocker.

Billy Preston fue un músico que en los años 60 y 70 fue figura determinante en el escenario musical. Realizó colaboraciones para los más prestigiosos artistas de esa época. La canción Nothing from Nothing la compuso Billy Preston con su socio, el señor Bruce Fisher, esto en el año 1974.

A fines de 1979, Billy Preston junto a Syreeta Wright graban para el sello Motown el tema With You and More Again. Y la historia de cómo se gesta este dúo es bien particular. Billy Preston conoce en el sello a Syreeta Wright, quien llegó a la discografía Motown no como cantante, sino como secretaria. Ella pertenecía a puestos administrativos. Bueno, desde principios de los 60 era ella secretaria y posteriormente la incorporaron para hacer algunos coros a otras cantantes. Descubrieron que tenía buena voz la secretaria. Bueno, dato aparte es mencionar que Syreeta se casó con Stevie Wonder, esto en el año 1970, quien también pertenecía al sello, pero duraron solo 18 meses de casados. Fue en el año 1979 cuando Billy Preston y Syreeta graban el tema With You Are Born Again y lo convirtieron ellos en éxito. Ambos fallecieron, Preston en el año 2006 y Syreeta en el año 2004, y esta canción es su gran legado, With You Are Born Again, contigo he vuelto a nacer. Días felices en UCB Radio.

En el año 2002 hubo un concierto tributo a George Harrison, esto en el Royal Albert Hall, una famosa sala de conciertos de Londres. George Harrison había muerto el año anterior, en el año 2001. Y este fue un evento que organizó la viuda de George, Olivia, y el hijo de ambos, Danny, un muchacho de increíble parecido a su padre. La dirección musical de esta cita estuvo a cargo de Eric Clapton. Y son varios los artistas memorables que estuvieron presentes. Además de Paul, Ringo y Eric Clapton, estaba también el quinto Beatle, Billy Preston, quien fue el encargado, además de cantar una de las canciones más icónicas en la discografía de George Harrison, My Sweet Lord. Esto ocurrió el 29 de noviembre del año 2002.

A propósito de Billy Preston, él estuvo presente en el famoso concierto en la azotea de los Beatles, el último concierto que realizaron los muchachos de Liverpool. Billy Preston estuvo él en los teclados para este concierto, instalado en un improvisado escenario en la terraza de los estudios Apple, esto en Londres, lugar habitual de grabación de los Beatles. Esto ocurrió un 30 de enero del año 1969, fue un día de semana, un día laboral, fue un día jueves, poco pasado el mediodía, un horario de mucha afluencia de público y con un tránsito que se vio absolutamente alterado con este inesperado concierto. Era un día frío, pleno invierno. Y los Beatles tocaron para los ciudadanos de Londres durante poco más de 40 minutos. Un honor para los transeúntes contemplar este hecho histórico, que fue abruptamente interrumpido por la policía londinense. Esto debido al desorden que se estaba generando en las calles.

Les decía yo que el concierto en la azotea de los Beatles ocurrió un 30 de enero de 1969. Ese mismo día estaba de cumpleaños el británico Phil Collins, un adolescente Phil Collins que ese día 30 de enero de 1969, cuando se celebraba el concierto de los Beatles, él cumplía 18 años.

0: y nos atrapó el tiempo. 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Cuídense mucho, abracen la música. Lo mejor está por venir. Chau.
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2: Son las 8 de la mañana, 57 minutos.
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5: El primer reloj que existió fue creado por los egipcios hace 4.000 años. Quienes inventaron el reloj de sol y la clepsidra o reloj de agua. El primer modelo medía el tiempo a través de las sombras de una aguja, pero cuando caía el sol era la clepsidra quien medía el tiempo durante la noche al vaciarse el agua que caía. En el siglo VIII se originó el reloj de arena en la Europa medieval. Se cree que fue introducido en Europa por un monje.
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0: Son las 9 de la mañana, 27 minutos.
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0: Son las 9 de la mañana, 59 minutos.
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16: Hola, ¿cómo están? Muy bienvenidos a Popcorn en UCB Radio. Estamos en vivo y en directo, son las 7 de la tarde en punto, en este lindo día, abriendo este fin de semana extraño. Hay gente que ya llegó hace rato, que no se fue, que se vino el feriado y aquí sigue, así que bienvenidos a todos los turistas que están compartiendo con nosotros en la Quinta Región. Buen clima les hemos tenido y todos dispuestos para seguir disfrutando, ¿eh?, esta noche de viernes, el sábado, y aquí les vamos a comentar hartos datitos que también pueden conocer del domingo. Vamos a saludar ya a Renato Sagredo. ¿Cómo estás, Renato? Muy bien. También al gerente de contenidos, ha preparado un programa muy bueno como es habitual, y hoy tenemos un premio nuevo que vamos a sortear para ustedes. 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Estamos sorteando 2 onces completas para 2 personas, por supuesto, la puedan disfrutar en Yelatay, en 7 Norte 877, Viña del Mar, esquina 2 Oriente. Así que gracias a Manuel Torres y al equipo de Yelatay Café de Viña, que siempre, cada mes, vamos a estar regalando premios de ellos también. Así que se participa por Instagram Live, estamos ahora, Maureen Berger H, por ahí se inscriben. Estamos también por Facebook Offline y por Instagram Offline. Está publicado el concurso con una foto de la once. Con eso ya saben cómo pueden participar. Vamos a hablar de cine, de series, de todo lo habitual, muy entretenido acá en Popcorn. Y vamos a comenzar con un tema de película, un clásico, de El Rey León con Elton John, Can You Feel the Love Tonight?

0: Continúan en sintonía de Popcorn. Están escuchando en UCB Radio el momento en que vamos a destacar los estrenos en Cinesol de Quilpué. 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Vamos a los estrenos. Star Wars: The Mandalorian and Grogu, para mayores de 7 años. Lleva al cine una dupla que ya tiene un lugar propio en este universo. Din Djarin, el cazarrecompensas mandaloriano, y Grogu, su pequeño aprendiz sensible a la fuerza. La historia se instala después de la caída del Imperio, en una galaxia todavía inestable, donde la Nueva República intenta firmar un orden frágil mientras viejos enemigos buscan volver a levantar cabeza. Desde ahí, la película toma la forma de una gran aventura espacial, con misiones de alto riesgo, combate, infiltración y un pulso de acción constante. Pero lo más atractivo está en el corazón del relato, la relación entre Din Djarin y Grogu. Ahí aparece una mezcla muy efectiva de protección, aprendizaje y cariño, que le da calidez a una historia atravesada por amenazas galácticas. La dirección de Jon Favreau mantiene esta continuidad con el mundo de The Mandalorian, y la música de Ludwig Göransson suma energía, emoción y ese sello épico que pide la pantalla grande. Con ciencia ficción, aventura y un conflicto que combina lo íntimo con lo galáctico, Star Wars: The Mandalorian and Grogu encuentra un muy buen equilibrio entre espectáculo y vínculo emocional. Star Wars: The Mandalorian and Grogu está en Cinesol de Quilpué. Para mayores de 7 años es uno de los estrenos. También pueden disfrutar de El Pasajero del Diablo, para mayores de 14 años. Hay películas de terror que parten con una idea simple y la aprovechan muy bien, y eso es justamente lo que hace El Pasajero del Diablo. Todo comienza con una joven pareja en la carretera, un accidente brutal y una sensación inmediata de que algo no encaja. Desde ahí, el viaje cambia por completo. Lo que parecía un trayecto más en furgoneta se transforma en una carrera desesperada, marcada por una presencia demoníaca que aparece como una amenaza cercana, insistente y muy difícil de esquivar. La película encuentra su fuerza en esta persecución constante. No se apoya en una trama recargada, sino en un conflicto directo que funciona: escapar, resistir y seguir avanzando cuando ya no queda sensación de refugio. El Pasajero del Diablo saca partido a su premisa con claridad, ritmo y una atmósfera inquieta que convierte la ruta en un espacio de peligro permanente. 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
0: Vamos a la música programada por Renato Sagredo en UCB Radio.

0: Vuelven a la sintonía de UCB Radio. 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Pequeños monstruos para todo espectador. Entramos a una casa donde, sin que los humanos lo sepan, viven unas criaturas peludas y mágicas que cuidan el hogar en secreto. Ahí aparece Finnick, un pequeño guardián muy distinto a los demás, travieso, desordenado y más interesado en hacer bromas que en cumplir su tarea. Pero todo cambia cuando llega una nueva familia que no se deja espantar tan fácilmente, y sobre todo Cristina con K, una niña que empieza a descubrir que en esta casa pasan cosas mucho más extrañas de lo normal. La gracia de la película está en cómo convierte esa premisa en una aventura ligera, divertida y muy cercana para el público familiar. Cuando Finnick pierde su invisibilidad, no solo se complica su vida, también queda en riesgo el equilibrio de todo este mundo oculto. Desde ahí, la historia suma humor, persecuciones, magia y una amistad muy bien llevada entre Finnick y Cristina. Pequeños Monstruos funciona muy bien como comedia de fantasía para niños, pero también tiene un fondo amable sobre la responsabilidad, la confianza y el valor de cuidar el lugar donde uno vive. 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Recuerdo que tenemos el concurso vigente donde pueden participar. Hay dos concursos, la verdad. 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Ahí es donde hemos hecho desfiles, donde tenemos un próximo desfile también a principios de junio. El primer sábado tenemos desfile de accesorios de Bing Yu, que también auspicia con premios popcorn. Así que de ahí es el premio, está 11 para dos personas, tan rico que hoy día sorteamos. Y el otro concurso es para celebrar los 12 años de Popcorn, que es una experiencia con Cinesol Quilpué. Vamos a ir todos en patota a ver algo, una película buenísima. Y en algún momento será, porque todavía no se cierra el concurso, se inscriben a través de el Instagram Morín Bergerach o a través de Facebook. Usted me deja mensajito que quiere ir y ahí nos organizamos. Algún día dentro del año vamos a ir, se lo juro. Vamos a continuar destacando a los auspiciadores de nuestro programa. 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

0: Son las 10 de la mañana, 30 minutos.
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1: Seguimos en Popcorn junto a la periodista Maureen Berger.
2: Vamos en estos momentos a revisar los estrenos en Netflix. Futuro Desierto es una serie mexicana que combina ciencia ficción y thriller dramático, explorando un futuro donde la tecnología y las emociones humanas chocan de manera intensa. La trama sigue a Alex, un psicólogo de empresas, que se muda al sur de México con sus hijos, y María, un androide creado por su difunta esposa para ocupar su lugar como madre. Esta premisa plantea una fascinante exploración de la convivencia entre humanos y androides y las complejas dinámicas emocionales y éticas que emergen cuando la tecnología intenta llenar un vacío afectivo. El conflicto central de Futuro Desierto se centra en la moralidad y el drama inherente a la inserción de un sistema tecnológico en el núcleo familiar. La serie plantea preguntas profundas sobre el duelo, la identidad y la intimidad, mientras los personajes navegan por el delicado equilibrio entre la necesidad humana de consuelo y los límites éticos del uso de androides como sustitutos afectivos. Futuro Desierto está en Netflix. Las Damas Primero también está en Netflix. Presenta una comedia innovadora que explora la inversión de roles de género en un universo paralelo. La trama sigue a un hombre mujeriego. Su vida da un giro inesperado cuando despierta en un mundo dominado por mujeres, donde las dinámicas de poder y los estereotipos de género se han invertido. Este cambio radical obliga al protagonista a cuestionar sus prejuicios y a adaptarse a una sociedad que desafía sus creencias más arraigadas. Las Damas Primero se destaca por su enfoque valiente en la crítica social a través de la comedia. La película invita a la reflexión sobre los privilegios y las jerarquías de género. Las Damas Primero está también en Netflix. Vamos a recordar que tenemos concurso, que pueden ustedes participar a través de el Instagram Live que tenemos en estos momentos con Maureen Berger H, y también lo pueden hacer a través del offline con Facebook y con Instagram. Está todo publicado. Dos personas van a disfrutar de una once rica en Café Yelatay de Viña del Mar. 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
2: En el 103.5 FM vamos a escuchar música programada por Renato Sagredo.

0: Vamos a revisar los estrenos en Amazon Prime en Popcorn. Barra Brava es una intensa serie dramática argentina que se adentra en el mundo de las barras bravas, explorando el poder, la lealtad y la violencia organizada. La trama sigue a dos hermanos que, tras ser expulsados de la Barra Brava a la que pertenecieron, desatan una guerra interna que pone a prueba su vínculo familiar. La narrativa entrelaza el drama criminal con la tensión fraternal, encarnando un entorno de violencia y ambición desmedida. Este enfoque único en el contexto de las barras bravas argentinas ofrece una perspectiva fresca y cargada de emoción para los amantes del drama y el crimen. La serie cuenta con un elenco destacado encabezado por Gastón Pauls y Matías Mayer. Juntos dan vida a los hermanos protagonistas que enfrentan dilemas de lealtad y poder. Barra Brava se distingue no solo por su temática, sino también por su habilidad para capturar la complejidad de las relaciones humanas en un contexto de crimen organizado. La pueden disfrutar en Amazon Prime, Barra Brava. Vamos a un bonus track, destacar brevemente Carísima, que está en Netflix, una serie muy entretenida, protagonizada por Caro Pardiaco. Les recomiendo que sigan al personaje en redes sociales y luego miren esta serie Carísima, con doble S, está también estrenada en Netflix. ¿Quién está de cumpleaños? Vamos a saludar a Priscilla Presley, más allá del apellido legendario. Priscilla Presley, nacida como Priscilla Ann Wagner, un 24 de mayo de 1945 en Brooklyn, Nueva York, es una figura icónica del mundo del espectáculo. A pesar de su nacimiento en Estados Unidos, su infancia estuvo marcada por mudanzas constantes debido al trabajo militar de su padrastro, lo que le permitió desarrollar una versatilidad cultural única. Un aspecto poco conocido de su vida es su pasión por la moda, la cual le influyó en su estilo personal y profesional, convirtiéndola en un referente de elegancia y sofisticación. La trayectoria artística de Priscilla Presley es tan diversa como impresionante. Aunque es ampliamente reconocida por su matrimonio con Elvis Presley, Priscilla ha forjado su propio camino en el mundo del espectáculo. Su papel más destacado en el cine fue la exitosa saga de comedia ¿Y dónde está el policía?, donde su actuación como Jane Spencer la consolidó como una actriz talentosa y versátil. Además de su participación en la serie Dallas, la catapultó a la fama de televisión. Hoy sigue siendo una figura influyente, participa activamente en la gestión del legado de Elvis Presley y en proyectos relacionados con la música y el cine. ¡Feliz cumpleaños desde Chile, desde Popcorn, para Priscilla Presley! Muy bien, vamos a invitar también a saludar a otro de nuestros auspiciadores excelente, me refiero a Tienda Bushido. 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
1: Vamos a la música en UCB Radio.

0: Estamos ya en los últimos minutos del programa de hoy. Revisemos algunos panoramas culturales. Esto ya comenzó, pero todavía pueden acercarse si andan por ahí. Hoy viernes 22 de mayo, desde las 7 de la tarde, se está realizando en Valparaíso Profundo un evento a beneficio de Librería Crisis, que perdió más del 90% de su patrimonio producto del incendio en marzo pasado. El espectáculo contempla un sentido homenaje a Roberto Parra, que se articula a partir de la obra teatral La Negra Esther. Hoy viernes... Ya partió, pero en Chile todo parte más tarde, así que vayan a Valparaíso Profundo, Escala de Colores, Fischer 18, Cerro Concepción de Valparaíso. Tiene pago de entrada porque es a beneficio. Día Nacional del Teatro Música en Vivo se está desarrollando en el Teatro Municipal de Viña. En estos momentos se presenta Amores de Cantina, tragicomedia musical escrita por Juan Radrigán y dirigida por Mariana Muñoz. La programación continúa este sábado 23 de mayo a las 20 horas con el concierto Canca Música con Dapamina Tour Chile 2026, entradas a la venta en Punto Ticket. El domingo 24 de mayo a las 20 horas se presenta la artista peruana Eva Illón en el marco de su Tour Chile 2026. Las entradas están en ticketplus.cl. El próximo jueves 28 de mayo, el pianista José Sosa Zúñiga será parte de una doble jornada dedicada a las variaciones Diabelli de Ludwig van Beethoven. Al mediodía realizan una charla y a las 7 de la tarde hay un recital de piano. Entradas gratuitas, todo lo descargan en Teatro Muni Viña. Todo esto en el Teatro Municipal de Viña del Mar. Estos panoramas que estamos destacando en este momento. También decirles que la Escuela de Derecho de la Universidad de Valparaíso celebra sus 115 años con un concierto el próximo jueves 28 de mayo a las 6 de la tarde en el Aula Magna Victorio Pello Vargas. La jornada es en esta aula magna, ubicada en Errázuriz 2120. El evento tiene entrada liberada, dirigido a integrantes de la comunidad universitaria y a público general. Próximo jueves, entonces, el concierto abierto a las 6 de la tarde en el aula magna de la Universidad, la Facultad de Derecho de la Universidad de Valparaíso. Contarles también que Club 80, ya próximamente, el próximo viernes 5 de junio, desde las 21 horas, en Espacio Sporting, con BGJ Fader y Catboy, tributo a Soda Stereo, experiencia Gus, BDJ Maxi, todo eso en Espacio Sporting, Club 80, una vez más, toda la información en el Instagram, Club 80. Y en Enjoy Viña hay panoramas, Los Andersen, homenaje a Charlie García, hoy viernes, desde las 10 de la noche, gratis con tu entrada al casino. Esta banda es dirigida por el animador de televisión y que también es cantante. Ustedes pueden disfrutar de este tributo a cargo de Sergio Lago. Se llama Los Andersen, homenaje a Charlie García. 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Llega en Joy Viña con Santiago All Stars, gratuito con la entrada al casino. Y el sábado, desde las 23 horas, gratis también, se presenta la banda chilena Potencia al escenario de Enjoy Viña. Vamos a hacer el sorteo para ver quién se lleva esta once exquisita para dos personas, gentileza de Gelatay en 7 Norte Viña. La persona ganadora es Claudia Pavés. Muchas felicidades a Claudia. Ya nos comunicamos contigo para que disfrutes de tu once rica. Anunciar, pero lo vamos a estar recordando, el próximo sábado 30 hay un desfile de moda en la dulcería de Quilpue con las joyas del alma, y el sábado 6 de junio en Gelatay, donde hoy día estamos dando premio, también hay un desfile de moda, así que destacamos esos eventos, lo vamos a estar recordando. Vamos a agradecer a Renato Sagredo, que estuvo en los controles, al gerente de contenidos, que nos preparó con cariño toda la información. Soy Maureen Berger, nos escuchamos la próxima semana, chao.
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2: Son las 10 de la mañana, 55 minutos.
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5: Amigas, amigos, bienvenida, bienvenidos. Ya estamos listos para una nueva edición de La Aventura de Conversar. Somos UCB Radio, uniendo generaciones en el 103.5 FM y en la señal online que usted ubica en el sitio ucbradio.cl. Tenemos música, café, conversación desde un lugar maravilloso. 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Un privilegio hacer este programa desde acá. 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En los controles nos acompaña el maestro, productor y sonidista, don David Cifuentes. Y en el arte de la fotografía nos acompaña María Eliana Vergara y también nos acompaña en videos y ediciones don Tomás Peña. Ya, muchachos, vamos a lo importante ahora. Hoy nos complace tener un invitado que lo tuvimos al inicio de nuestro ciclo de programas, por allá por noviembre 2024, y al programa le ha ido bien, por lo tanto lo consideramos un buen amuleto para nosotros. Actor de profesión, con un número importante de esas grandes telenovelas que existieron y que existe hoy en día. Gran cantidad de telenovelas a su haber. Además, se hizo muy popular también en la segunda mitad de los años 80 con el exitoso programa de televisión infantil Patio Plum. Él tiene una especial, además, y permanente cercanía con nuestra región. Él está, además, desde hace ya un buen tiempo, dedicado a interesantes temas que tienen relación con el desarrollo personal, social, cultural, artístico, creativo. Ya nos contará de eso. Yo lo defino como un amante de la reflexión, del misterio de la vida y, por supuesto, también amante de la buena tertulia. Bienvenido a La Aventura a Conversar, Samuel Villarroel.
6: Gracias. Gracias.
5: Gracias, Samuel, por tu presencia, por el esfuerzo de estar acá.
6: Ningún esfuerzo.
5: ¿Ningún esfuerzo?
6: Ningún esfuerzo. Cuando uno hace las cosas que quiere y que le gustan, sale todo fácil.
5: Eso, nadie lo obliga a estar acá.
6: Eso. Yo tengo el privilegio, hasta este momento, no sé, de no hacer nada que no quiero hacer. Ese es el arte de privilegio. A veces no se da totalmente, pero es la idea.
5: Buena estrategia de vida.
6: Se hace, sí, se puede a ratos.
5: Samuel, yo decía que tienes un especial vínculo con nuestra región. Cuéntanos de eso.
6: Bueno, la región para mí es muy representativa porque yo nací por estos lados, por allá, por Valparaíso, muchos años atrás. Después viví en Viña, después volví a estudiar teatro, actuación en la Chile, Valparaíso. Ese tiempo, sí, pues la Universidad de Chile funcionaba ahí. Y después he tenido constantemente una relación porque he hecho muchos proyectos de todo tipo, como tú mencionas.
5: Sí.
6: He hecho cosas, talleres relacionados con el arte, la creatividad, el mundo social.
5: Lo social, ¿no? Sí.
6: Y diría yo, una especie de miscelánea que siempre, diría yo, que el denominador común, la transversalidad de todo lo que yo hago, tiene que ver con aspectos como de abrir perspectivas, las mías, las propias, y las de los demás. Entonces, tengo la posibilidad de tocar siempre muchos aspectos que son, diría yo, como un tema como holístico, como un tema amplio. Y yo creo que la creatividad me permite también ese tipo de mensaje.
5: Y ahí estudiaste teatro acá,
6: sí,
5: en Valparaíso, la Universidad de Chile, ¿no? Sí. Pero después tú te vas a Santiago.
6: Claro.
5: ¿Busca de nuevos horizontes?
6: Mira, la verdad es que yo creo que uno es... A ver, ¿cómo explico? Es muy interesante eso porque yo siento, ¿ya? Siento que la vida a mí me ha tratado bien y yo he tratado bien a la vida. Entonces he tenido como un diálogo como permanente con muchas realidades.
5: O sea, como tratas, te tratan finalmente.
6: Claro,
5: ¿no?
6: Porque también he tenido muchas posibilidades de hacer muchas cosas en diferentes contextos y diferentes ámbitos, de repente históricos. Entonces yo siento que ese diálogo que tengo con la vida es que me ha guiado, porque yo nunca he tenido tanto propósito en la vida. Ya, ya. Yo no soy, digo, así como alguien que me plantee de algo, que intencione algo y vaya, vaya, vaya. Intenciono y si va a pasar, pasa. Y generalmente pasa.
5: Las ambiciones desmedidas, no.
6: No, porque no tengo, como digo yo, tengo una frase que hoy día acuño con mucha gente, que digo yo no tengo expectativas, grandes expectativas. Sí, ando siempre expectante.
5: Eso, no es lo mismo.
6: Que no es lo mismo.
5: Revisando tu historia, Samuel, a mí siempre, y lo conversamos en la entrevista pasada, siempre me llamó la atención que tú fuiste muy protagonista del teatro itinerante. Uh-huh. Una mirada desde ahora, desde ya retrospectiva hacia el tiempo, ¿cuál consideras tú que fue el aporte o lo más relevante para ti de esa etapa tuya?
6: Yo creo que ese es un proceso, diría yo, formativo.
5: Ya.
6: ¿Ya? O sea, aprendizaje... Porque si bien es cierto, yo llego al...
5: Tú estabas como recién salido.
6: Sí, ya había hecho teatro, había hecho teleseries también. Pero para mí esos 4 años que estuve yo ahí fueron determinantes porque la experiencia que uno va asimilando con el tiempo. Porque cuando uno hace las cosas no sabe la significancia que van a tener. Entonces después, como dice el dicho, se aconchan las cosas.
5: Yeah, sí.
6: Y con los años, con la distancia, creo que ese fue un buen momento. Porque además cumple algo que yo tengo, y ahí lo reconocí también, que soy de temperamento itinerante. Porque yo me muevo mucho. Yo soy de esa frase, ¿cómo se llama un filósofo que le instituye? Por ahí aparecen las canciones, que dice que si quieres que algo muera, déjalo quieto.
5: Ya.
6: Entonces yo tengo, como dice mi hija, ella me da unos diagnósticos por jugar. Yo siempre me muevo, me movilizo, transito, visito, voy.
5: Siempre en movimiento, sí. Como dice una frase que tiene David Cifuentes, nuestro productor y sonidista. Siempre
6: claro,
5: en movimiento.
6: Porque el movimiento, todo se mueve. Nosotros aparentemente las cosas están quietas, pero no, aquí estamos dándonos vueltas para una traslación, una rotación. Esto es puro movimiento, la vida es eso, ¿no? O sea, ¿cómo canaliza? ¿Cómo la vida tiene ese movimiento? Es como la sinfonía, es como la música, que todo se mueve. Todo
5: en
6: se
5: el
6: mueve.
5: Teatro itinerante, ¿con quién fuiste compañero?
6: Bueno, esa generación, para mi gusto, una generación muy importante también en el teatro, tuve ese privilegio. Yo creo que la vida siempre me da privilegio. A ver, ¿quién? Bueno, Andrés Pérez.
5: Andrés
6: importante
5: Pérez.
6: Por todo la significancia de Andrés, que bueno, Alfredo
5: Castro,
6: sí, la Norma Ortiz, Norma Norma, Aldo Parodi, mi amigo Parodi. Jorge Rodríguez, hoy productor del Teatro Nacional, en fin, bueno, Mario Augusto, el Tigre, o sea, mucha gente, la Brana, Batman, mucha gente que tenía vigencia, la tiene y la va a seguir teniendo. O sea, creo que tuve la posibilidad de contactarme, de estar, de convivir, porque el teatro itinerante yo creo que fue una gran convivencia artística, por supuesto personal.
5: Y esto de visitar regiones o lugares que no, normalmente no tienen acceso a los espacios culturales, ¿le significaba para ustedes un beneficio personal también en lo íntimo, no?
6: Sí, porque el privilegio, como repito la palabra, de poder actuar en la mayoría de los teatros de Chile en esa época, sí. Recorrer de no solamente Arica a Punta Arena, más allá. Entonces, eso fue como algo que permitió reconocer, regionalizar también las cosas, porque una de las cosas que hacíamos era hacerlo tal cual lo hacíamos en Santiago, en todas partes. O sea, ahí Fernando González, el director, había un tema de calidad, que yo digo, de cuidado en lo que hacíamos, en el montaje.
5: O sea, tú dices, la calidad que se hacía en Santiago también se podía hacer
6: yo creo que
5: en otra ciudad.
6: Porque eso es, así tiene que ser. Sí. O sea, lo que hago acá, o como converso contigo, converso también en otra parte, con la misma altura, con el mismo respeto, con la misma... Con el mismo afecto también, porque uno hace las cosas, yo, por lo menos yo, mucho, la mayoría de las cosas yo las hago por afecto. Yo estoy aquí por afecto. Yo te distingo a ti como amigo, como persona, te admiro, me gusta lo que haces y lo disfruto. Si no, no estaría, de verdad te lo digo.
5: Hemos tenido buenas tertulias.
6: Muchas.
5: Samuel, a mitad de los años 80 aparece Patio Plum, que te va a seguir y continuar en tu vida hasta tu último día, que fue un destacado programa infantil que está en el listado de los exitosos programas para niños. Estamos hablando decía yo, a mitad de los años 80, y esto de los grandes programas de la historia de la televisión chilena, de la época de Pipiripao, Cachureo, Profesor Rosa. ¿Qué te genera para ti recordar primero esa experiencia en Patio Plum, y contémosle a la generación actual ¿de qué trataba Patio Plum?
6: Mira, a ver, bueno, sí, una época. Yo creo que fue una época, como tú nombraste varios programas, dentro de eso estaba el Patio Plum.
5: Sí,
6: yo creo que había una relación muy especial con ese tipo de programas en un momento, en la televisión. Y yo el Patio Plum llego, como llego a todas las cosas, porque aparece eso. Yo creo que las cosas más importantes en la vida de uno son aquellas cosas que no buscas, son las cuales te encuentran. Y yo esa vez estaba haciendo una obra de teatro en el 85, me acuerdo, en el teatro, me llama, ahí estuvo la Amanda Lor, que es una gran amiga, también la Loreto Jiménez, que me llama, pero que empezó este programa y por ahí le dijeron el Samuel, la Amanda, ta, ta, ta, y yo aparezco ahí. Y como uno que... Yo en ese tiempo hacía teleseries, y hartas teleseries.
5: Sí, o sea, al mismo tiempo que tú hacías Patio Plum, tú estabas haciendo, no sé, Ángel Malo, Semidios, son los mismos años.
6: Claro, claro, pero ahí grabábamos dos veces a la semana, grabábamos para toda la semana, y la experiencia del Patio Plum fue buena. ¿En qué sentido? Porque yo tampoco había hecho tanto teatro infantil por ahí, una obra, qué sé yo, en Teatro Itinerante, hicimos la princesa Panchita, pero... El acercamiento a ese fenómeno para mí fue natural, porque yo creo que tengo una cosa también un poco atemporal en eso. Entonces, el Patio Plum significó reencontrarse, no solamente con el niño que uno siempre lleva adentro, como dice, sino con una facilidad, con una tranquilidad, con una comodidad de poder hacerlo con ese elenco también, con esos amigos, con el director Tito Enrique, que yo lo conocía de acá de Valparaíso. Entonces todo era familiar y hicimos una... Diría que el mayor éxito o la propuesta del Patio Plum fue que era un programa especial, vestíamos de forma especial. La gente que hacía la escenografía, el vestuario, el Pablo Núñez, el Daniel, la escenografía... Yo diría que siempre estaban los mejores. Una vez más, el privilegio de estar con buena gente. Entonces, pasa que el Patio Plum tiene un sello, porque tiene el elemento dramático. Como muchos programas, el elemento dramático es que nos pasaban cosas. Teníamos que sentir. Y la diferencia que teníamos nosotros, o sea, como quisimos hacerlo, nuestra estética era No sé, no los niños, pero que las cosas nos ocurrieran, ojalá, por primera vez.
5: Ya. Eso era novedoso.
6: Claro.
5: O sea, porque ustedes no eran niños.
6: No. ¿No? O sea,
5: tú
6: yo
5: eras Samuel.
6: Hoy día, y hoy día estamos reviviendo de alguna manera. Más que reviviendo, diría yo, dándole un soplo de oxígeno a la relación mía con el Juan Carlos Olmo, que es el perro lenteja.
5: Sí,
6: andamos haciendo unos reels por ahí en el canal. Vamos a hacer esas cosas. Hemos grabado reels. Lo hemos pasado bien, pero... después de, no, me encuentro él después de 20, 30 años yo.
5: Sí, con
6: él.
5: Mira, ya vamos a llegar
6: entonces,
5: a eso, pero...
6: entonces tengo esa relación con el Patio Blum que vive. O sea, siempre
5: la vivencia. Patio Blum era, una vecindad, sí, tipo claro. Chavo del Ocho, era una
6: claro.
5: vecindad.
6: Sí.
5: Y ahí van ocurriendo cosas
6: claro, nos pasaban
5: continuamente.
6: Cosas. Bueno, sí. Títeres, una relación con títeres que tienen ustedes muy interesantes.
5: Bueno, Juan Carlos Olmo, gran titiritero,
6: sí,
5: ¿no?
6: También el Manuel López.
5: Me llama la atención...
6: el Pipo Guzmán también.
5: Esa, Pipo Guzmán,
6: sí,
5: de veras,
6: tiene razón. Sí.
5: Oye, me llama la atención esta dualidad. Para el mismo tiempo de estar haciendo teleseries que estaban en primera línea, te mencioné recién 12, Mi Dios, Ángel Malo, y al mismo tiempo tú estás haciendo Patio Blum. Ahí me imagino que te descubres a ti mismo con esta capacidad de hacer un programa infantil... Y algunas series dramáticas.
6: Sí, que fue una época también en que uno hacía varias cosas, pues yo hacía también teatro de repente. Entonces había un momento en que uno hacía teatro, tele, hacía presentaciones. Era parte, porque yo creo que es parte todo eso de lo que uno hace constantemente. Pues como alguien dijo por ahí, como que uno con el tiempo se empieza a dar cuenta que esto no ha sido un hobby, no ha sido algo que uno hace después de almuerzo, sino que alguien dijo por ahí una frase muy bonita: esto se transforma en un destino. Y yo creo que aparece, y fui entregándome a eso, y todavía, entonces, sin buscarlo, lo voy encontrando. Ese diálogo, digo, que es permanente, ocurre.
5: Patio Blum fue entre 1985 y 1988, me parece, es decir, ya son 4 décadas, ¿cierto? 40 años, claro. Mira, te escuché hace poco tiempo en una entrevista que te hicieron en La Bio Bio. Una buena pregunta te hicieron ahí y yo la replico. El programa exitoso, decía ahí Patio Blum, ¿tendría espacio hoy en la televisión actual?
6: Mira,
5: no habría sé. Que intentarlo por lo menos,
6: bueno,
5: ¿no?
6: Eso, sí, bueno, pero yo creo que esto que estamos haciendo con el perro, o sea, yo creo que siempre hay algo vigente, ¿ya? Que es el cuento, que es la entretención, que es aquello que pasa, sobre todo en lo presencial. Yo creo que allí yo vengo ahora a hacer un taller, una cosa con creatividad, y hicimos una representación de cuentos, de libros álbum, por ejemplo. Y yo me cuento que la gente actúa, y el milagro es que conoce recién el cuento, se junta y lo hace. Entonces yo creo que es intrínseco eso de que había que probar. Porque las cosas no las vamos a saber nunca si no las hacemos también. Lo que pasa es que hacer ya los intentos no es tan fácil a lo mejor, porque si no...
5: Tiene costos eso.
6: Yo creo que el gran tema es ese. Yo creo que hoy día los recursos son los más esquivos para hacer las cosas.
5: Lo que pasa es que yo te conté 4 programas, que está Patio Plum, Cachureos, Pipiripao, Profesor Rosa, que eran programas de niños. Yo hoy día, no sé, disculpen mi ignorancia, pero parece que no hay programas de niños hoy en día en primera línea en pantalla. No lo sé.
6: No lo sé.
5: Sí. Bueno, algunos de esos programas que te
6: pero
5: mencioné...
6: Pero fíjate que hay algo que no está... Pero yo he visto mucho y sé de muchos conjuntos que hacen el teatro para niños, hacen funciones para niños, el mismo Juan Carlos Títeres, ahora en la televisión, no sé, pero habría que intentar, yo creo que... No revivir.
5: Bueno, algunos de esos programas sufrieron una tremenda metamorfosis como el mundo del Profesor Rosa. Pues imagínate lo que terminó Don Carter, el Profesor Rosa y Guruguru. Pero eso es la gracia de la vida, van cambiando las cosas.
6: No, eso son las opciones que las personas tienen y todo está bien, porque yo siento que todo se mueve. O sea, siempre hay un movimiento y la gente lo hace. No, la gente, si lo hace bien y lo hace de verdad, siempre va a estar bien.
5: Sí,
6: auténtico.
5: Bien, bien ahí. Samuel, antes de continuar, maticemos con música. Y tú programaste la música hoy. Quisiste escuchar a nuestro querido grupo Congreso con el tema Premio de Consuelo. ¿Por qué eliges esta canción?
6: Cuando tú me pediste las canciones, a mí me aparecen varias, me gusta mucho.
5: Es difícil elegir.
6: Sí, pero a mí no se me hace difícil cuando dedico a la canción.
5: Ya.
6: Cuando le encuentro una relación a la canción que va más allá de mi gusto, o sea, coincide con mi gusto. Y aquí le hice un guiño como al Congreso, porque estamos haciendo un programa nosotros en presencia, que seguramente vamos a ir más adelante en la televisión. Y lo primero que hago ahí yo es conversar con Hugo, que tú conoces.
5: Sí. Y esto va
6: bueno, aparece tal Sasso. Y en ese programa Hay un... No está el tema desarrollado, pero hay un...
5: Ah, como el clásico de Pancho Sasso.
6: Yo me quedé, ha sido mucho chiste con eso, pero dije yo, ah, ahí está, pues, porque el tema es bonito, además. Sí, y tiene una reminiscencia, fíjate, de ahí, porque viene a Veloso, porque ahí a mí me gusta mucho Octavio Paz. Y ahí hay unos guiños, como le dicen hoy, a Octavio Paz en la letra, muy inteligente, Veloso. Y Congreso.
5: Hay buena poesía. Sí.
6: Buena ya, música.
5: Escuchemos entonces, programado por nuestro gran invitado Samuel Villarroel, Congreso, Premio de Consuelo.

0: Qué grato escuchar a Congreso siempre, ¿no? Con el Premio de Consuelo, canción programada por Samuel Villarroel, nuestro invitado del día de hoy. Samuel, algo mencionaste hace un rato atrás, este reencuentro con el perro lenteja, Juan Carlos Olmos, que algo vimos por ahí, se ha visto bastante en redes, ha sido bastante viralizado. ¿Cómo? ¿Bajo qué contexto?
1: En el mismo, como te comentaba, o sea, de repente con Alexis Jorcano, Cerro Mágico, que es una productora en la cual siempre hemos hecho cosas juntos, qué sé yo. De repente nos planteamos, digamos, algo, a ver, ¿qué vamos a hacer? Ya, yo me gustaría encontrarme con la gente, hacer una cosa así relacionada con la gente, que amigos también. Sí. ¿Y quién? Perro lenteja, pues, Juan Carlos Colmo, como le dice la Marcela. Juan Carlos Colmo, ¿cómo será?
0: Colmo.
1: entonces ya lo ubicamos, lo llamé yo. Y yo había hablado con él, sé la existencia, él es de Rancagua. Yeah. Y hace su gira, titiritero grande, titiritero, sí. 50 años. El Juan Carlos ya es como estos patrimonios de la humanidad, patrimonio vivo, no sé cómo, ¿ya? Entonces, ya, pues amigo, ya, ¿y cuándo? Entonces, yo tengo una relación muy bonita en la biblioteca del Minetuc, del Ministerio de Educación. Está ahí con la Paulina y hacemos cosas ahí muy entretenido. Me encantan las bibliotecas, no es que solamente me gustan. Ya. Entonces, ¿dónde? Ahí podemos juntar y ahí producimos, hagamos un encuentro, pues ya, grabemos con el perro algo. Y la verdad es que cuando nos encontramos con él, sí, con el picho, como le digo yo, Alex grabó, el otro niño grabó, pero eso no era para grabarlo, pero nos encontramos y nos emocionamos, sino muchos años que no
0: nos perrito de oro.
1: El abrazo, el perrito de
0: el
1: oro.
0: El perrito, ¿no? De oro.
1: Y hicimos eso, jugamos un rato, nos contactamos, así como lo hacemos nosotros espontáneamente, ¿eh? Hay un libreto, no hay una cosa. Es una estética, es diferente eso, así, ya, ¿no? Y empezó a funcionar, pues se puso en las redes y ese encuentro tuvo, pero una.
0: Él ocupaba mucho el cachilupi, ¿no?
1: Claro, bueno, el tiempo del Patio Plume, la palabra muy clásica, el cachilupi, ahí, que hay muchas interpretaciones de dónde salió y todo lo demás. Y el perro tiene sus interpretaciones también.
0: Sí.
1: Pero él, yo diría, yo tengo mucha admiración por el Juan Carlos, porque el Juan Carlos, como le digo yo, ese iba pa' perro y nació hombre. Entonces yo digo el chiste, porque él tiene una capacidad de ponerse en ese corpóreo, como le dice, sí, es impresionante, tú sabes que él mira así.
0: No ve casi nada.
1: Esto es lo que, entonces, eso yo encuentro genial. Y además, tiene una gracia, parece que algo nos pasa porque nos entonces yo sé cómo adivino lo que va a hacer, o me hace el chiste de
0: todo. Y anduvieron acá por los cerros de Valparaíso juntos, ¿no?
1: Llamando, y estoy muy divertida porque hicimos una carrera y no estaba planificado, ya tiene que correr, entonces yo le voy a tomar el momento y de repente.
0: Y no leía muy bien con el cronómetro.
1: Y de repente eso me hizo el chiste y partió corriendo para allá. No, para acá, porque.
0: Y todo eso lo grabaron, fue espontáneo.
1: Claro, nos pusimos de acuerdo, siempre nos ponemos de acuerdo, ya vamos a hacer la carrera, ya entonces vamos a cronometrar, ya tuve que correr, bla, bla. Pero no es algo que va saliendo, porque yo creo que hay un plano, ¿ya? de que experiencial, que es navegable al rato, es como navegar, que tú no sabías, te decís, voy a ir para allá, pero no sé cómo va a estar el clima tampoco. Es así la vida. ¿Ya? Por eso que te hablaba de ese espacio, es como la respiración, que cuando tú inspiras, hay un minuto en que puedes detenerte y no estás ni inspirando ni expirando. Y después, bueno, ese momento es clave.
0: Sí.
1: Es clave. Entonces, yo creo que hay un elemento ahí que la vida lo contiene y que está. Entonces, esa pausa que después sigue, todo se detiene el rato.
0: Uno se hace su propia apnea con eso.
1: Claro, y además que tu propia percepción de que lo sientes, lo vivas así. Porque como lo que me pasa a mí, pero esa es como la poética que uno va construyendo en la vida, ¿no? Cómo funcionas tú.
0: Samuel,
1: y ahí se da eso.
0: El domingo pasado tuve la oportunidad de ver la serie documental llamada Desde el cielo azulado, ¿eh? Donde tú tienes ahí un importante rol. Esto fue con la narración de Marcela Medel, que tú muy bien conoces. ¿De qué? A lo mejor no tanto. Ya hablaremos de eso, eso va para después. Ya. ¿De qué trata? ¿Cómo nace esto Desde el cielo azulado? Que me pareció muy interesante e intenté verlo con ojos de turista.
1: Sí, bueno, lo que pasa es que cuando empezaron a aparecer los drones, nosotros ahí con Alexis Cerro Mágico, con amigos, con todo. Postulamos un proyecto del Consejo Nacional de Televisión y que se llamó Desde el cielo azulado, porque la propuesta era hacerlo desde arriba, con drones, par de drones, una, y contar el cuento, o más que contar el cuento, describir, poetizar, mirar con una mirada distinta desde arriba, cómo se ven las cosas. Y funcionó, porque nos pasó que nos fuimos sorprendiendo de la capacidad que nos daba esa mirada, en primer lugar para nosotros, desde el cielo a su lado. Entonces se armó, pues. Entonces hicimos varios. Ese proyecto tiene 8 capítulos y ahora
0: ya se hizo de Valparaíso, que fue el primero, ¿no?
1: Sí, también está el Litoral de los Poetas, está el Valle Lel, que está en Rancagua arriba, varias localidades donde aparecen diferentes, diría yo, escenarios. Y es como
0: Chile. ¿Y tú estás metido ahí en la producción, en la dirección?
1: Sí, bueno, ahí
0: la parte creativa,
1: en la dirección creativa, ahí. Lo más importante ahí fue, bueno, los drones que lo manejaban, los chicos, Alexis.
0: Pero el relato es fundamental.
1: Joaquín Matamala. También. Sí, pues se fueron los textos también y la narración también era importante, porque el programa tiene mucho sonido también. La música la hizo Hugo Pirovich y El Ivo, su hijo. Entonces se juntó también la gente precisa para que la cosa funcione.
0: Los planetas se alinearon ahí.
1: Es que yo creo que esa es la idea, o sea, apuntar a las estrellas, como es a propósito de Planeta.
0: Así es. Nos vamos a ir un minutito nomás a comerciales, mi querido Samuel. Nos vamos a separar solo un ratito. 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Ya volvemos con la aventura de conversar con Samuel Villarroel.
2: Son las 11 de la mañana, 26 minutos.
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0: De vuelta en la aventura de conversar desde el Radisson Blu Aqua de Concon. 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Estamos conversando con el actor nacional Samuel Villarroel, un amigo de la casa. Samuel, estás con un programa cultural, entre demás, también. Cuéntanos de eso.
1: Sí. Todavía no.
0: Pero
1: la intención, y estamos ahí preparando todo, ya está listo, ¿sí? Pero siempre hay que esperar un poquito, pero yo creo que todo indica que va para eso y está re bonito, como dicen por ahí, y entusiasmado también, porque uno hace un poco lo que quiere hacer, de la manera, y eso ha tenido como buena aceptación, por lo menos de la gente ahí que conocemos, que es muy buena persona.
0: También. Algo conversábamos hace un rato atrás, cuando veníamos llegando acá fuera del micrófono, ¿hay espacio para la televisión cultural?
1: Yo creo que sí, siempre lo ha habido. Lo que pasa es que en alguna instancia, para mi gusto, es poco, siempre es poco.
0: Sí.
1: Los horarios, qué sé yo, pero yo siento que siempre está la intención. Yo creo que en la medida de que el tema, como te realmente decía yo, el tema de la cultura, de repente tiene como una especie de sinónimo de fome. O es cultura, no sé, medio que... Pero es que es un enfoque que yo creo que se puede rectificar, en el sentido de que por ahí tiene que ser, como dice, entretenido, pero más que entretenido, que sea que fluya, que sea como cómodo, que sea cercano. Y yo creo que en ese camino hay muchos programas que por ahí veo.
0: Quizás hay un tema de saber mostrar la cultura de otra manera. A lo mejor no es que la cultura sea fome, porque yo creo que definitivamente no lo es. Es saber mostrarlo de una manera atractiva, interesante. Yo te comentaba que cuando vi el programa el domingo pasado, desde el cielo azulado, después me quedé viendo los siguientes dos programas culturales que habían en TV Más.
1: Sí, sí.
0: Y me parecieron súper entretenidos.
1: Sí, sí,
0: el tema es saber mostrar la cultura.
1: Claro, es que yo creo que lo que hay que ponerse de acuerdo, ¿qué entiende cada una de las personas?
0: ¿Qué es la cultura?
1: Entonces yo creo que ese es un gran tema, porque muchas veces la cultural se entiende solamente como el artístico, se habla artístico-cultural. Yo creo que la cultura es todo lo que nos involucra en un momento determinado, no solamente a nivel global, sino que a nivel local también, y que son identificaciones que nosotros tenemos y que compartimos, y que de alguna forma se manifiestan, queramos o no queramos. Por lo tanto, es un concepto muy, muy amplio.
0: Muy amplio.
1: Entonces, yo creo que cualquier aspecto que nos toquemos, tu programa, por ejemplo, podría ser cultural, evidente, porque estamos hablando de cosas que son parte de la vida, parte de lo que hemos hecho en Chile, nos da identidad con lo que hacemos, estamos hablando de los lugares. Entonces, todo yo creo que converge. Sí. Entonces, yo diría que no hay que integrar, ¿ya?
0: Sí.
1: Porque cuando uno separa, la separación tiene que ver simplemente porque delimito las cosas, le pongo nombre a las cosas, pero dentro de mí, esto es un todo, está todo unido, porque yo tengo que hacer las relaciones entre la botella, el vaso, la taza. Entonces yo siento que la cultura no puede estar separada. El programa Patio Plum podría ser cultural, sí, pues, porque es parte de, y ya habla de lo que somos nosotros. Entonces yo siento que ahí hay una especie de, diría yo, de no complicación. Yo creo que tiene que ver con el gusto también, ¿no? De la manera.
0: Bueno, hoy en día existen varios programas que tienen que ver con recorrer Chile de alguna manera, que es un espacio cultural, yo creo que resulta entretenido.
1: Claro, Chile tiene muchas cosas. Por ejemplo, yo tengo tres conceptos que son los que me dan mi poética de rato, lo que yo hago, ¿no? Que es el arte, la salud y el patrimonio. Y la salud entendía como los temas nutricionales, corporales, que tiene que ver, hoy día descubría también que tiene que ver mucho con la corporalidad, de repente, ¿no? Entonces eso tiene que ver con ese concepto, pero no están separados, sino que están unidos. ¿Ya?
0: Sí.
1: Uno los separa muchas veces las cosas para explicarlas, pero yo creo que siempre hay una unidad, ¿ya? Y yo siento que la gente en general, diría yo, se cumple ese requisito. Lo que pasa es que se entiende por cultura algo que sea culto, o sea, y yo diría que también la cultura es lo oculto.
0: La cultura es lo oculto, está bonito eso.
1: La abstracción de lo que somos, de lo que es.
0: Sí, cuando hablábamos también me mencionaba el otro día la importancia que tú le das a lo abstracto, y ponías el ejemplo, no es que yo vaya a ir a tu programa, me decías, solamente porque tú me ubicas como actor, tú entrevistas, sino que tú visualizas algo más allá que lo abstracto.
1: Claro, es que lo abstracto es aquello que no se ve, ¿no? Aquello que no, aquello que no se dice, que no se ve, de lo cual no se habla, pero que condiciona a todos los concretos, para mi gusto.
0: Ya.
1: Es como que de las nadas aparecen los algo. Porque A veces no hay nada, porque la aventura de conversar hace 3 años no existía, a lo mejor. Existía el programa Días Felices.
0: Sí.
1: Pero esto se arma. Entonces, esa es la maravilla. Pero se arma porque hay una necesidad, porque estás tú, porque a ti te gusta, porque tienes las condiciones para hacerlo. Esto se genera un abstracto para que pueda hacerse.
0: Y a veces las decisiones se toman más por lo abstracto que por
1: evidente,
0: lo...
1: Pues como el amor. Claro. Porque, ¿qué hace que tú la ames a ella?
0: Samuel, cuéntanos un poco de lo que tú estás... desde hace ya un buen tiempo, esto que tiene que ver con tus charlas, capacitaciones, talleres, no sé los nombres técnicos, pero este acompañar tuyo en procesos artísticos, creativos. ¿De qué tratan estos cursos o talleres o charlas?
1: Yo creo que, a ver, no lo tengo tan definido, pero yo creo que parte de un copuchenterío mío.
0: Ya.
1: Porque yo me asombro con las cosas, entonces ya. Me gusta saber qué pasa ahí. Entonces...
0: Y ese sería como el tecnicismo.
1: Entonces, claro, yo diría que eso es, es que lo que me hace que vaya. Pues entonces yeah. Ahora, por ejemplo, con Dani Videla, que es un pintor, que participan ahora, hay un evento muy importante ahora acá en Valparaíso, que es Arte Puerto, que empieza, estoy invitado a eso. Entonces, siempre voy a ir por el lado a las pinturas, ando presentando unas bandas también por ahí con el Dani.
0: Unas bandas.
1: Bandas que hacemos algunos recitales.
0: Música, por ahí. Bandas emergentes.
1: Claro, bandas que llevan 10 años, 15 años, lo que pasa yeah. Es que hacen una cosa, que son movimientos, diría yo, que siempre están existiendo como lo que se llama lo contracultural.
0: Ya. Yeah.
1: Ya que siempre como lo buscarle por un lado.
0: Se le llama
1: más under y también decir, sí. Esta es la posibilidad, no tengo tanto como para hacerlo, pero ojalá lo hago. Entonces, ahí tú tenés un... O sea, lo que hago yo es visibilizar visibilizar lo que está invisibilizado.
0: Yeah.
1: También un poco, digo yo. Y divulgar y hacer en fácil lo que a rato es difícil. Que sepa. Eso me gusta. Que tú sepas de qué se trata. Entonces, eso me mueve, eso es lo que hago yo.
0: Oye, tú tuviste una aparición muy fuerte en pantalla por mucho tiempo, sobre todo durante la década de los años 80, fuiste muy protagonista, después te alejas un poco de la pantalla porque te comienzas a hacer todo esto que donde te la pasas un poco viajando en ciudades, qué sé yo. Pero eso a lo mejor te permite a ti percibir cómo... te visualiza la gente, cómo te recuerda la gente. Te lo comento porque hoy día hablando con un amigo, digo, oye, voy a la grabación, y dije, ¿a quién tienes de invitado? Samuel Villarroel. ¡Oh! Y me dice, teleseries Marrón Glacé, se acordó de Semidios, obviamente Ángel Malo, y se acuerda de Patio Plum. Pero en el fondo está en el consciente colectivo la presencia de Samuel Villarroel. ¿Cómo te manejas? ¿Cómo vives eso?
1: Agradeciendo nomás, porque yo creo que todo eso que tú me nombras, esos hechos, he estado ahí y un agradecido, porque gracias a eso uno es conocido también, ¿no?
0: Sí,
1: pero antes de complicarte, sí, me hago cargo de eso porque me permite. Pero también tiene que ver con algo mío, será como le digo a la Paulina Saldivia, yo mi luna en Piscis, ¿no? Que hace que yo tenga cierta manera como de abordar las cosas, que me pueda enamorar más de algunas cuestiones también.
0: Pero tú pero notas un cierto cariño de la gente. Cuando sí, vaya al negocio de la esquina a comprar azúcar y sal, ¿que te dice algo la gente? Sí.
1: O sea, digo, sí, ¿cómo porque es ese lo vivo, pero lo vivo, no doy cuenta, noto esa vibración buena.
0: Ya. Eso. Buena vibración.
1: Claro, sí, yo soy muy bien tratado. Yo soy muy agradecido con todo esto. Entonces, algo te iba a decir, pero se me olvidó, pero tiene que ver con que yo no he tenido los propósitos. ¿Ya? Que quiero conquistar eso. Entonces, yo creo que si me hubiera propuesto caer bien, capaz que no caiga bien.
0: Pues, lo
1: hago, no soy sardo de ser yo. Además que hay un hecho, a propósito que tú me dices, que yo tengo muchas aptitudes para las cosas. Yeah. No sé si seré tan vocacional, así que si yo no hago esto, me muero, porque esto es lo mío. Yo nací con hartas aptitudes para las cosas. Y entonces yo, como acá, puedo cooperar para hacer una casa.

0: técnicamente puedo decir, ahí no me gusto, yo hubiera hecho ya, acá, okay, yo acá. Pero me quedo con el otro reflejo, o sea, con el reflejo que tiene la persona que dice, este es bueno, es malo, le creo o no le creo. Porque, okay, porque el tema es, lo que decíamos recién, si me cree lo que hago, me tiene confianza.
1: Sí.
0: Si no me cree, puede que le dé miedo. Pues no sé quién soy. Entonces yo quiero que sepan quién soy.
1: Yeah.
0: Entonces tiene que ver con el tema de la autenticidad de las cosas.
1: Pero ¿no es tienes una mirada crítica hacia ti mismo en tu,
0: no, no tanto,
1: en tu rol? Me refiero al rol profesional ahí.
0: No tanto. Yeah. Como te digo, porque no me he propuesto nunca la perfección. ¿Ya? Hacer las cosas bien. Y si hay cosas que yo digo, ah, la puedo hacer mejor, voy en busca de eso. Pero no tengo mucho eso. Nunca he tenido mucho eso.
1: Ya. Samuel, si me permite ser intruso en tu vida, solo si me lo permite. Estás casado hace ya más de cuatro décadas con nuestra reconocida y querida actriz Marcelita Medel, que la conocemos muy bien. La tuvimos acá y esperamos algún día, le mandamos un mensaje. Esperamos tenerla prontamente por acá. ¿Cómo y cuándo conociste a Marcela?
0: A Marcela creen claramente el año 82, en una teleserie que se llama La Gran Mentira.
1: Ya.
0: Ella me ubicaba antes, me dice, pero yo ahí nos conocimos y nos tocó actuar juntos, muchas escenas, qué sé yo, y ahí se fue fraguando este romance.
1: ¿Hubo alguien que las hizo de cupido ahí, no?
0: Bueno, Marcela siempre cuenta, y yo, sí, pues yo como que me hago cargo de eso. El Val Rosano.
1: Sí, el Val Rosano.
0: El John Brasileiro, que él como que un día, él como que decía, ahí está, Villarroel batallando, está batallando con la Medel. Entonces como que había cosas.
1: Yeah.
0: Yo creía que él podríamos designarlo como...
1: El cupido.
0: Sí, porque además nosotros yo creo, y en general, diría yo, los que estuvimos ahí aprendimos mucho de Val.
1: Sí.
0: Porque nosotros veíamos un mundo que las teleseries eran de una manera y él saca lo exterior y saca para allá y tenés que manejar y tenés que llegar ahí con la cámara. Y empezaba a conocer, a aprender también, porque nosotros venimos de un mundo, yo por lo menos vengo del mundo del teatro. Nosotros empezamos la televisión y empezamos a conocer eso, a saber cómo se oficia eso. Y a pasar del tiempo fuimos conociendo y yo creo que en Chile... Las teleseries chilenas, yo creo que han tenido una gran altura. Y gracias a eso, gracias a que los actores, a que los sistemas, las áreas dramáticas invirtieron también en eso y pudieron sostenerlo por mucho tiempo.
1: Oye, antes de ir a la próxima canción, ¿hay alguna receta para estar tantos años casado en el mundo actoral, me refiero? Porque en el mundo actoral, no solamente aquí en Chile, sino que en el mundo entero, digo yo, los matrimonios no duran tanto. Créeme. Ahora, que me dediqué a analizarlo, a estudiarlo.
0: Créeme. No sé, yo tengo una... Yo digo que yo creo que en todas partes pasa. Lo que pasa es que los artistas, como son más famosos, todo el mundo sabe, se sabe más también, ¿no?
1: Puede ser.
0: Como diría un amigo mío que ya falleció, los conchaviados están en todas partes, diría mi amigo, ¿ya?
1: Yeah.
0: Pero yo creo que yo nos sostenemos con Marcela por muchas razones, porque no voy a decir lo que digo generalmente yo. Porque ella me deja ser y yo la dejo ser. Mira qué elegante estuve. Y yo siempre empleo... Voy a emplear
1: la frase García Márquez. ¿Cuál sería la versión no elegante?
0: Oye, entonces, como que yo cuando leí lo que García Márquez sentía por Marta, no sé, que le preguntaba, él nunca hablaba. Yo nunca hablo a mi hija, te das cuenta, no sé qué me pregunta. No sé. Porque, como diría García Márquez, ¿por qué le preguntó el olor de la guayaba? Se llama ese libro muy... Entonces García Márquez dice, mira, es que lo que pasa es que la conozco tanto que yo ya no sé cómo ella es.
1: Ah, está bonito eso.
0: Está nomás, está, es parte, está ahí. Entonces, eso.
1: Samuel, sigamos con música. Y el invitado programa la música. Y quisiste programar a Mon Laferte con el tema Nuestra Casa. ¿Por qué este tema?
0: Una vez más, a ver, cuando tú me dices, digo yo, a ver qué. Ah, y también un guiño, digo yo, ah, me gusta, pero también. ¿Y qué me mueve? De que hoy día la serial de La Casa de los Espíritus, la novela, película, qué sé yo, Isabel Allende, bueno, Marcela tiene una relación con La Casa de los Espíritus también, porque presenta unos libros. Entonces, me resuena eso, y por otro lado, dije yo, ¿cuáles son la gente famosa que canta? Muchas, pero. La altura de la Mon es muy grande. Y hace esto, entonces está todo bien, me parece coherente que me guste la novela, que me guste la serial, que me guste ella, que es de la Gómez.

0: me gustaría. No podía ser.
1: Escuchemos entonces Mon Laferte, programado por Samuel Villarruel, Nuestra Casa.

0: Escuchábamos a Mon Laferte con el tema Nuestra Casa, programado por Samuel Villarroel. Este tema que forma parte de la banda sonora, el tema principal de la serie La Casa de los Espíritus, de Isabel Allende, la novela. Samuel, nos queda poco programa, yeah, así que vamos a hablar de Samuel Villarroel. La vida avanza y uno avanza junto con ella. ¿Cómo tú te relacionas con el paso de los años?
1: Yo diría que es el gran desafío de la vida, que uno, yeah, va descubriendo, que es el sentido, cómo vivir. Yo diría, ¿para qué vivir? Importante. Pero el qué hay que vivir. Ahora, ¿cómo voy a vivir? Eso me corresponde a mí, hasta que haya vida. Entonces yo creo que respondo al diálogo de la realidad constante y de un presente que está siempre, vamos diciendo, pulsando.
0: Pulsando.
1: Entonces, si hoy día estoy acá, estuve, tú me decías, el 24, y ahora estamos el 26, y capaz que en una de esas esté el 28, será.
0: Será.
1: ¿Cómo puede que no? Entonces, yo creo que la vida no tiene sentido porque tú le das el sentido junto con ella. Entonces, yo creo que hay un propósito constante de vivir. Y vivir con grandes razones, sí, también. Pero como dice por ahí la canción, vivir, solo vale la pena vivir para vivir. Pero la vida es especial, la vida es sabia, y la vida te pide un solo requisito, por lo menos que me pide a mí todos los días,
0: sí,
1: entregarme a la vida.
0: ¿Cuál es tu espacio prodigioso, ese lugar donde tú te sientes pleno, donde te sientes entre tranquilo y feliz?
1: He aprendido con los años también a vivir tranquilo y feliz en cualquier lugar que esté, pueda cerrar los ojos y esté conmigo mismo. Ahora, si abro los ojos, me gustan cosas agradables, soy un poco friolento rato, entonces me gusta descansar, me gusta leer mucho, me gusta escuchar la música, me gusta asociar como las cosas, entonces como que me entretengo mucho. Quizás que de chiquito, como soy hijo único, me entretuve chiquito, aprendí a entretenerme solito. Entonces eso me ha servido mucho siempre.
0: ¿Cómo es la experiencia de ser hijo único?
1: Yo diría que es buena, depende el tipo de hijo único.
0: ¿O cómo fue tu experiencia?
1: Claro, porque hoy día lo hablaba justamente de este curso, de este taller, este encuentro con la gente que son cuidadoras, van a cuidar personas mayores, y nos toca de una manera, nos toca en un lugar, nos tocan unos padres, como dicen, a lo mejor uno elige esos padres, de saber tú. Entonces va a depender mucho de esa infancia, ¿ya? Porque ahí está todo el resumen. Es muy coherente lo que uno vive en la infancia, a todo eso lo vaya a llevar durante toda tu vida, y es bien especial. Entonces, yo creo que mi hijo único fue bastante equilibrado, con una madre que, si yo hacía la cama, la dejaba sin pega, po.
0: Ya,
1: okay. Después aprendí a hacer la cama, po. ¿Ya? Porque, entonces, claro, pero mi madre, que me enseñe mi padre a ser hijo único, que lo deciden ellos, para mí fue siempre un privilegio, porque tú eras para mí. Tenía, pero nunca se me generó de niño a mí, no, nunca funcioné como el mañoso.
0: ¿Qué te evoca tu niñez?
1: Yo diría que casi todos los sabores, el olor a vainilla, muchas veces el mar, o de repente visiones, cosas de mi mamá, mi papá. Tengo mucho pueblamiento, como diría, de esas imágenes que todavía conservo. Y como alguien dijo por ahí muy sabiamente, hay dos cosas que cuando tú vas cumpliendo años permanecen.
0: Ya. Yeah.
1: Es la niñez y la música.
0: Mira.
1: Y eso yo creo que lo ejerzo yo. Esto que estoy haciendo, todo lo que estoy haciendo hoy día, venir acá, estar contigo. La vida tiene algo lúdico, tiene algo alegre también, algo novedoso, azaresco. La vida es como el juego, tiene azar, tiene cosas aleatorias. Y descubrir y vivir, no buscando las causas de lo que me ocurre, sino que buscando la señal que la circunstancia me da. ¿Por qué esto? ¿Por qué? ¿Cuál es la señal que me está dando que me haya tomado toda la agüita de esta? Porque a veces no podría no haber tomado, pero me tomé todo. Ah, parece que yo te necesito más líquido, o qué bueno, qué grato que descubrí a lo mejor que el agua me hace bien, sobre todo en una entrevista donde estoy hablando muy, no sé, pero voy descubriendo señales que voy aprendiendo. Me la da la vida, ella me la entregó a la vuelta. Además agradecido de que me da el agua.
0: Oye, mencionaste hace un rato atrás que nunca mencionas y hablas de Camila. ¿Quién es Camila para ti?
1: Camila, para mí...
0: Es tu hija única.
1: Mi única hija. Yo creo que es mi gran amor también. Marcela. Mucha gente me puebla, pero mi hija es especial porque uno puede muchas veces decir, esta es mi expareja, pero no puede ser esta mi ex hija.
0: Claro.
1: Entonces, mamiña para mí, la niña de mis ojos. Porque los ojos tienen niñas y las niñas tienen ojos. Y los ojos son los ojos de mi niña. Entonces, este tema de ese privilegio. Y yo considero, siempre lo digo, yo considero que soy un buen padre, sido, soy, y tengo una buena relación con ella.
0: ¿Tiene complicidad?
1: Sí, mucha. Y diría yo una incondicionalidad.
0: Ajá.
1: Pero surge de la confianza, de la vivencia, porque yo fui a dejarla al colegio todos los días. Cuando estaba en su adolescencia, en su universidad, siempre he estado ahí acompañando, porque primero para casa.
0: Cómplice. Esas dos, mira, sí, incondicional y cómplice.
1: Bueno, eso es como de Benedetti, mi amor, mi cómplice y todo.
0: Exacto. Nos queda nada de programa, en una mirada retrospectiva de la vida, si pudieras dar un abrazo imaginario a alguien que ya no está, ¿a quién se lo darías?
1: Harto, pues haría un listado, ¿ya? Y tomaría un pedacito de cada esas personas, el dedito de uno, el meñique del otro, la ceja de ella, no sé, el pelo del otro, que se yo, conformaría así con un gran abrazo de todo lo que no están, pero que de alguna manera están. Y yo estoy muy contento que siempre gane. Porque estando ellos, yo también estoy. Y si yo sé que ellos están bien, yo estoy bien. Estén en un plano, estén en el otro.
0: Agradecido de la vida, entonces.
1: Es que pueda que yo no vea nunca más a alguna persona, pero está ahí, po. Viva, no sé, pero está, po. O sea, en el fondo, uno todo lo contiene, porque como dice el filósofo, todo lo mío lo llevo consigo.
0: Bien. Samuel Villarroel, nos atrapó el tiempo. Te expreso nuestra gratitud por esta grata tertulia. Antes de despedirnos, recibe un presente que te traen inmediatamente y te preparan.
1: Muchas gracias.
0: Ya en camino para acá. 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
1: Ah.
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1: Este, con Don Elías.
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1: tú sabes que yo tú no te le sé, con Elías.
0: Si puedes, por favor, sacarlo y mostrarlo hacia la cámara.
1: Qué bien.
0: Pero saca lo mejor de la.
1: Por ahí está.
0: Ahí está, oye, ahí está la firma, ojo.
1: La botella.
0: Mira, y ahí está la firma, potente. Si puedes observar la firma de él,
1: sí, pues,
0: que no es que esté impresa, él con plumón, listo,
1: sí,
0: autografió.
1: Dice, con cariño para Samuel, recordando sí, el día en que estamos juntos en La Gran Mentira.
0: Ah, sí, La Gran Mentira. Samuel, ¿algunas palabras de despedida?
1: Bueno, es que yo creo que queda corto como agradecerte, porque... Es constante esto, uh-huh. Así que yo feliz, pues, de haber estado y seguir estando.
0: Exacto.
1: Entonces, lo tuyo y lo mío es un presente. Dicen que, como decía la Radio Portales, me acuerdo años atrás, que las despedidas tristes son señales de larga ausencia. Así que me despido con una sonrisa, con un abrazo.
0: Mejor así. Gracias, abuela, amigas, amigos. Queremos dejarlos comprometidos para el próximo sábado a las 11 horas en una nueva aventura de conversar. Síganos en Instagram, La Aventura de Conversar. Estamos en FM, online, Spotify y también en YouTube. 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Gracias a David Cifuentes por la magia de los controles y por
1: gracias.
0: El buen sonido. Gracias María Eliana. Gracias Tomás
1: María
0: por el
1: Eliana,
0: talento visual. Amigos, conversar hace bien, es un buen hábito, hágalo cotidiano. Aristóteles alguna vez dijo, el ignorante afirma, pero el sabio duda y reflexiona. Un abrazo.
1: Abrazo,
0: buen fin de semana para
1: muchas
0: todos.
1: Chao,
0: chao.
1: Chao.
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3: Son las 11 de la mañana. 58 minutos.
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La Bolivianita, música altiplánica en nuestra portada. Muy bienvenidos a la edición especial de Dimensión Latinoamericana en UCB Radio. Reciban un cordial saludo y la invitación a compartir música de Chile y América Latina. La primera parte del programa la dedicaremos a Bolivia, que esta semana ha hecho noticia mundial al producirse un estallido social de gran magnitud, bloqueando calles y carreteras, exigiendo la renuncia del nuevo presidente de la República de Bolivia, Rodrigo Paz, quien asumió hace solo 6 meses en noviembre pasado. Incluiremos música de Bolivia y conoceremos parte de las razones de la gran crisis. El próximo martes 26 de mayo, nuestro país conmemorará el fallecimiento del héroe patrio de mayor arraigo popular, Manuel Rodríguez, la figura histórica chilena más admirada del país por su gran esfuerzo en conseguir la independencia de la patria. Manuel Rodríguez, nacido un 25 de febrero de 1785 y asesinado el 26 de mayo de 1818 en la localidad de Tiltil. Manuel Rodríguez es el héroe patrio que más canciones y poemas ha inspirado. Algunas de ellas las presentaremos hoy en Dimensión Latinoamericana de UCB Radio. Y la segunda parte del programa estará dedicada al natalicio del gran cantautor argentino Facundo Cabral, el profeta de la canción latinoamericana, premio UNESCO a la paz. El pasado viernes 22 de mayo, nuestra América celebró su nacimiento en la localidad de La Plata en 1937. Hoy presentaremos uno de sus notables conciertos grabado en el famoso Estadio Luna Park de Buenos Aires en 1996 ante más de 8.000 espectadores. Y comenzamos con Bolivia y la preocupación de toda América Latina por la grave crisis que está viviendo el hermano país con su pueblo en las calles. El famoso grupo Savia Andina y esta composición original titulada La Vida por Mi Bolivia.

La vida por mi Bolivia, el grupo Savia Andina. Bolivia enfrenta una de las peores crisis de los últimos 40 años. Grave tensión surgida tras más de 2 semanas de protestas que pusieron en jaque tanto la estabilidad interna como las relaciones diplomáticas del gobierno de Rodrigo Paz. El rechazo a las reformas oficiales incrementó el malestar de sindicatos indígenas, campesinos y profesores que comenzaron a aislar a las grandes ciudades de La Paz y El Alto con cortes en las principales rutas. El siguiente es el grupo Tempo y su canción Alma Boliviana.

a Bolivia en crisis. Estamos dedicando esta primera parte de Dimensión Latinoamericana en UCB Radio. Durante los últimos días, la presión del pueblo se ha intensificado contra el titular del Ejecutivo. Sindicatos y campesinos, indígenas, aymaras protagonizaron grandes bloqueos y marchas que confluyeron en la ciudad de La Paz, exigiendo la renuncia de su presidente. La Unión Europea instó a la calma y al diálogo tras los disturbios. En una declaración conjunta, la Unión Europea, integrada por las embajadas de Alemania, España, Francia, Italia y Suecia, condenaron los actos de violencia en la ciudad de La Paz. El grupo Los Jarcas, una de sus grandes composiciones, Por un Mundo Nuevo.

Por un mundo nuevo, el grupo Los Jarcas de Bolivia, una de las primeras medidas del presidente Paz para consolidar el presupuesto estatal, fue considerada razonable por los observadores, pero dolorosa para la población, cuando a fines del año pasado eliminó las subvenciones a la gasolina, lo que provocó que los precios se duplicaran. Este repentino aumento, junto con otros factores internos, aceleró la inflación y desencadenó las consecuencias que hoy se viven en Bolivia. Otra gran agrupación del vecino país, Savia Andina, junto a un coro de niños. ¡Viva mi patria Bolivia!

Viva mi patria Bolivia, el grupo Savi Andina junto a un coro de niños. Vamos a completar esta primera parte de Dimensión Latinoamericana en UCB Radio, dedicada al grave estallido social que está viviendo el vecino país, una crisis que no ha tenido solución, agravándose con el paso de los días. El excelente grupo de Bolivia, Aguatiñas, con una canción bilingüe cantada en lengua quechua y español, dedicada a uno de los principales dioses incas, Viracocha, para completar esta primera parte del programa.

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5: Son las 12 horas 27 minutos.
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El Guerrillero, homenaje a Manuel Rodríguez, instrumental de Ricardo Gándara con el grupo porteño Trío Barón. El próximo martes 26 de mayo, la historia patria recordará a uno de sus más grandes próceres, Manuel Rodríguez. En Dimensión Latinoamericana de UCB Radio, presentamos a continuación un espacio dedicado al héroe nacional de mayor arraigo popular. Fallecido el 26 de mayo de 1818, asesinado en Tiltil. En su honor, presentamos una selección de canciones y poemas con destacados artistas chilenos. Comenzamos con el Bafochi, el ballet folclórico de Chile. Tonada a Manuel Rodríguez.

Tonada a Manuel Rodríguez de Pablo Neruda y Vicente Bianchi con el Bafoche, el ballet folclórico de Chile. Así hemos comenzado a rendir un homenaje al héroe nacional Manuel Rodríguez en un nuevo aniversario de su fallecimiento el 26 de mayo de 1818 en la localidad de Tiltil. Patricio Mans escribió una de sus canciones más populares dedicada al héroe patrio, la interpretación del grupo Aquelarre, El cautivo de Tiltil.

Nuestro gran invitado de honor en la segunda parte del programa será el profeta de la canción latinoamericana, Facundo Cabral. El pasado viernes 22 de mayo, nuestra América recordó su natalicio en 1937. Hoy presentaremos uno de sus notables conciertos grabado en el famoso Estadio Luna Park de Buenos Aires en 1996. Un texto del gran poeta chileno Óscar Castro, musicalizado e interpretado por Los Cuatro de Chile y el actor Héctor Dibuchel, por Calle del Rey Arriba.

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La historia no dice más, llamémosla Primavera.

0: por Calle del Rey Arriba, Los Cuatro de Chile y el actor Héctor Dibuchel. Vamos a completar este homenaje al héroe nacional de mayor arraigo popular, Manuel Rodríguez, un nuevo aniversario de su trágica muerte en Tiltil en 1818 a los 33 años. Con un poema interpretado por el actor Jorge Yáñez, completamos este espacio, este homenaje, Romance de Manuel Rodríguez. Y después una canción con el cantautor Exxon Guerrero, un hombre audaz, letrado y cortés.
1: Soldado, soldado, toma el caballo y parte pronto a Santiago. Busca una casa de tejas que se encuentra al otro lado del puente de Cal y Canto. Llama a su viejo portón y saldrá a abrirte una moza que tiene los ojos claros. Te preguntará por él y dile que lo mataron. Dile que a su guerrillero lo mataron por la espalda. De frente no se atrevieron, pero a traición lo asaltaron. No le dieron sepultura. Y en el camino de Tiltil está botado. Y si ella llora, en voz baja, para que no te oigan, dile que parece que su cuerpo no quiere bajar aún a la tierra, porque la tierra no es libre. El soldado partió al alba y regresó anocheciendo. Esta respuesta me trajo. Capitán, capitán, mi capitán, busqué la casa de tejas que se encuentra al otro lado del puente de Cal y Canto. Llamé a su viejo portón y salió a abrirme la moza que tiene los ojos claros. Cuando le di la noticia, sonriéndose desdeñosa, me dijo que la engañaba, que aún no estaba en el mundo la mano que lo matara. ¿Y no le dijiste que tú le viste caído? Le dije, mi capitán, pero ella se me ha burlado. Pero tú ves que está muerto Manuel Rodríguez, muchacho. Capitán, mi capitán, aquí está muerto, pero está vivo y guerreando. Allá, en esos ojos,

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5: Son las 12 horas, 56 minutos.
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12: Breves datos del mundo. Singapur es el país que tiene más territorio ocupado por ciudades en la Tierra, o también se podría decir que es el país con menos áreas rurales. Afganistán es el mayor productor de opio del planeta. El 95% del opio mundial viene de allí. Ucrania es la nación que está desapareciendo a mayor ritmo. Un 8% de su población disminuye cada año y se estima que en 2050 Ucrania habrá perdido más del 30% de sus habitantes.
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14: Iniciamos la segunda parte de Dimensión Latinoamericana en UCB Radio y vamos a presentar lo anunciado. Al gran cantautor argentino Facundo Cabral, el profeta de la canción latinoamericana, y su aplaudido concierto en el Estadio Luna Park de Buenos Aires de regreso a su patria en 1986. El destacado cantautor argentino nació el 22 de mayo de 1937 en la localidad argentina de La Plata. Hoy le rendimos un homenaje. Con ustedes, el gran cantautor y pacifista en vivo en el Estadio Luna Park de Buenos Aires.
15: Thank you.

Gracias. Es un gusto grande. Nació en un pueblo pequeño e ignorado, hijo de una mujer sencilla y abnegada. Creció en otro pueblo donde ayudaba a su padre en la carpintería. A los 30 años se convirtió en predicador de la salvación de su pueblo. Nunca escribió un libro ni tuvo una oficina. No formó una familia ni construyó una casa. No vivió en las ciudades ni fue condecorado. No se amparó con credenciales o títulos brillantes. Solo dio testimonio de sí mismo. A los 33 años la gente se volvió contra él. Enfrentó a sus enemigos y sus amigos lo negaron. Fue juzgado y sentenciado a muerte. Lo clavaron a una cruz de madera y lo pusieron entre dos ladrones. Mientras moría, sus verdugos se jugaron su ropa a los dados. Cuando murió, fue colocado en una tumba prestada por un amigo generoso. Al tercer día, resucitó de entre los muertos. Desde ese momento, camino a su lado.

y el canto eterno del río, el fuego del horizonte y la nostalgia del frío, el milagro y la justicia del caballo y de los cardos, el gorrión y los horneros, la esperanza, el sol, el campo, todo eso lo sabía por tu guitarra y tu canto. Don Atahualpa Yupanqui, que abriste puerta y ventana para que nosotros podamos contar al mundo la patria.

Andando todos los vientos al Machu Picchu llegué. Gracias al sol y los incas al huevo pude romper. Entonces nací como ave, como tierra y algodón, para entender que soy todo y que ese todo es Dios. Hay quien duda todavía que nosotros somos ellos y olvidan que lo de afuera continúa lo de adentro. Adentro del mar, adentro donde la isla de Pascua, en medio del paraíso donde el Caribe descansa, al sur de la Patagonia, al norte de Cochabamba, en donde Lima es el mundo o Bolivia la nostalgia, en donde quiera que sea que el hombre pasó y pasa, en ese lugar, hermano, estuvo y está mi casa. Sí, señor.

0: Gracias.
1: En Dimensión Latinoamericana de UCB Radio, estamos presentando a Facundo Cabral en concierto, ganador de numerosos reconocimientos. En 1996, la UNESCO lo declaró Mensajero Mundial de la Paz. Sigamos con el gran músico y poeta argentino en el Estadio Luna Park de Buenos Aires, Argentina.
0: Gracias. Aunque pasaron 2000 años, Jesús sigue siendo el faro de millones de hombres y mujeres. Todos los ejércitos que alguna vez lucharon, todos los buques que alguna vez navegaron, todos los tribunales y parlamentos, todos los reyes que alguna vez reinaron, todos ellos juntos jamás afectaron la historia de los hombres tanto como este hombre solitario que es el protagonista de mi vida, mi señor y mi mejor hermano.

gracias. Cada mañana es una buena noticia. Cada hombre justo es una buena noticia. Cada niño que nace es una buena noticia, porque en él puede regresar Juan el Bautista o Gandhi. Como en cada pobre regresa Jesús, como Dios está presente en la Madre Teresa. Esto lo aprendí de mi madre, que fue la primer buena noticia que conocí. Agradecía cada día, aunque estuviéramos en la calle. Amaba a Cafrune, que fue otra gran buena noticia. Y era bastante despistada, nunca se enteró que yo al final había terminado siendo famoso. Alguna vez un señor le preguntó para una revista quién era yo, y ella dijo: Facundo no es nada más que un baúl, ni siquiera un baúl caro, ni siquiera un baúl con historia, solo un baúl, pero es precioso lo que guarda ese baúl. Una vez me acompañó en una gira que hicimos por Europa. Yo la esperé allá, llegó en avión con mi hermano, es la primera vez que subía a un avión. Y me preguntó: ¿hay una lista de los pasajeros? Y le digo: sí, ¿por qué? Entonces le dijo a mi hermano: ellos nos conocieron, se dieron cuenta que éramos parientes tuyos. Y le digo: ¿por qué me decís eso? Dice: porque no me quisieron cobrar la comida. Y mi hermano, que es el intelectual de la familia, agregó: el diario tampoco. Estuvimos en el, bueno, muchas partes, pero uno de los lugares así muy famoso que conoció mi madre con nosotros fue el Vaticano. Cuando salimos de ahí, se dio vuelta a mirar la basílica por última vez y yo pensé que me iba a decir: gracias por este regalo, jamás pensé que iba a conocer esto. Y no, ¿sabés lo que me dijo? Me dice: tengo unas ganas de ir a Luján. Y mi hermano agregó: me lo sacaste de la punta de la lengua. De la Navidad que pasó, fue la última vez que hablamos. Después se quedó dormidita 2 meses y así durmiendo como un ángel, como un niño. El Señor se la llevó con él. Pero el día de Navidad me dijo: no te preocupes, que algo grande y maravilloso sucederá. El padre Esteban, que era su gran amigo, dijo antes que cerráramos el cajón: sé que Sara va a ir contigo, mi señor, porque fue lo único que puede ser un ser humano que pasa por este mundo. Bueno,

donde las puertas se ponen para el abrigo y no para el enemigo, donde el sol y la naranja son la alegría y la fiesta, y el silencio es la copla más bella del payador. Vengo de un lugar donde el domingo sigue siendo un buen pretexto para hablar de cualquier cosa, que la gripe de Lucía, que el amor.

Donde no olvidan de cantar los buenos días al primero que se encuentra. Donde el verso está en las manos y las manos en la tierra. Y los ojos en el cielo y en la lluvia la canción. Vengo de un lugar donde mi hermano ya no tiene hambre ni frío, por eso ríe conmigo. Donde el viento y la teresa son los únicos vecinos. Y la vida es el puchero.

importan los discursos, las promesas, los rencores o las broncas, porque todo el entusiasmo de la gente está en la siembra, o en el hijo que ha llegado, o el hermano que partió. Vengo de un lugar agradecido tanto a Dios como a las cosas que tenemos por su gracia, donde canta una milonga cualquiera que tenga ganas, y eso solo es suficiente.

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5: Es la 1:00 p.m, 30 minutos.
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10: Facundo Cabral es nuestro invitado de honor en Dimensión Latinoamericana de UCB Radio. El gran cantautor, poeta, escritor y filósofo nació el 22 de mayo de 1937 en La Plata, Argentina. Falleció trágicamente el 9 de julio del 2011, asesinado a la salida de un concierto en Guatemala, Centroamérica. Sigamos con su aplaudido concierto en el Estadio Luna Park de Buenos Aires.
11: Nadie más, la tuvimos 40 años más. La señora Eva Perón. Entonces, bienaventurado el Luna Park, porque aquí Perón conoció a Evita. Bienaventurada Evita, que fue embellecida por la justicia. Bienaventurado Gandhi, que demostró que la paz siempre vence a la violencia. Por eso festejamos el nacimiento de Jesús, no el de Herodes. Bienaventurado Fidel Castro, que le devolvió Cuba a los cubanos. ¡Sí, señor! Bienaventurado el Che Guevara, que nació... que nació entre los ricos en Argentina, pero murió con los pobres en Bolivia. Bienaventurada la Madre Teresa, que sabe que el lugar del hombre está donde sus hermanos la necesitan. Bienaventurado Jesús, que me dejó esta parábola que alguna vez me trajo de vuelta a mi casa. Esto lo contó el maestro en la casa de Simón, que era una especie de Martínez de Hoz de aquella época. Sabiendo que estaba Pedro tratando de escuchar qué decía el maestro en la casa de Simón, él inventó esta parábola que fue la que más de una vez me trajo de vuelta a mi casa. Decía, dice y dirá: un hombre tenía dos hijos. El menor le dijo: padre, yo quiero la parte de la hacienda que me corresponde ahora. Entonces el padre vendió la hacienda y le dio la parte al hijo menor que la requería. Este se fue por ahí, anduvo haciendo una vida libertina hasta que se quedó sin dinero. Entonces decidió volver a la casa de su padre, que lo recibió amorosamente. Él le dijo: padre, yo no merezco esta recepción porque he pecado ante ti y ante el Señor. Igual el padre hizo poner anillos en sus manos, sandalias en sus pies, incluso hasta mandó matar al novillo cebado, que en esa época se hacía solamente en ocasiones excepcionales, como cuando el ministro de Economía nos habla por televisión a las 9 de la noche. Cuando regresó el hijo mayor del campo, no entendió nada. Le dijo: padre, siempre estuve a tu lado, trabajé contigo, nunca hiciste una fiesta para mí, sin embargo para este vago. Entonces el padre le dijo esta maravilla: deberías estar feliz porque estamos festejando a un hermano que estaba perdido y ha recuperado el camino. Deberías estar feliz porque estamos festejando a un hijo que estaba muerto y ha vuelto a la vida.

señor. Mi pueblo, donde Susana noche a noche se lleva lo que puede a la cama. Si es hombre, mejor. Donde el sacerdote repite: dejad que los niños vengan a mí, pero no tanto, carajo, no tanto. Donde Manolo, el que vino de Galicia de puro tacaño por no encender la luz, tuvo un hijo con su hermana. Mi pueblo, donde me enseñaron lógica, lógica elemental, pero lógica al fin. Por ejemplo, que las gallinas no tienen tetas porque los gallos no tienen manos.

mundo comienza y termina en Tandil. Allí vivió la mujer que me regaló la vida. ¿Qué puede ofrecerme el mundo comparable a la alegría con que siempre me recibía cuando volví al hogar, sin reprocharme lo mucho que había tardado en regresar? Vaya esta canción, señores, en homenaje a su amor. Si ella no hubiese sido quien fue, yo no sería quien soy.

0: Otra buena noticia fue, sin ninguna duda, Aníbal Troilo, Pichuco.
1: ¡Bravo, Facundo!
0: Porque fue generoso con cualquiera. Cuando Pichuco se iba de un bar y pedía la cuenta, no pedía la cuenta de su mesa, sino la cuenta de todo el bar. Ese era él. Por eso dejó tanto afecto en Buenos Aires. Alguna noche buena, que yo estaba sin un peso, sin que yo supiera nada, mandó la primer heladera eléctrica que hubo en mi casa, la mandó él. Se la mandó Pichuco. De vez en cuando, cuando metían preso a algún amigo de él, otro amigo le avisaba y lo llevaba a la comisaría, entonces iba a Pichuco y sacaba a cualquier preso, claro. Cuando lo veía el comisario le decía: ¿qué está haciendo, Pichuco? Vengo a buscar a un amigo, y se lo llevaba. Pero un día apareció un policía que no lo conocía y se lo llevó preso a Pichuco. Y cuando bajó del auto en la comisaría preguntó: ¿a quién venimos a sacar? Con todo cariño, este tango es para Pichuco. Para mí lo hicieron los abuelos, con un poco de fe y mucho de fuego, alrededor de un viejo crucifijo que al invasor quitaron con empeño, en días y en las noches de esos días de 3 y 7 y muchos años, para que un día lo goce Macedonio y Borges se refleje más extraño.

0: Facundo Cabral, el gran artista latinoamericano, en el Estadio Luna Park de Buenos Aires. Vino muchas veces a Chile Facundo Cabral y a Valparaíso, trayendo siempre lo mejor de su obra. Vamos a presentar la parte final de este gran concierto. Comienzo a agradecer la sintonía de ustedes y a despedirme hasta dentro de una semana en UCB Radio con otro programa especial de dimensión latinoamericana. Será hasta entonces.
1: Soy el Sancho de Jesús, que es mi Quijote. Con él estuve en todas partes. Por ejemplo, lo vi feliz cuando San Francisco llegó al Vaticano a decirle al Papa de turno: ¿qué estás haciendo aquí dentro si los pobres están allá afuera? Lo vi triste a Jesús cuando Reagan no quiso recibirlo y se explica: Reagan no hubiese podido mirarlo a la cara. No entramos a Cuba por cuestiones burocráticas, que son las que siempre arruinan todo. Tampoco entramos en Rusia porque los rusos confunden a Jesús con la iglesia. Si lo conocieran como yo, si supieran las noches que nos pasamos recordando a la Magdalena y a Camilo Torres, si supieran que Jesús es el más revolucionario de todos los hombres, porque no necesita nada, ni leyes, ni constitución, ni dinero, porque tiene el más grande poder, que es el amor, que es el único capaz de armonizar diferencias.

Gracias. Gracias. Gracias. Dios espera que el hombre vuelva a ser un niño para recibirlo en su seno.

Diógenes, cada vez que pasaba por el mercado se reía porque decía que le causaba mucha gracia y a la vez le hacía muy feliz ver cuántas cosas había en el mercado que él no necesitaba. Es decir, que rico no es el que más tiene, sino el que menos necesita. Es decir, mano ocupada, mano perdida. Es decir, el conquistador, por cuidar su conquista, se transforma en esclavo de lo que conquistó. San Francisco decía lo que tal vez sea la fórmula de la felicidad: deseo poco, y lo poco que deseo, lo deseo mucho.

Bienaventurados los pobres en espíritu, porque de ellos será el reino de los cielos, que si se me permite, y de esto doy fe, incluye la tierra, aunque los hombres no aprenden jamás. ¡Sí, señor!

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1: Son las 2 de la tarde, 2 minutos.
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5: Comenzamos aquí nuestras sugerencias del Chef Chile. Estamos felices, contentos porque este fin de semana fue larguito.
6: Sí.
5: Estamos disfrutando. ¿Cómo lo pasó usted? ¿Cómo lo está pasando? En realidad estamos todavía en ambos en vacaciones.
6: En vacaciones, y que viene bien porque cuando en esta etapa del año y con lo frío y con todo, mucha gente se está levantando tardecito.
5: ¿Ya? ¿Tú? Porque yo... Bueno, a las 7 de la mañana ahí.
6: Es el tema de llegar a cierta edad. Pues yo, al revés. Entre más pueda dormir, mejor.
5: No.
6: Me levanto tardecito.
5: No.
6: Qué rico, rico. Tuve muchos años levantándome a las 5 de la mañana. Mi partner.
5: En cambio, el ahora. El club de las 5 de la mañana. No, yo. Tengo que serte sincera. Jamás me. O sea, a no ser que tenga que viajar y hacer algo muy.
6: Sí, claro.
5: Especial. Pero no soy de levantarme a las 5 de la mañana. Yo a las 7. Suene o no suene el despertador, me abro mis ojitos.
6: Tu reloj biológico.
5: Exacto.
6: Claro, en el caso mío, que había que hacer clases en ese tiempo, que ya estamos cerrando el ciclo académico, perdona que lo diga, uh-huh. ya cumplí 35 años en el mundo académico y más de 20.000 exalumnos, creo que es bueno dar un paso al costado. Todo tiene su proceso, hay gente mucho mejor que uno siempre y que también trae nuevos conocimientos, nuevas técnicas. Y yo me quiero quedar con esta pasión mientras Dios nos dé la fuerza para estar
5: claro.
6: Juntitos, panel en la radio, los eventos, los pitutitos.
5: Y juntitos con Lucas también.
6: Ahí estamos con Luquita. Hola Lucas, gusto de saludarte.
5: ¿Cómo está?
6: Espero que estés bien.
5: Disfrutando el fin de semana largo.
6: Buena música, Luquita. Puros caladitos, puros billboard. Puros billboard. Oh. 80, 70, por ahí.
5: 90 también. Sí.
6: Mi tía al lado es media rockera y se despeina. Yo soy más romántico.
5: Hoy el día viene peinadita.
6: Sí,
5: hasta yo, con la, ¿cómo se llama? La pinza del...
6: Sí, pues se le olvidó sacarse la pinza a la abuela. Venía con la pinza ahí. Esas pinzas largas.
5: Bueno, pero nadie nos ve.
6: No,
5: menos mal que no tenemos streaming aquí con cámaras porque
6: claro.
5: Daría frío.
6: Destacamos para hoy día.
5: Ya. Vamos a destacar el Día de los Espárragos. Oh, qué rico.
6: A mucha gente le gusta.
5: Sí.
6: A mí no.
5: Vamos a hablar también de la fresa.
6: Qué rico.
5: Sí, qué rico.
6: Yo traigo una recetita típico de del frío, pero que te gustó mucho y que me encantó
5: sí.
6: También presentarla porque no es como un puré cremoso acompañado de berenjenas a la napolitana.
5: Oye, es que estoy vencida ya por las berenjenas. Ya he comido muchos platos con berenjenas y la verdad es que... Para adentro.
6: Claro. Hay mucha gente que no le gusta ya. La berenjena, ¿eh?
5: Ya. Nos vamos a ir a la portada musical uh-huh. Y después vamos a seguir hablando de... Purés, berenjenas, fresas y...
6: Mucho más.
5: Y siempre algo más.

0: Oigan, no, lo que pasa es que en esta búsqueda que estamos haciendo, que siempre lo hemos hecho, ¿cierto? De ir revisando estos días, pero más que el día propiamente tal, lo que nosotros nos gusta es traerle el producto, de lo que se trata, de la historia, porque es el contenido que nos encanta entregarles. Nosotros, y es así.
1: Nosotros somos un programa técnico, el único en el estilo que hay, yo creo, en el país, que conversamos la gastronomía,
0: exacto,
1: entregamos las recetas,
0: exacto,
1: y buscamos justamente platos novedosos, diferentes y algunos, sí, clásicos que vamos complementando.
0: Claro, pero ahora no le voy a traer un plato tan novedoso, porque yo sé que las mamás siempre lo hacen y siempre lo han hecho y siempre lo harán. Porque tiene que ver para fomentar el consumo de los vegetales de estación.
1: Yeah.
0: Y durante esta época podemos destacar las propiedades antioxidantes y la versatilidad culinaria que tienen los espárragos, que mundialmente celebran su día el 18 de mayo. ¿Ya? Entonces, Patito, fíjate que yo, claro, dije, a ver, ¿qué cosa podría haber más estrafalaria o más innovadora? Pero de verdad es que recordarles que la crema de espárragos verdes natural, porque hay muchas cremas de espárragos, sí, que son en sobrecitos y que unos, sí, los sacan de apuro, qué sé yo.
1: Y son ricas.
0: Son ricas, pero tienen muchas cosas para preservar.
1: Harta sal.
0: Claro. Entonces la verdad es que qué mejor que hacer una crema de espárragos natural con los espárragos recién traídos de la feria.
1: A ver, cuéntame.
0: Y se hace súper fácil. Se saltea los espárragos con cebollita y con papas. Después cueces caldito de pollo, puede ser, o de verdura, otras verduras.
1: ¿No puede ser de carne?
0: No, la idea es que sea de pollo, de verduritas.
1: Ya no me gustó ya. Ya, sí, ya no.
0: Trituras con un toque de crema.
1: Ya.
0: Y queda lista para servir. Exacto, pues se comen, se saltean los espárragos, se cuece el caldito, se tritura y después le agregas la crema y queda exquisito. Entonces, por eso es un plato, no sé si tan barato, porque no sé cómo están los espárragos ahora, pero...
1: Que como yo no como espárragos,
0: claro,
1: entonces
0: pero
1: no sé.
0: Es rápido, es nutritivo, tiene lo que necesitamos de fibra, tiene también mucho líquido, entonces la verdad es que...
1: Sí,
0: y antioxidantes, que son muy necesarios.
1: Sí, es natural.
0: Y es natural, sí, qué sí, mejor. Y lo puedes espolvorear, no sé, le puedes echar a lo mejor algún sésamo negro o blanco, amapolas. Entonces ahí estás incrementando también su capacidad nutricional.
1: Te la estoy comprando, ¿eh?
0: Ya, qué bueno.
1: Ya. Vamos a la pausa.
0: Eso no le voy a traer porque me va a costar mucho traer sopita de espárrago,
1: no,
0: pero
1: no,
0: inténtenlo en la casa, así es súper fácil.
1: Sí, yo voy a reflexionar a contar de este momento y por los próximos 3 minutos ¿ya? y medio que dure la canción, a ver si hacemos o no hacemos este plato.
0: Ya.
1: Ya volvemos.

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0: Día domingo
1: 11 de la mañana.
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1: Oye, es que cuando te dije la hora me acordé de cuando grabábamos la hora, ¿te acuerdas? Cuando algunas radios nos pedían que grabásemos la hora. Son las 13 horas.
0: Ah, de veras.
1: 13 con un minuto. Oye, 13 con dos minutos.
0: Era la radio reloj que estaba aquí cerca, pues aquí mismo en Aguasanta, un poco más arriba.
1: No, pero yo grabé horas para muchas radios.
0: Sí, yo también, pero yo grabé puntualmente la radio reloj y estuve en la radio reloj.
1: Le hice, ¿te acuerdas la grabación a la VM, me parece?
0: Sí,
1: ¿te acuerdas que hice la
0: Universidad?
1: Claro,
0: sí.
1: A ellos también le hice.
0: Nuestro colega.
1: A Radio Amapola también, sí. En Radio Valparaíso también.
0: Sí, sí, claro.
1: Fui la chica de la hora muchos años.
0: Yo también grabé y era una lata, honestamente, porque hay que estar minuto a minuto.
1: No, a mí me gustó, era entretenido. Es una experiencia que tenemos que pasar todos los comunicadores.
0: Del minuto a minuto.
1: Sí.
0: Le tengo acá, o le tenimos, como decimos en el puré cremoso acompañado de berenjena, salana, napolitana.
1: Me tinca, ya, dale.
0: Entonces le cuento, ¿cuáles son los ingredientes? Esta es una porción que le voy a entregar para cinco personas. Tenemos un paquete de puré de papas, o papas naturales, como usted quiera.
1: Sí, papitas naturales, mejor.
0: Medio litro de agua recién hervida.
1: Ya.
0: 100 ml de leche, una colita de mantequilla o una cucharadita de mantequilla.
1: Yeah.
0: Tenemos media taza de crema de leche. Qué rico la crema de leche. Tenemos una cucharada de miel, una pizca de sal y una salsa de tomates, ¿no? Que puede ser un tuco carne, tuco pollo, lo que usted quiera. Pero yeah. Tuco. En primer lugar, en un bowl, usted agrega el contenido del paquete de puré o de las papitas que ya están hechas, están cocidas, están apretaditas. Le agrega el agua recién hervida, la leche, la mantequilla, la crema, la miel, condimenta con sal y pimienta y reserva. Mientras, en el siguiente paso, en una grilla o sartén que está a fuego fuerte, yo le agrego la cucharada de aceite de oliva. Dora las berenjenas en láminas, berenjenas en láminas doraditas, las reservo, las dejo ahí, las guardo. En el mismo sartén cocina la pechuga de pollo deshuesada, cortada en cubos, y le agrego la salsa de tomates tuco que yo estime conveniente. Finalmente relleno las berenjenas con uno o dos cubos de pollito y las cierra con un rollito y sirve inmediatamente el puré de papas cremoso con las berenjenas napolitanas.
1: ¡Uy, qué rico!
0: Ya.
1: Sí, me tincó muchísimo esa receta. Así es que si usted la quiere, la puede pedir o la puede escuchar nuevamente.
0: Justamente.
1: En Radio La Carta, en UCB Radio. Ya, vamos a la pausa musical. Y ya volvemos porque me sigo saboreando esta exquisita receta.

0: Partnercita.
1: ¿Qué pasó?
0: Le tengo un postre, pero ahora por el otro lado. Yo me voy por el lado chilensis. Para mí, septiembre y Año Nuevo y Pascua es permanente.
1: Sí, le ya tengo, lo veo.
0: Le tengo un postre y es para el frío, partner.
1: ¿Por qué para el frío?
0: Un batido de cole mono.
1: Qué rico. Me tincó,
0: le
1: a ver. Tinca.
0: Mira,
1: esta,
0: le voy a dar una porción para 12 personas. Atención al otro lado del vidrio.
1: 6 para ti, 6 para mí.
0: Y dejémosle ahí al otro lado del vidrio, que mire que está al frente.
1: Pues. ¡Ah! Tuvimos recambio. Sí, ¿cómo está Guido? ¿Quién es el José?
0: El José, mira, que vino, te saludó y ahora se fue a sentar allá.
1: Ya. Entonces, José, bueno, sí, entonces vamos a hacer 3. No, ¿cuánto dijiste? ¿Eran 12?
0: 12. 4 por 3.
1: Ya.
0: 4 para cada
1: 4
0: uno.
1: 4 para cada uno. Ya. Lo vamos a compartir. Dale.
0: Entonces, tenemos un tarrito de leche evaporada.
1: Ya.
0: Semicongelado.
1: Ya.
0: Tenemos media casata de sabor base de ron. Media casata de helado. Sabor base ron.
1: De pasas al ron puede ser, ¿no?
0: Sí, pasas al ron, usted ya lo dijo. Una cucharada rasa de canela.
1: Ya.
0: Un cuarto de taza de ron. Uh-huh. Ya. Y 3 o 4 cucharitas de Nescafé.
1: Ah, ya.
0: Todo esto disuelto en un poquito de agua caliente, al cafecito.
1: Sí.
0: Le ponemos unas miguitas, medio paquetito de galletas de vino.
1: Ya.
0: Ya. Media cucharadita más de canela y 2 cucharitas de mantequilla derretida.
1: Ya.
0: 2 pasos más muy simples, fíjate.
1: Ya, a ver.
0: Ya, mira. Comienza con las migas de galleta.
1: Ya.
0: Para ello, juntó las galletas de vino con la canela y la mantequilla derretida dentro de un procesador.
1: Claro.
0: Tipo 1, 2, 3.
1: Y quedan como una masita.
0: Claro. Y muelo mediante este medicamento, o esta forma, perdón, hasta formar migas húmedas. Y el segundo paso, para el batido, junto en el jarro de una juguera la leche evaporada, que yo te dije, está media congeladita,
1: sí,
0: con el helado de sabor a pasas al ron, le agrego la canelita junto con el ron y el café. Proceso todo esto en alta velocidad, ya homogenizar un poquito, una vez lista, se sirve en vasos y se decora con las miguitas ya preparadas.
1: ¡Uy, me encantó! Esa la quiero. Mándamela.
0: Postre batido de cola de mono.
1: Mándamela, patito.
0: Te la está mando muy inmediatamente,
1: buena,
0: sí, compartir, receta, partner.
1: Me encantó.
0: Y que hay que hacer las cosas al tiro, no mañana.
1: ¿Se atreven? Tiro. ¿Se atreven a hacerlo? José, ¿te atreves? Sorprende a tu familia y encárgate tú del postre este fin de semana.
0: Ya.
1: Ah, perfecto, ya. Yo voy a hacer eso también.
0: Y se fue, listo.
1: Listo.
0: Ya partió para usted su receta, querida Barney.
1: Ya. Y también va a partir la música. Nos separamos con la música.

0: Son las 2 de la tarde, 30 minutos.
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0: Ya estamos de vuelta, Patito, en estas sugerencias del Chef Chile, uniendo generaciones a través de Radio UCP.
1: 103.5 de la frecuencia modulada.
0: Sí, Patito. Oye, fíjate que estábamos hablando del postre rico, algo hablaste de... Otra cosa que me acordé, del té.
1: ¿El tecito?
0: Claro.
1: Oye, la cantidad de infusiones que hay, impresiona.
0: Sí, pero es algo importante, porque el 21 de mayo, que es nuestra fecha feriada, donde estuvimos disfrutando, ¿cierto?, relajadamente.
1: Sí, estuvimos saltando la bordada y todo lo demás.
0: Se conmemoró el Día Internacional del Té, pues, Patito.
1: Ah, mira, el Día Internacional del Té, no tenía idea.
0: Claro. Entonces, este día tiene por objeto, obviamente, resaltar sus propiedades, resaltar los beneficios que tiene el té. Y yo te traje una receta que encontré, por decirlo menos, innovadora, especial. Porque es una opción donde ocupamos el té en una preparación salada. Ah, y es un pollo glaseado al té negro con jengibre. ¿Te imaginabas que se podía glasear un pollito?
1: No, la verdad
0: té?
1: Que no.
0: Bueno, porque siempre son los jugos, ¿no? Jugos cítricos, por ejemplo, sí, de naranja, limón o con algunas hierbas, pero el té propiamente tal. Entonces, para esto tienes que preparar un té negro bien concentrado y mezclarlo con salsa de soja, miel, ajo y jengibre rallado. Vas a cocinar las pechugas de pollo en un sartén y vas a verter esta salsa, dejándolo que se reduzca a fuego lento hasta que espese y caramelice la carne de pollo, Patito.
1: Mira.
0: Es que ni te digo lo exquisito que debe ser esto. Ni te digo.
1: Por favor, no me lo digas.
0: No te lo digo. Ya, así es que mira, cosas que de repente uno dice, ¿qué en receta o qué preparación puedo hacer para el pollo? Por ejemplo, que ya estoy aburrida de comer pollo todos los días, pollo al horno, pollo panado, pollo a las brasas, pollo con verduras, etcétera. Entonces aquí tenemos una cosa diferente, este pollito glaseado al té negro con jengibre. Y que además que viene súper bien para esta época, porque recomendemos el jengibre siempre.
1: Sí.
0: Para la época de invierno es muy bienvenido.
1: Hay que hacer mención, me encantó tu receta.
0: Qué rico.
1: Prepararte en casa es sencillo y versátil.
0: Claro que sí.
1: Con opciones que van, por supuesto, desde clásicos calientes como el té chai, por ejemplo.
0: Sí, sí.
1: Té chai, que es muy rico, no requiere azúcar. Y el otro que es el té chai, que es donde tú te echai y te acostáis. ¿Ya? El té chai con especies, hasta opciones frías.
0: Es que si te hicieron tomar a ti varias veces. Té chai.
1: Refrescantes como por ejemplo tenemos el té de frutas naturales.
0: Sí, claro.
1: O sangría de té.
0: Mira,
1: pues, fíjate que las técnicas para necesitar influyen e incluyen infusionar siempre hierbas.
0: Exacto.
1: Ese es el secreto. Frutas o bolsitas de té en agua caliente y opcionalmente enfriarlos con mucho hielo. Hay varias recetas al respecto del té frío o el iced tea, que es el té refrescante, que no es la época, pero más de alguien le guste, que dura 6 minutos, por ejemplo, que es la bolsa de té negro con 500 ml de agua con una cucharada de manzanilla durante 6 minutos. Yo lo dejo enfriar, lo cuelo y le añado una jarra con mucho hielo, rodajas de naranja, limón y menta fresca.
0: Claro.
1: Y completo, y te queda un té pero espectacular.
0: Sí, rico. Hay que sacarlo un poquito antes del refrigerador, sí, para tomar.
1: Otro que es muy rico.
0: Lo sacado directamente del refri porque hace más.
1: Sí, el té frío con canela y manzana, por ejemplo.
0: Ah, no, es que es inmortal.
1: Donde yo hiervo agua, apago el fuego y añado azúcar moreno, unas gotitas de
0: endulzante,
1: claro. Unas ramitas de canela, unas bolsas de té negro, lo hago reposar 3 minutos, retiro las bolsas y sirvo en vasos con abundante hielo y rodajas de manzana. Espectacular.
0: Y hay también, para hacerlo en calentito, hay unas manzanas como deshidratadas que vienen en cuadritos chiquititos.
1: Sí.
0: Uy, eso también tú le puedes echar una cucharadita, Pamela, y queda exquisito.
1: Te tengo recetas de té caliente también. Está el masala chai.
0: Ah, claro.
1: Que se hierve especias como la canela, el clavo de olor.
0: Cardamomo.
1: Claro.
0: Todo esto. La cúrcuma también.
1: En agua durante 10 minutos, nada más que eso. Le añado té negro y lo dejo reposar 2 minutos. Lo cuelo y le añado leche y miel al gusto.
0: Uy, queda exquisito.
1: Y ahí está el masala. Está el de menta clásico, que va en agua caliente de 70 a 90 grados, sin hervir.
0: Añado
1: menta fresca.
0: Claro.
1: Y dejo infusionar, entre 5 a 7 minutos, listo. Sí.
0: Hay muchas hierbas, Patito, que sirven para ser infusionadas y son unas agüitas exquisitas. Además que son sanas y que contribuyen a muchas partes de nuestros organismos.
1: Para mis amigos diabéticos, el té de canela-limón, ni hablar, que infusiona ramitas de canela y clavo de olor en agua caliente. Le añado el zumo de limón y endulzo con lo que usted estime conveniente y listo.
0: Ya.
1: Fácil.
0: Listo, Patito. Ya. Me encantó. Ha sido muy ilustrativo tu comentario y tus recomendaciones para incorporar el tecito.

0: Y seguimos en sugerencias del chef Chile Patito.
1: Sí.
0: Si usted nos está escuchando el día sábado, tiene que conmemorar esto mañana. Si usted nos está escuchando en día domingo, vaya por ese completo exquisito, porque hoy, 24 de mayo, se celebra una de las efemérides del street food más populares en Chile.
1: ¿Cuál?
0: Se creó originalmente como una iniciativa comercial de una reconocida cadena de fuentes de soda para conmemorar la adaptación local del hot dog americano a nuestro Día Nacional del Completo.
1: ¡Oh, igual!
0: 24 de mayo.
1: Muchos seguidores tiene.
0: Claro. Bueno, los hot dogs americanos fueron introducidos en los años 20, ¿ya? Pero, como todo el chileno le gusta adaptar las cosas a la chilena.
1: Sí, a la chilena.
0: A la chilena.
1: Ya.
0: Nosotros hicimos el completo. Yeah. Y entonces se conmemora este día cada 24 de mayo. Y ahí encontramos completos clásicos, el completo dinámico, el italiano, el... qué rico. ¿Cuál es tu preferido, Patín?
1: Yo la verdad que me gusta mucho el completo italiano.
0: Ya, a mí también.
1: Me gusta mucho porque tiene paltita, tomate, es más sanito.
0: Y mayonesa,
1: Y nada más,
0: claro,
1: que hace todo.
0: Tomate, palta y mayo.
1: Claro.
0: Un tomate, palta, mayo.
1: Muy rico, hay una variedad, como tú dices, una variedad enorme de completos.
0: Claro que sí.
1: Yo estoy en otro lado, en otra etapa en todo caso en este momento. No, usted siga lo suyo nomás, sí. yo tengo el postre.
0: Además de que el completo tiende a ser
1: tómalo como algo que es necesario cuando uno tiene hambre y quiere salir rápidamente.
0: Claro,
1: va de viaje,
0: comida rápida,
1: sí,
0: pero como con harta identidad, y que es imposible dejarla pasar, Patito. Entonces, claro, bueno, nosotros conocemos el hot dog este americano, que no tiene nada de gracia porque es la vienesa,
1: sí,
0: y el ketchup.
1: Nada más.
0: Pero nosotros le hemos estado poniendo como más ingredientes.
1: Bueno, y ahí está el papapleto.
0: Por ejemplo, tienes el dinámico, claro, que es una base de salsa americana, chucrut picado, tiene tomate en cubito, tiene la salsa verde, que es esta salsa de cebolla con cilantro.
1: Sí.
0: Y la mayonesa al gusto.
1: A mí me llamó la atención el papapleto, que tiene papas fritas,
0: claro,
1: pero en línea y con queso.
0: Exacto.
1: Ay, ay, ay.
0: No, ese es una bomba, o sea, ese, sí, es un almuerzo completo. Con,
1: claro,
0: eso está ahí listo.
1: Sí, tiene muchas calorías.
0: ¿Y
1: cómo se llama? Se me olvida. Perdona que te lo diga, pero se me olvida el nombre de esto que se hace con huevo. No es jamón, que también es crujiente.
0: El tocino.
1: Y también está el completo que trae tocinito arriba.
0: Pero
1: pues,
0: claro, pues

0: Patito, muy, muy rico. Así es que, bueno, conmemoremos entonces este fin de semana al completo.
1: A comer completos. Y qué mejor que el completo que se hace en casa.
0: Y claro, o si no, invente usted una receta.
1: Claro.
0: Y si le da y le queda rico,
1: la comparte
0: con sugerencias del Chef Chile, ¿o no?
1: Nosotros lo hacemos famoso.
0: Ya, listo. Vamos.
1: ¿Pausa?
0: A la música.
1: Ya volvemos.
0: Y ya volvemos.

0: Ya estamos de vuelta en Sugerencias del Chef Chile.
1: Uy,
0: este fin
1: sí,
0: de semana,
1: pues, Patito,
0: disfrutando del descanso familiar, de la familia, de los viajes, de las buenas comidas, de los buenos mostos. Y hoy no hemos hablado de buenos mostos.
1: Oye, ¿eh? No, el próximo programa a lo mejor podríamos hablar ya. Porque me quedé pegada con el té, pues, Patito, que tú estuviste hablando. Qué rico. Fíjate que hablaste del té matcha también, ¿o no?
0: El té matcha no.
1: No. Entonces, hay una receta de un bizcocho de té matcha que además está siendo bien viral en algunas redes sociales. Y que es integrar 2 cucharaditas de té matcha en polvo a una mezcla tradicional de bizcocho. Esto tiene que ser harina, huevos, azúcar y mantequilla. Antes de hornear a 180 grados Celsius por 30 minutos. Se incluye todo y queda, oye, un bizcocho exquisito con ese sabor al tecito matcha.
0: Uy, qué bueno.
1: Y es súper rápido también. Es como hacer un queque tradicional, pero tú le agregues este polvito que venden ahora en todas partes. Y se hace este tradicional bizcocho de té matcha.
0: Ya que estamos en la región de Valparaíso,
1: ¿sí?
0: Somos una zona costera. Mira, me avisaron por interno. Oye, ya, pues, chiquillos, alguna receta para los que vienen de Santiago, que...
1: Pero si tenemos
0: son
1: tanta.
0: 240 mil vehículos, 800 mil santiaguinos.
1: Te encargo la vuelta.
0: Claro, pero...
1: pero hay algunos que ya arrancan hoy día sábado.
0: Sí, pero,
1: si es que nos escucha sábado.
0: Pero también dicen, oye, ¿y alguna recomendación?
1: A ver, ¿qué,
0: yo
1: ¿qué
0: les
1: se te
0: voy
1: ocurre?
0: A recomendar...
1: ¿Qué se te ocurre recomendar?
0: Un caldillo de mariscos.
1: Ya, perfecto.
0: Ya, señores santiaguinos.
1: O sea, que yo no creo que venga nadie de Santiago o de otras partes de Chile o del mundo que no se vaya de nuestra región sin probar un caldillo.
0: O algo de marisco.
1: Pero claro, por supuesto.
0: Pero es que hay señoras que dicen, yo no quiero ir a comprar, no quiero ir a un restaurante, quiero hacerlo yo. Bueno, señora.
1: Ah, no, a mí que me lleven nomás.
0: Les presento la receta.
1: Si quieren llevar a alguien, a mí me llevan.
0: Perfecto, ya está informado que Marieta Pradenas está disponible. El tema es que tienen que esperarlo un poco porque... cojea, tenés que andar.
1: Ando con mi patita todavía, claro. Pero solo por esta semana.
0: Ah, maravilloso, gracias. 3 cucharaditas de aceite.
1: Ya.
0: Tenemos 7 cebollas cortadas finamente.
1: Uy, qué será, harta cebolla.
0: Harta cebolla, oiga, así que bueno para el saludo. Un pimentón de este morrón cortado en cuadros, ojalá
1: ya.
0: Rojo.
1: Ya.
0: Una zanahoria rebanada, 2 tomates. Digamos cortados en gajos,
1: ya.
0: Una tabletita de caldo, ya, de verdura, por si acaso.
1: Ya.
0: 1 litro de agua, que son 4 tazas de agua caliente, 1/2 taza de vino blanco, éjale, 1 tarro, o aquí está el secreto, tarro surtido de mariscos para caldillo, o voy aquí a Portales.
1: Claro,
0: y
1: a
0: me
1: comprar un surtido de
0: mariscos frescos, recién salidos del mar del Pacífico.
1: Ya.
0: Pimienta, 1/4 cucharadita de pimienta, ají color, 1/4 cucharada, 1/2 marraqueta rebanada final o fina y frita, pan tipo baguette, y cilantro, pues, o perejil para espolvorear al final.
1: Cilantro mejor, es más rico que el perejil.
0: Cilantrito. Se lo encuentro en 3 patitas. Primero, caliente una olla con el aceite indicado y agrega la cebollita con el pimiento. Y ahí canta una cancioncita, tará, y dele vuelta, revuélvala como le gusta a usted.
1: Claro.
0: Saltee entonces durante unos segundos hasta ablandar los vegetales. Añade la zanahoria, los tomatitos en gajos y condimente con la famosa tabletita de caldo que le dije, de verdura
1: de
0: previamente.
1: Verdura.
0: Esa verdura... Esa está derretida en agüita, ¿no? No llegue la tableta a la ollita.
1: Disuélvala.
0: Eso. Escucha que le pega ahí. 2. Vierte de una vez el vino blanco y de inmediato las 4 tacitas de agua caliente.
1: En la olla, no
0: sí,
1: en su boca.
0: Pues,
1: ¿ya?
0: Claro.
1: Ya.
0: Revuelve y deja cocinar tapadito a fuego lento durante 6 minutos aproximadamente hasta que... digamos, se comienza a cocer la zanahoria, luego agrego el surtido de mariscos, lo que tenga yo ahí, bien lavadito, y condimento con un toque de pimienta y ají color. Finalmente, resuelve y observa y revuelve suavemente.
1: Revuelva mejor, revuelva, claro, ¿ya?
0: Y deja cocinar tapadito nuevamente durante 8 minutos. Y si quiere le pone una longanicita cortadita, porque también es común, unas papitas.
1: Bueno, usted vea cómo resuelva eso,
0: y
1: pero...
0: Listo, se sirve calientito, con un buen vinito blanco.
1: No, a mí me gustaría el tinto, ya le echaste blanco a la... Entonces ya, a mí me gusta el tinto, yo soy tintera.
0: Es que los mariscos van con blanco.
1: No, pero es que no importa.
0: Bueno, tome lo que sea, pero lo importante es que le garantice una siesta.
1: Ya.
0: Va a dormir como un bebé.
1: Qué bueno.
0: ¿Ya? Y le garantizo también que va a tener mucha energía y va a andar con buen ánimo, que es lo importante para volver a Santiago, a su mundo lleno de smog y de malos ratos, de choreo y todo lo que pasa allá.
1: Y de tráfico y bocinazo y todo lo demás. Claro. Bueno, aunque aquí no estamos tan lejos.
0: No, pero que
1: los bocinazos y el tráfico anda por ahí.
0: Sí.
1: A las 6 de la tarde de salir de Valparaíso es...
0: Ah, no, a esa hora. Sí, sí. O de Viña es un
1: sí,
0: caos.
1: Por eso yo no salgo a esa hora.
0: Sí, yo tampoco. Trato.
1: Ya. ¿Vamos a la música?
0: Ya, más canciones.
1: Y ya volvemos.
0: Gracias, José.

0: Y como es feriado, queremos que también disfruten de más canciones. Estamos uniendo
1: Nos vamos al tiro, ¿eh?
0: generaciones.
1: Nos vamos,
0: Listo,
1: nos
0: chao,
1: vamos.
0: gracias.
1: No, no, solamente recordarles que disfruten de un rico pero exquisito completo, porque se lo merece este fin de semana, ¿no? Sí,
0: Sí.
1: además. Que también hagan y experimenten con esa cremita de espárragos naturales. Y que, ¿sabes qué? Yo además le pongo a esa cremita de espárragos, aparte de las semillitas, trocitos que me acordé ahora que tú lo mencionaste, de tocino.
0: Sí,
1: Así,
0: a
1: recién, claro, pedacito de tocino y queda
0: tocinito,
1: exquisito.
0: qué
1: Ya,
0: rico.
1: para
0: Sí,
1: ponerle un poquito de maldad. Oye, y a tomarse un tecito también con el completo, ¿por qué no? Ahí usted
0: ya.
1: ve, pues si hace frío, se lo toma con un tecito, si no, con la cervecita.
0: ¿Alguna cosita
1: Claro.
0: para? Le hemos entregado variedades para que disfrute con nosotros en el 103.5 de la frecuencia modulada, porque nos dicen que estamos
1: Uniendo
0: uniendo generaciones.
1: generaciones.
0: Gracias, Pepito.
1: Gracias, nos
0: Nos
1: reencontramos en el
0: vemos.
1: próximo capítulo.
0: Chau,
1: Chao,
0: chau.
1: chao.
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0: Son las 3 de la tarde, 2 minutos.
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Empezamos un nuevo programa acá en la 103.5 UCB Radio, Uniendo Generaciones. Hoy día viernes 22 de mayo. Pasamos el feriado, ayer jueves. ¿Cómo lo pasaron? ¿Qué hicieron? Ya se va a saber qué se hizo el 21 de mayo. Pero hoy día ya es viernes 22, días frescos, días un poquito heladitos, bien heladitos, sobre todo en la mañana. Muy, muy helado. Anoche hizo harto frío. Saludamos, como siempre, a las comunas, a los sectores que nos escuchan en toda la quinta región. Por la 103.5 FM o también en www.ucbradio.cl. Saludamos a Viña del Mar, a Reñaca, a Valparaíso, a Curauma, a Concón, Grande Concón, Montemar, saludos a Quilpué, saludos a Belloto, a Villa Alemana, a Peña Blanca, Limache, Olmué, Quintero, Ritoque, Mantagua, Maitencillo, Papudo y Zapallar. Aplausos para todas esas comunas, ¿cierto? Aplausos para todas las comunas. Ahí están los aplausos, llegaron tarde los aplausos. ¡Despedido! Sí, aplausos para todas las comunas, pero por supuesto, es toda la quinta región llega a la 103.5 FM, la UCB Radio. Y tu programa Radiante siempre acompañándote los días viernes de 5 a 6 de la tarde y los días sábados de 3 a 4 de la tarde. Saludamos también a dos guardias que trabajan en la UVM, en la Universidad de Viña del Mar, que son la señorita o señora Tania Mazurca. Tania Mazurca, saludos para Tania. Y también a don José Vidal. Ellos son dos guardias que trabajan en la UVM, están ahí en la portería. Reciben a los alumnos, al alumnado, a los profesores, siempre con muy buena disposición, con una sonrisa siempre en su rostro y siempre muy, muy amables ellos dos, ambos, dando instrucciones, etcétera. Ellos siempre están resguardando la seguridad en la Universidad de Viña del Mar. Aplausos también para ellos, ¿cierto? Para Tania Mazurca y para José Vidal. Saludos desde acá, desde tu programa favorito, Radiantes. Saludamos también a... tenemos un auspiciador. 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Saludamos a las comunas, saludamos a la gente que nos mandó saludos, guardias de la UM, que son espectaculares. Saludamos a toda la gente que nos escucha por la 103.5 FM y nos pidieron una canción, se llama Bonita. ¿La han escuchado? Es una canción bonita, como la radio, como la UCB Radio, como la 103.5, que está uniendo generaciones. Escuchemos Bonita y después seguimos conversando y leyendo mensajes de nuestros auditores.

¿Ven que era bonita esa canción? Preciosa la canción. Muy, muy bonita, como dice el nombre de la canción. Tenemos un saludo también que nos mandó un auditor muy, muy fiel, que es de la comuna de Concón, de la hermosa comuna de Concón. Él se llama Rodrigo Soto de Concón. Él nos dice lo siguiente: existe el karma, pero en la vida real los malos casi siempre ganan. ¿O es muy tonto lo que digo? Nos mandó dos mensajes. Este es uno y el otro dice: cuando uno hace las cosas de buena manera, casi nunca resultan, pero el pillo y oportunista le sale todo bien. ¡Uy, qué pesimista, don Rodrigo! No sea pesimista. Si seguramente nos estaba mandando, conversamos nosotros la semana pasada sobre el karma, y ahí él mandó este mensajillo y le pedimos disculpas porque no lo leímos al aire, se nos pasó ahí colado. De pronto estamos preocupados en la transmisión de Instagram, estamos transmitiendo el programa por Instagram y eso nos complica un poquito. Vamos a leer algunas preguntas del público, mensajes que nos manda el público. Tenemos uno de Valentina Gutiérrez de Reñaca. Ella dice: si los animales pudieran hablar un día al año, ¿a quién le daría más miedo escuchar ustedes, al perro o al gato? ¿Quién tiene más secretos de la casa? Yo creo personalmente que el gato, todo el rato, porque el gato es como medio soberbio, como que ve las cosas ahí, como que está siempre ahí escondido mirando, ¿cierto? Porque el perro nunca va a hablar mal de ti. El perro es un animal muy fiel, ¿cierto? Para los que son animalistas, el perro es un animal muy fiel. Entonces a mí, yo me imagino que el perro siempre va a decir: hoy mi amo es el mejor amo del mundo. No, mi amo es muy buena persona, siempre me da un hueso, un huesillo. En cambio el gato va a decir: el gato te la guarda. El gato que está guatón, el guato, es un gato guatón. El guato te la guarda, el gato te la deja ahí con, queda como con sangre en el ojo, ¿no? ¿Cierto? Es como picota. Entonces el gato va a decir: ahora me van a escuchar a mí. Oh, ¿te acuerdas cuando hiciste tal cosa? Oh, cuando metiste la, oh, cuando fuiste la, oh, cuando llamaste la, el gato todo el rato. Votación, el gato. Mira, tengo otra de Héctor Díaz de Valparaíso. Él dice, nos escribe, dice: si los pensamientos se vieran como subtítulos, ¿sería un desastre o ayudaría? Ayudaría, creo yo, cuando la gente no se entiende bien, cuando hay personas que quieren decir una cosa o dicen querer decir algo y transmiten otra cosa. Ahí ayudaría muchísimo. Y no ayudaría mucho cuando uno, como las teleseries, ¿se dan cuenta las teleseries? Cuando el malo dice: jamás te engañaré, María Juliana. Y por dentro dice: oh, la primera te mataré, maldito. ¿Se da cuenta que siempre le ponen como un eco y como la voz más grave cuando está pensando? La mujer dice: oh, amor, jamás nunca te voy a engañar con Luis Patricio. Y por dentro dice: ay, Luis Patricio, lo amo, lo deseo. Oh, madre, yo siempre te cuidaré hasta que mueras. Y por dentro: ojalá se muera luego esta vieja maldita. Siempre con un tono más bajo, ¿no? Oye, vamos a escuchar, como siempre, buena conversación. Tratamos de que pase un rato agradable acá en Radiantes. Y tenemos buena música. Hay una cantante venezolana que tiene unos temas muy simpáticos. Ella se llama Judy Buendía. Escuchemos una canción que se llama La Novia, o Novia Buena, o Novia. Esta es Judy Buendía en Radiantes.

Oh, ¿ves cómo decía yo de buen día? Quiero que me vaya como tú. Decía, oh, yo quería que fuera mala, fea, hedionda, cochina, así cuando queda una de las dos personas picada o picado, ¿cierto? Cuando hay una ruptura sentimental, de eso hablaba la canción. Y alguien queda picado o picada y le decía como el mal, ¿no? Creo que yo quería que fuera fea, mala, hedionda, cochino. Yo le pongo más por la boca de mi cosecha. 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Mira, nos escribe Camila Bustos de Reñaca. Ella hace una pregunta a Radiantes. Dice: ¿es posible ser amigo de una expareja sin que queden cosas pendientes? Oh. No están los chiquillos para que opinen todo. La Joana le habría encantado esta pregunta. A la Carla también. Saludos a Carla Almonacid, a Nicolás Silva y a Joana Quesada, que son parte de la familia Radiantes también. Lucas López, se me está olvidando, perdón, Luquita, Lucas López, el dueño de Lápiz López, y a su esposa Camila Bartelemies, también parte de Radiantes. A Francisca también, pues la Francisca también, que es parte de Radiantes. Yo creo que siempre quedan cosas pendientes, de un lado o de otro, ¿sí o no? Siempre quedan cosas pendientes, es como difícil, porque cuando hay una ruptura, las rupturas que son amistosas son escasas, son difíciles, porque siempre pasa algo, tiene que haber mucha madurez sentimental, de pareja, y como ser humano, tenemos que ser bien maduros para yo creo que para entender cuando una relación se agota, o sea, se termina. Las cosas siempre se terminan, pero las cosas van variando en el tiempo y en algún momento se acaba. Todo tiene su principio y su final. Yo creo que hay que tratar de ese camino que está entre el principio y el final, disfrutarlo lo que más se pueda, ¿cierto? Porque se va a terminar, pues, se va a terminar y hay que tratar de hacer, por eso hay que tratar. Hoy me estoy, igual que la semana pasada, se me están pegando los platines, como siempre. Hay que tratar de que sea como algo bonito, quedarse con lo bonito, abrazarse, decirse te quiero, disfrutar este camino, pero entendiendo que por alguna razón o por otra se puede terminar, ¿cierto? Es así el amor, es así la vida. Alcanzamos a leer otro, ¿no? ¿Cierto? Estamos como muy encima. Vamos a escuchar una canción y seguimos. Me gustaría escuchar una canción de Joaquín Sabina. ¿Qué les parece a ustedes? Joaquín Sabina, grande Joaquín Sabina. Escuchemos Resumiendo de Joaquín Sabina en Radiantes, que se escucha por la 103.5 FM UCB Radio.

0: ahí estaba haciendo un resumen Sabina, grande Sabina. Oye, vamos a ir a un pequeño corte comercial. 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Nuestra página web es www.radiantes.cl, radiantes.cl, y nuestro WhatsApp +569 22 13 13 63, +569 22 13 13 63. Vamos a un pequeño corte comercial y ya estamos de vuelta acá en la 103.5 FM UCB Radio.
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2: Son las 3 de la tarde, 30 minutos.
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9: Ya estamos de vuelta. Ya estamos de vuelta. Acá en tu programa favorito de los días de viernes y sábado en la 103.5 FM de la UCB Radio, Radiantes. Siempre radiantes los días viernes y sábado en la UCB Radio. Siempre leyendo preguntas del público, mándanos mensajes, cuéntenos qué hicieron el día feriado pasado. El día feriado pasado, que fue ayer, ¿no? 21 de mayo, con el tema de Arturo. No hablamos nosotros, no vamos a hablar de Arturo Prat porque se ha hablado tantos programas que han hablado. Ya tocaron el tema recién en Liberen el Cassette con el Guillo Llanerel. Liberen el Cassette, gran programa, escúchenlo, de 3 a 5 parece que también acá por la 103.5, por la UCB Radio. Buenísimo programa acá en la UCB Radio. Todo es bueno acá en la UCB Radio. Mira, nos escribe Catherine Fuentes de Viña del Mar y nos pregunta: ¿ustedes creen que la felicidad depende más de uno o del entorno? No, la felicidad depende de uno, Catherine. A ver, yo no soy dueño de la verdad, pero si me están preguntando a mí, porque los chiquillos no están hoy día, yo tendré que dar mi opinión, y mi opinión es que la felicidad depende de uno. Yo diría que 80 y 20. 80 de uno, 20 del entorno. Marcela Fuentes de Concón nos dice: hola Radiantes, ¿qué creen que es lo más difícil de ser adulto? Para mí, de ser adulto. ¿Qué será más difícil de ser adulto? Dejar de jugar con la inocencia que pierde uno cuando jugaba cuando chico, ¿no? Esa imaginación, los programas, el chao, esas cosas tan de pendex, tan de chiquitito, ¿no? De reírse con cosas simples, esa seriedad que llega con la adultez, yo creo que eso hay que evitar. Esa seriedad que llega con ser adulto, como que ser adulto tienes que ser muy serio, así como que todo grave, qué sé yo, y hay que empezar a hablar así. No, pues eso no es ser adulto. A ver, Marta Ramírez de Villa Alemana dice: Villa Alemana, mi tierra. Un saludo para el alcalde de Villa Alemana, lo estamos invitando, alcalde, para que venga a darse una vuelta en nuestro programa. Nelson está ahí. Señor Nelson está ahí. A usted le hablo. No, venga para acá, lo vamos a tratar súper bien. Ya vino el alcalde del Quisco, la pasó súper, súper bien. Nelson está ahí, cuando quiera, venga a darse una vuelta para participar de nuestro programa. Marta Ramírez de Villa Alemana dice: ¿ustedes creen que en algún momento los jóvenes volverán a dar el asiento a las personas mayores en el metro? Oh, ay, pucha, estas preguntas son re buenas. Podrían haber estado los chiquillos aquí para haber opinado, ¿cierto? Qué fome que se haya perdido eso, ¿eh? Esa consideración, no solamente a las personas mayores, a las mujeres o a quien lo necesite. De pronto, si yo soy, no tiene por qué ser tan mayor, pero si yo soy un joven estudiante y hay una persona que es más grande que yo, más adulta, o si es mujer, o no sé, darle el asiento. Chiquillo, muestren su educación, su solidaridad, ¿qué más puede ser? Su solidaridad, su empatía. La empatía, ¿cierto? Demos el asiento. Yo creo que todos tenemos que dar el asiento y todos nos vamos parados. Sí, pues todos nos vamos parados, ¿no? Vamos a escuchar, nos piden una canción de Michael Jackson. Michael Jackson, hace poquito se estrenó la película de Michael Jackson. ¿Te acuerdan que nuestra experta en espectáculos, Carla Almonacid, nos comentó la película? Escuchemos una canción de Michael Jackson. ¿Cuál puede ser? Esa que dice, I'm bad. Esa fuera, ¿no? Escuchemos Michael Jackson y seguimos con Haciendo Radiantes.

a Michael Jackson. Sí, pues decíamos, comentábamos que se había estrenado una película hace poquito de Michael Jackson, que es como una biography, le llaman, ¿cierto? Donde se cuenta parte de la vida de Michael Jackson. Hay gente que le ha gustado muchísimo, muchos fans le ha gustado la película de Michael Jackson. Queda muy bien parado.

una teoría que dicen que como que Michael Jackson era como una puesta en escena, esa forma de hablar, viste que hablaba así como que incluso cuando le imitan lo hablan como que sí, yo soy Michael Jackson y no sé qué onda y me gusta bed and bed y quiero to bear. Hablaba así, ¿cierto? Bueno, pues parece que no hablaban así Michael Jackson. Ahora se han liberado videos y audios. Hay un video muy famoso donde lo están entrevistando y está hablando así como hablaba Michael Jackson. Sí, quiero contar algo. Y de pronto le suena, lo llaman por teléfono y el tipo contesta el teléfono y le sale una voz así como un poquito más grave. No tan grave, pero le sale una voz que no es como que así, no. Parece como que fingía la voz. ¿Qué será eso, no? A nosotros en psicología, eso se le llama regresión. Cuando uno como que vuelve a tener algún trauma en la niñez y como que retrocede. Entonces, vuelve a una etapa que no ha pasado, no ha superado. Se queda en esa etapa donde se sienta más seguro. Y hay mucha gente adulta que habla así como cabro chico, como niñito, porque se siente más seguro como en esa etapa. Ahí aparece la regresión. Es un mecanismo de defensa según Sigmund Freud. ¿Está bien usted o no? Ahí lo dejo como dato. Oye, tengo... A ver, otra pregunta de alguien o un comentario. Héctor Morales, de Villa Alemana. Él nos pregunta, dice él, Héctor Morales, dice, ¿creen que uno elige a sus amigos en la vida o se van dando solos? Oh, la voz de don Héctor, ¿no? Los amigos, un poquito sí, un poquito no, ¿cierto? Un poquito... O sea, yo creo que uno igual lo escoge, pero va como que uno escoge como que lo que va saliendo. Es como cuando uno va a las ferias, ¿no? Uno escoge las papas o los tomates, pero de lo que te pusieron ahí, ¿cachai? Porque claro, va a influir mucho donde vivas tú, los amigos del bar, los amigos de la infancia, etcétera. Y ahí tú los vas como escogiendo, pero siempre como lo que te va dejando la vida, ¿no? Entregando la vida, ¿cierto? Y pasa eso, y a veces el de arriba te dice, es lo que había nomás. No, hay un chiste de Coco Legrand, es grande. Oye, un saludo a Coco Legrand. Roberto Green se llama el ¿cómo se llama? El manager de él, pero Coco Legrand, Alejandro González, el gran Alejandro González, Coco Legrand, maestro de los maestros, ¿cierto? Espectacular. Escuchemos una canción acá, pongamos un temita. Vamos a escuchar a Alejandro Sanz. Él dice que no es lo mismo. Para Alejandro Sanz no es lo mismo. A ver, escuchemos, ¿por qué no es lo mismo, Alejandro?

Recuerden, estamos de vuelta. Recuerden, chiquillos, que nuestras redes sociales, ¿cuáles son? Tenemos nuestro Instagram, que es radiantes-radio, @radiantes-radio. Es la misma dirección para que nos busquen en Instagram y también en YouTube, radiantes-radio. Tenemos página web, radiantes.cl, www.radiantes.cl. Y también tenemos nuestro WhatsApp, donde pueden enviarnos sus preguntas, el +569 22 13 13 63, +569 22 13 13 63. 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Mira, tengo un mensajito de acá de Ignacio Ponce de Concón. Nos dice así: tema medio raro, dice: ¿qué harían si un día nadie los pudiera reconocer, como si fueran invisibles socialmente? Ay, ¿cómo así? Y porque hay una diferencia entre ser invisible e invisible socialmente. Invisible socialmente es como que nadie te pesca, como que nadie te pesca. O invisible se referirá, Ignacio, a invisible de que invisible me refiero a que uno anda haciendo maldades, así como que me voy a robar un banco porque nadie me ve. Como el mexicano que le dice al otro: ¿dónde vas, mano? Al estadio, mano. ¿Y a qué, mano? Pues a correr, mano. Digo yo, no sé, póngame el chiste. Pero bueno, no entendí muy bien, pero no hay que hacer maldades, pues, chiquillo. Yo sigo sacando preguntas, solito, ¿no? Estoy aquí, solito, sin los chiquillos, sin mis amigos. A ver, Paula Fuentes, de Quilpue. Les tiro una, dice: ¿qué cosa de la infancia sienten que nunca deberían haber perdido? Lo que dijimos delante, para mí por lo menos, la inocencia. La inocencia de los niños. Hay harto video que aparece por Instagram donde hay uno que sea una niñita que está comiendo y dice: no quiero fuego, pero le sale como tan adulta esa inocencia, ¿cierto? O esto que le pesca un limón al cabro chico y lo... Hay otro que muy ha salido harto en que ponen de fondo una canción de Julio Iglesias, esa que dice: te miré de pronto y te empecé a querer. No imagina que podía ya. Y justo le dan como una cucharada de manjar. Parece que nunca había probado el manjar. O es manjar o chocolate. Le ponen justo esa canción de Julio Iglesias. Y la niña pone una cara así como de satisfacción. Oh, increíble. Oye, esta semana que pasó recién, nosotros entrevistamos tiempo atrás al Pollito Fuentes y él tuvo un concierto. Vendió todas las entradas. Así que aplausos por Pollo Fuente, ¿cierto? Grande Pollito Fuente, grande. Vamos a escuchar una canción. Él está celebrando 60 años de vida. Y vamos a escuchar justamente esta canción que sacó nueva, que se llama Vida. Este es José Alfredo Fuentes en UCB Radio.

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0: Qué buena canción del Pollito Fuentes. Es uno de los tantos artistas que hay en nuestro país que es un ídolo, por partida. El primer ídolo que tuvo acá en Chile, yo creo, ¿no? ¿Cierto? Y muy humilde el hombre. Muy, muy ameno, muy bueno para conversar, muy disponible siempre. Cada vez que nosotros lo hemos solicitado vía WhatsApp, nos comunicamos con él, siempre nos manda un mensaje o nos manda un video de saludo. La última nos llamó por teléfono. Así que un 7 para el Pollito Fuentes y nos alegramos mucho de que haya tenido un lleno total. Y nos prometió algo el Pollito Fuentes, si nos está escuchando, él va a estar en próximo año, en el verano, va a venir a Camilla con este concierto de los 60 años para que la gente vaya a verlo y para que nos venga a ver acá a la radio. Pollito, se comprometió. Mira, tengo una pregunta de Tomás Vergara de Viña del Mar. Él dice, ¿Por qué cuesta tanto desconectarse del celular incluso cuando uno quiere descansar? Estudios que han analizado esto. El celular es muy, muy adictivo, porque está hecho para ser adictivo. Está el algoritmo de las redes sociales, de Instagram, Facebook, TikTok, todo eso. Está hecho para que uno esté haciendo scroll constantemente, y el scroll hace muy mal para la memoria, para el cerebro, ¿saben ustedes, no? Sí, así que hay que tratar de soltar un poquito. Sí, porque se genera dopamina, se genera una serie de... te produce mucho placer eso, por eso es que es tan adictivo. Así que a dejar un día... sería bueno dejar un día completo el celular, y sería muy sano, como consejillo se los dejo en la mesa. Tengo otra de Mauricio Vergara, de Villa Alemana, ¿no? Mira, linda Villa Alemana. Dice, ¿ustedes creen que la rutina mata la felicidad o la ordena? La rutina, la maldita rutina. La rutina es peligrosa, la rutina yo creo que lo mata todo. Sí, no la ordena. La rutina se empieza como que a volver todo muy monótono. Se pone fome la cosa, ¿cierto? Mira, tengo una Viña al Mar, se llama Daniela Salas. Ella nos dice, ¿por qué, si el cuerpo es tan inteligente, uno igual se muerde la lengua comiendo? Uy, ¿a quién no le ha pasado? Yo creo que a todos. ¿Quién no se ha mordido la lengua comiendo? Mi abuelita decía, yo no confío ni en mi lengua, porque me muerdo sola, decía. Y era cierto, se mordía sola. Así que le cortamos la lengua un día. No, mentira. ¿Cómo la voy a cortar la lengua? Mi abuelita, no sean solo, voy a dejarla en paz. Mauricio Castillo, la última. Uy, nos queda poquito tiempo, nos estamos yendo. Mauricio Castillo de Quilpué dice, si uno pudiera elegir el clima personal, ¿andarían siempre con sol o valerían? El sol, la vitamina D. El sol que nos entrega vitamina D. A mí me gusta más, no sé si el día nublado, pero me gusta el otoño, me gusta. Más que el verano, más que el invierno, más que la primavera, para mí mi estación favorita es el otoño. ¿Cuál es de ustedes? Mándenos WhatsApp, si no lo alcanzamos a leer un día, los leemos la semana que viene. ¿Cuál es la estación favorita que tienen ustedes en su vida? La mía, ya lo dije, el otoño. Nos vamos, chiquillos, nos despedimos. Les agradecemos por haber estado esta horita junto a nosotros, por estar escuchando la UCB Radio. Sigan en la compañía de UCB Radio, la 103.5 FM. Y nosotros nos volvemos a ver el próximo viernes a la misma hora, de 5 a 6. Tenemos una invitada de lujo, así que no se lo pierdan. Síganos en nuestras redes sociales. Recuerden, radiantes-radio, radiantes-radio. Y sigan mandando sus preguntas al +569-22-1313-63. +569-22-1313-63. Nos vemos, chiquillos, el próximo viernes a la misma hora por el mismo canal. Nos vemos.
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3: Son las 4 de la tarde, 3 minutos.
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2: Son las 4 de la tarde. 30 minutos.
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2: Son las 4 de la tarde, 58 minutos.
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2: Me gustaría escuchar el Escalera al Cielo de Led Zeppelin.
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2: Son las 5 de la tarde, 28 minutos.
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1: Son las 5 de la tarde, 57 minutos.
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1: Son las 6 de la tarde, 28 minutos.
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1: Quería abrirle una tremenda canción que se llama The Great Pretender de Dolly Parton.
2: Solamente quería pedirte la canción de Aerosmith, I Don't Want to Miss a Thing, por favor.

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2: Son las 6 de la tarde, 58 minutos.
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2: Son las 7 de la tarde. 29 minutos.
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0: Son las 7 de la tarde, 57 minutos.
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1: Muy buenísimas tardes, telenófilo oyentes, desde los estudios de UCB Televisión, aquí en lo alto de las colinas de la bahía del Gran Valparaíso. Bienvenidos a Los Vinos Cardinales Son Tres, este programa que desde Chile honra al vino de las Tres Américas, desde Canadá hasta la Patagonia. Hoy día seguimos sumergidos en el fondo de nuestras costas, sobre la placa de Nazca y sintiendo el frío que sube desde la Antártida, gracias a nuestra única, grande y nuestra corriente de Humboldt. Estamos hoy día con el tercer proyecto submarino, pero antes de entrar en el programa, una acotación breve. El otro día pude ver este reportaje en las últimas noticias que decía que Facebook borró de cuentas de millones de seguidores todas las cuentas falsas, así que personajes como Messi perdieron 3, 4 millones de seguidores en proporción. Entonces, contarles que nosotros solamente perdimos 19 seguidores, 19 cuentas falsas. Todo el resto son de verdad, son enófilos, nuestros estimados y queridos enófilo oyentes y telenófilos que aman y siguen y nos escuchan porque el vino es cultura y el vino es nuestro. Pero paso a saludar a alguien que, a pesar de su vasta experiencia, hoy día estará catando su primer vino submarino con cava, con guarda bajo el fondo del mar. Hola Cecilia, buenas tardes, gusto verte.
2: Hola Max, feliz de estar hoy día con ustedes y poder compartir con nuestros televidentes y nuestros telenófilos. Y efectivamente es mi primera experiencia de degustar una cosa como esta de una guarda en el mar, y pensaba yo en la tarde cuando puse los vinos un rato al refrigerador, que en mi época buscábamos terroir, somos generaciones muy distintas, y buscábamos terroir en la tierra y ahora se están buscando terroir en el mar, así que me parece fascinante la experiencia de hoy. Muchas gracias por la invitación.
1: Bueno, Nuestro compañero en este equipo, Cristian Vallejo, en el programa pasado dijo: encuentro maravilloso que se puedan combinar dos aspectos que son parte de la personalidad de Chile, la agricultura del campo con la guarda del vino en el fondo del mar. Y ahora les presento a nuestro invitado de este programa, ya el tercero con cava submarina, otro loco cuerdo que está estirando, que está expandiendo las posibilidades de que un vino pueda evolucionar en botella de la mejor forma posible. Estuvo el año pasado en octubre en el mes con las cepas exóticas, nos presentó su vino de la cepa Harina Arnoa y como ya compró acciones en esta franquicia llamada Los Vinos Cardinales, vuelve en este año 2026, ahora con su proyecto de vinos submarinos, a Los Vinos Cardinales, nuestro queridísimo Ricardo Lowick Russell.
3: Muchas gracias, qué tremenda presentación, de verdad, pero más que agradecido acá de estar con ustedes, de poder compartir este espacio, este trabajo también ahí con Cecilia, Max, yo creo más que contento, así que por favor, resolvamos todas las dudas y consultas de lo que hemos estado experimentando.